Cuando conocí el amor verdadero, el de Jesucristo, llegué a comprender que nadie me ama ni me amará como Él. Su amor es incondicional, su amor es sin reproches, puro, sincero, su amor es fiel y verdadero.

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saludamos de una manera muy especial al estar en la casa de Dios, dándole honra y gloria a Él porque Él es digno. ¿Cuántos están felices? ¿Pueden decir amén los que están felices? Todos, hermanos, todos. Saludamos también a todo el auditorio de la emisora Revelación Estéreo de San Pedro Jocopilas, ya que esta actividad, este servicio, hermanos, estamos saliendo todo lo que es en el área del occidente. Así de que cuántos envían saludos para los hermanos del occidente. Ah, pero un fuerte amén, ¿cuántos envían saludos para todos?

0: Son las 6 y 27 minutos.
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0: ¿Quién vive, hermanos? ¡Y a su nombre! Dale palmas al Señor con todo tu corazón en esta noche. ¡Gloria a Dios! ¡Gloria a Dios!
1: 6:31 PM, mis amados hermanos. Que el Señor les bendiga en esta hora de la tarde, esta hora de la noche, mis amados hermanos. Saludos cordiales a cada uno de ustedes, Radio Maranata 1180 AM, llevándoles alabanzas de mucha bendición en esta hora de la noche, mis amados hermanos. Gracias a cada uno de ustedes por esa fiel sintonía. Saludos cordiales allá donde quiera que se encuentre este día sábado 12 de septiembre del año 2026, mis amados hermanos. Así que muchas bendiciones a cada uno de ustedes, donde quiera que se encuentre, en diferentes lugares, en diferentes zonas. Que el Señor les bendiga a cada uno de ustedes, donde quiera que se encuentren, mis amados hermanos, esperando en Dios que se está pasando una tarde muy bendecida al lado de su familia en esta hora, mis amados hermanos. Radio Maranata llevándoles alabanza de mucha bendición. Tenemos 6:32 PM, mis amados hermanos. Ya entre unos minutos, mis amados hermanos, viene su programa radial de la Iglesia Pentecostal Dios es Amor. Así que tenemos unos minutos más para llevarles alabanzas de mucha bendición acá en cabina de Radio Maranata 1180. Acá seguimos, mis amados hermanos, llevándoles alabanza de mucha bendición. Así que saludos cordiales allá donde usted se encuentra.

Nuestro hermano Rocael, saludos cordiales a toda su amada familia en esta hora de la noche, a toda la familia de León, muchas bendiciones. También bendecimos la vida de nuestra hermana Emérita Santos, muchas bendiciones, mi amada hermana, allá en Tierra Nueva 2. Allá nuestra hermana Emérita Santos se encuentra en esta hora de la noche. Saludos cordiales a toda su amada familia. Lo animamos a seguir adelante, mis amados hermanos. Gracias a cada uno de ustedes por esa fiel sintonía. También bendecimos la vida de nuestro hermano Rogel Morales. Muchas bendiciones allá en Jalapa. Allá nos está escuchando nuestro hermano Rogel Morales, ya que nuestro hermano Rogel también es un fiel oyente. Muchas bendiciones allá en Jalapa nos está escuchando nuestro hermano Rogel Morales en esta hora de la noche. También bendecimos la vida de nuestro hermano Miguel Ángel Saguí, saludos cordiales en esta hora, mi amado hermano, allá en Santa Rosa nos está escuchando nuestro hermano Miguel Ángel Saguí, saludos cordiales a toda su amada familia en esta hora de la noche. Gracias, mis amados hermanos, gracias, mis amadas hermanas, en esta hora de la noche. Así seguimos escuchando más cantos de bendición en esta hora de la noche, mis amados hermanos. Vamos a escuchar esta hermosa alabanza que dice: una paloma voló, a cargo de Cedros Líbano. Vamos a escuchar, seguimos escuchando más cantos de bendición.

0: Amén, mis amados hermanos, hemos escuchado esta hermosa alabanza. Qué hermosa alabanza hemos escuchado, mis amados hermanos. 6:41 PM, mis amados hermanos. Nos resta 19 minutos para las 7:00 PM, mis amados hermanos. Entre 19 minutos viene su programa radial de la Iglesia Pentecostal Dios es Amor. Así que siga en sintonía de su programación Radio Maranata, ya que sigue llevando alabanza de mucha bendición, como también palabras de Dios, mis amados hermanos. Así seguimos escuchando otras alabanzas más en esta hora de la noche, mis amados hermanos. Tú eres digno, dice esa preciosa alabanza que a continuación vamos a escuchar.
1: 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Aquí está mi pastor levantado en contra de ti, pero te voy a levantar en victoria. Oré al Señor. Dios en una noche me mostró quiénes son, te dando las cosas. Dios me dice, aquí entre pocos días te voy a levantar aún más. Cantemos, tú eres digno. ¡Aleluya!

0: Has venido angustiado. Ya no hay a qué hacer. Ya no hay a qué hacer. Pero el Señor está aquí. Él está aquí. Podemos contemplar su presencia.
1: Así estamos escuchando estas hermosas alabanzas acá en cabina de Radio Maranata 1180 AM, mis amados hermanos. Tenemos 6:47 PM, mis amados hermanos. También bendecimos la vida de nuestros hermanos allá en la zona 6. Allá en la zona 6, allá en la zona 17, en la zona 18. Muchas bendiciones también a nuestro hermano. A nuestro hermano Edgar Boch, muchas bendiciones a nuestro hermano Edgar Boch. Saludos cordiales a toda su amada familia, su esposa allá en Limón, zona 18. Saludos cordiales, mi amado hermano, ya que nuestro hermano Edgar Boch es un fiel oyente de Radio Maranata. También bendecimos la vida de nuestro hermano Oscar Rodríguez. Saludos cordiales a nuestro hermano Oscar Rodríguez. Muchas bendiciones también a toda su amada familia allá donde quiera que se encuentre, mis amados hermanos. También bendecimos la vida de nuestra hermana Dora Gómez. Muchas bendiciones, hermana Dorita Gómez, allá en la zona 6, muchas bendiciones. También bendecimos la vida de nuestra hermana Olga. Muchas bendiciones a nuestra hermana Olga allá en Colonia, El Limón, zona 18, allá en Nueva Jerusalén. Allá nos está escuchando nuestra hermana Olga en esta hora de la noche. Lo bendecimos en esta hora, mis amados hermanos, mis amadas hermanas. Gracias por estar en sintonía de su programación Radio Maranata. Mis amados hermanos, 6:49 PM, nos resta 11 minutos para puntualizar la hora 7 de la noche, mis amados hermanos. Así seguimos escuchando más cantos de bendición en esta hora, mis amados hermanos.

Qué bendición, mis amados hermanos. Así hemos escuchado estas hermosas alabanzas. Ahora ya estamos a las 7 horas, mis amados hermanos, y estamos a la hora de presentarles su programa radial de la Iglesia Pentecostal Dios es Amor. Así que siga en sintonía, mis amados hermanos, siga en sintonía de la programación de Radio Maranata en esta hora de la noche, mis amados hermanos. Gracias por estar en sintonía de su programación Radio Maranata. Así que vamos a escuchar este bendecido programa en esta hora de la noche.

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2: Pastor Johnny, pueblo del Señor, la iglesia glorifica en esta preciosa hora. La iglesia alaba hoy día miércoles en esta poderosa campaña. Milagros extraordinarios están aconteciendo. Aquí estaba platicando con mi hermana. Ella vino con un bulto del tamaño de un limón, me comenta ella, en la parte de su cuello. Pero vamos a hablar con ella, porque este es un milagro creativo. Es un milagro extraordinario. Mi hermana, ¿tu nombre?
3: Julia.
2: Mi hermana Julia, usted me comentaba que tenías un bulto.
3: Sí.
2: ¿De qué tamaño era ese bulto?
3: Como un limón.
2: ¿Como un limón?
3: Sí.
2: ¿Lo podías palpar en tu cuello?
3: Sí.
2: Empiezas a hacer la prueba ahora. Busca ese bulto en el nombre de Jesús. Busca, busca. La iglesia alaba, la iglesia glorifica, la iglesia glorifica. Oh, mi hermano, ¿está ese bulto?
3: No.
4: Qué tremendo evangelista.
2: Ha desaparecido.
4: Cooperador Cham, el caso de esta dama. Oyentes, internautas, Dios está obrando milagros. Esta dama en el momento de la oración empezó a ser liberada. Y ella tenía un tumor, un bulto en el cuello.
3: Sí.
4: ¿Por cuánto tiempo lo tenías ahí, mi hermanita?
3: Hace 3 meses.
4: 3 meses. Cuando usted tocaba el cuello, ¿usted lo podía palpar?
3: Sí.
4: ¿Lo podías tocar?
3: Sí.
4: ¿Qué tamaño era más o menos?
3: Como de un limón.
4: Como de un limón, o sea, era visible entonces. Era visible. ¿Usted vino sola o con algún familiar?
3: No, vine con las compañeras.
4: ¿Con quién?
3: Compañeras.
4: Unas compañeras, ¿cómo se llaman? ¿Dónde están? Venga por aquí, venga por acá, venga, venga. Mira, es impresionante cómo nuestro Dios viene obrando milagros. Dale lugar a aquella hermanita. Ella también acaba de ser liberada. Escúchame, la hermana dice que tenía un bulto en el cuello. ¿Usted podía mirar ese bulto anteriormente? ¿Lo podías ver? Sierva. ¿Cómo? Con el micrófono. ¿Cómo?
5: Aquí lo tenía, ella lo tenía bien inflamado.
4: Oye, ¿usted lo podía ver? Usted, sí, que es su amiga, ¿lo podías ver ese bulto ahí en el cuello? Usted ha sido testigo de eso.
5: Sí.
4: A ver, dale otra una mirada si está el bulto o no hay.
5: Pues ahorita ya se le bajó, ya se le miran más o menos aquí.
4: ¿Normal? ¿Normal?
5: Sí.
4: O sea, usted lo podía ver ahí el bulto.
5: Sí.
4: Y ahora ya está algo normal.
5: Ajá.
4: ¿Esto es un milagro?
5: Sí, es un milagro.
4: Es un milagro, ¿verdad? Es un milagro. ¡Es un milagro! El bulto acaba de desaparecer y las obras de la brujería han caído por tierra. ¿De qué lugar has venido, mi hermanita?
3: De Santiago.
4: De Santiago. ¿Cuánto tiempo les ha tomado venir a la iglesia?
3: Como 3 horas con...
4: ¡Wow! 3 horas. Han viajado a esta campaña revelada por Dios. Yo nací para vencer y la hermana acaba de vencer la enfermedad. Mi hermanita, ¿por qué lloras? Si Cristo el Señor te acaba de sanar. ¿Por qué lloras?
3: De felicidad.
2: ¡Aleluya!
4: De felicidad. De felicidad. Las personas derraman lágrimas

0: gracias a Dios en todo, porque esta es la voluntad de Dios para con vosotros en Cristo Jesús. Primera de Tesalonicenses, capítulo 5, versículo 18. Gracias por acompañarnos en esta programación. Dios siga bendiciendo tu vida y te prospere en todo. Son los mejores deseos de la Iglesia Pentecostal. 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
1: Y aquí nos encontramos con mi hermana que fue liberada.
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0: ¡Ahora!
1: Bendiciones, bendiciones, amados y queridos oyentes, reciban toda la dulce paz de nuestro Señor y grande Salvador Jesucristo. Es un placer y un gozo y una alegría una vez más estar con todos ustedes en esta preciosa hora, en este hermoso momento. Estamos una vez más con todos ustedes a través de esta radio emisora, a través de Radio Maranata 1180 AM. Quien tiene el placer y el gusto y el privilegio de poder dirigirse a cada uno de ustedes en esta hora es el diácono Joel Chan.

Aquí estamos una vez más, amados y queridos oyentes del bendecido programa La Voz de la Liberación. Estamos con toda la fe, con toda la expectativa para lo que Dios estará realizando en nuestra iglesia pentecostal Dios es Amor. Este día, amados hermanos, domingo 13 de septiembre. Este día domingo 13 de septiembre contaremos con la presencia marcante del pastor responsable nacional, Pastor Johnny Figueroa, que estará orando por sanidad y milagros, y donde creemos que la gloria del Señor descenderá con poder y gloria, donde creemos que el mover del Espíritu Santo se moverá de una manera especial, sanando, liberando, restaurando vidas, restaurando corazones, restaurando hogares. Y el Señor, amados hermanos, hará maravillas en esta poderosa campaña, mis hermanos, que estaremos celebrando en nuestra iglesia pentecostal Dios es Amor.

La poderosa campaña, mis hermanos, en las manos de Dios todo se multiplica. En las manos de Dios todo se multiplica. Es una campaña, mis hermanos, que estaremos viendo la mano poderosa de nuestro Señor y grande Salvador Jesucristo. Y atención, atención oyente, porque también tendremos la oración. Se estará haciendo la oración por el país de Guatemala. Esto será tremendo lo que Dios estará realizando en nuestra iglesia pentecostal Dios es Amor, de nuestra sede nacional de Guatemala. Presencia marcante del pastor Johnny Figueroa, responsable nacional de todas las iglesias pentecostales Dios es Amor. Usted al inicio escuchó, mis hermanos, este tremendo milagro. Una hermana tenía un bulto en el cuello del tamaño de un limón y desapareció para la gloria del Señor. Estos son los misterios de Dios, mis hermanos, revelados por el Espíritu Santo, donde el Señor, mis hermanos, opera milagros misteriosamente. Y usted dice, ¿cómo el bulto desapareció? Mi hermano, la hermana fue testiga, muchos fueron testigos, palparon y el bulto había desaparecido. ¿Cuántas personas me escuchan en este momento que van con el médico, que van, gloria sea el nombre del Señor, a diferentes lugares y dicen, usted no hay solución, está desahuciado por la ciencia médica, ya no puede usted hacer nada? Tal vez me está escuchando en este momento a través de la radio emisora. Yo lo motivo en el amor del Señor para que usted active la fe y le crea el Señor que Dios todo lo puede hacer, que la Biblia dice todo lo puedo en Cristo que me fortalece. Levántate en fe, mi hermano, levántate en fe, mi hermana, y crea en el poder de Dios, porque los milagros no han cesado, los milagros se siguen reviviéndose en nuestra iglesia pentecostal Dios es Amor, de nuestra sede nacional.

0: Vamos a escuchar más testimonios para el aumento de tu fe. Porque este domingo 13 de septiembre, el Señor hará maravillas. Muy bien, amados y queridos oyentes del programa La Voz de la Liberación, continuamos con los testimonios en esta hermosa hora, en este hermoso momento. Hermano, tu nombre.
1: José Alfredo Cabrera.
0: Mi hermano José, Dios te bendiga. Cuéntenos la bendición de lo que Dios ha hecho en tu vida participando en las campañas que se realizan en la Iglesia Pentecostal Dios es Amor.
1: Pues ha tenido grandes bendiciones por la bendita gracia de Dios, y Dios me ha sacado de puro, porque he pasado momentos difíciles en mi vida, y gracias a Dios, Dios me ha dado grandes bendiciones.
0: Cuéntenos esa bendición de lo que Dios ha hecho en tu vida. ¿Qué es lo que pasaba en tu vida?
1: Pues hubo años anteriormente que yo, por no estar, digamos, en la iglesia, tuve un fracaso, trabajaba 2 días y ya no conseguía trabajo toda la semana. Y bendito sea Dios, hasta hoy día no me ha faltado el trabajo, porque yo he estado viniendo a la iglesia donde hay bendición de Dios.
0: O sea que Dios te ha prosperado, mi hermano. Te ha abierto las puertas de la prosperidad en tu vida. Tú no tenías trabajo.
1: No tenía trabajo.
0: Dios te proveyó un trabajo.
1: Dios me ha proveído un trabajo.
0: ¿Tenías alguna deuda? Estabas...
1: Tenía una deuda, bendito sea Dios. Yo no tenía cómo pagarla. Y bendito sea Dios, Dios me ha ayudado y yo la pagué.
0: Usted canceló la deuda.
1: Sí.
0: Porque Dios te abrió puertas, áreas económicas que fueron prosperadas. Sí. Cancelaste la deuda, podemos decir que mismo Dios te canceló la deuda, mismo Dios te proveyó. ¿Y cómo te sientes ahora, mi hermano?
1: Pues bendecido por la bendita gracia de Dios.
0: O sea, te sientes bendecido, sí. Tienes trabajo, estás prosperado.
1: No me alcanzo para el trabajo que Dios me da.
0: O sea, todavía tienes mucho trabajo. Gloria sea al nombre del Señor, aleluya. Y esas son las campañas, mis hermanos oyentes, que estamos realizando a través de la prosperidad, a través de la bendición. Mi hermano José, ¿qué le dirías a los oyentes que se encuentran tal vez desesperados, que se encuentran tristes o que no creen que Dios prospera, que Dios bendice? ¿Qué palabra de invitación le hace para que vengan a la Iglesia Pentecostal Dios es Amor?
1: Les animo en el nombre de Dios que se acerquen a la Iglesia Dios es Amor. Porque Dios aquí se manifiesta el Espíritu Santo y Dios le abre puertas a uno. Yo los animo en el nombre de Dios que vengan a la iglesia Dios es Amor, porque aquí se manifiesta el Espíritu Santo.
0: Aleluya, gloria a Dios. Mi hermano José, ¿de dónde nos visita usted?
1: Yo los visito de Caserío Las Cruitas, Fraijanes.
0: ¿Cuánto tiempo de aquí, de la zona 1 para allá?
1: 2 horas de camino.
0: 2 horas.
1: Sí.
0: ¿Y haces ese esfuerzo para venir?
1: Yo vengo todos los domingos aquí a la iglesia.
0: Y recibe tu victoria, tu bendición. Aleluya. Todo esfuerzo, mi hermano José, te trae su recompensa.
1: Sí.
0: Muchas gracias, mi hermano José. Que el Señor te bendiga. Bendiciones, oyentes, internautas. Esto es lo que acontece participando en las campañas de los días domingos en la Iglesia Pentecostal. Dios es Amor. Muy bien, amados y queridos oyentes del programa La Voz de la Liberación, continuamos con los testimonios. Testimonios impactantes, testimonios verídicos que acontecen en la Iglesia Pentecostal Dios es Amor, aquí en nuestra sede nacional de Guatemala. Hermana, tu nombre.
2: Floridalma Tomás.
0: Cuéntenos alguna bendición de lo que Dios ha hecho en tu vida participando a las campañas que se realizan en la Iglesia Pentecostal Dios es Amor.
2: Y ahora este miércoles pasado yo vine en ayuna, yo angustiada porque me fui a hacer una escupía y ahí me dijeron que el doctor me dijo que yo tenía cáncer y tenía 2 tumores en mi vientre y el cáncer ya estaba muy avanzada y yo solo llorar y llorar y llorar. Me encerraba el cuarto, me ponía a llorar, no hallaba ni qué hacer. Yo dije, Señor, lléveme donde tú me has sanado siempre, y me vine aquí a la iglesia, agarré mi sobre y Dios me sanó del cáncer, aquí estoy.
0: Es impresionante, mi hermana Floridalma, usted nos comenta que usted se fue al médico.
2: Ajá, sí.
0: ¿Qué te dijo el médico?
2: El médico me dijo que yo tenía cáncer avanzado.
0: Que tenía cáncer avanzado en el colon.
2: Sí, en el colon, sí.
0: Y en ese momento, ¿cómo fue tu impresión?
2: Me sentí muy
0: desanimada. ¿Tu familia qué pasó?
2: Ellos consolaron, me decían, no llores, tranquilízate, todo va a estar bien, todo va a salir bien, vamos a estar contigo, te vamos a apoyar, pero yo solo lloraré.
0: Solo llorar, humanamente usted estaba devastada.
2: Sí, devastada.
0: Y usted vino el miércoles en ayuno y yo te dijo, yo voy a recibir mi sanidad, mi milagro. ¿Qué aconteció después que estaban haciendo la oración?
2: Sentí una cosa muy fea que me tocaron atrás, como que era un escalofrío, salió de mi cuerpo, que esa era pura brujería, era pura brujería.
0: Era una obra de brujería, sí, una maldición, sí, era maldición, que era para matarte y destruirte.
2: Para desesperarme.
0: ¿Qué aconteció después de la oración cuando oramos por ti?
2: Sentí contenta, sentí feliz.
0: ¿Empezaste a buscar lo que tenías?
2: Sí, no tenía nada.
0: Ya no tenía nada. El cáncer prácticamente había desaparecido. ¿Los síntomas que usted sentía, ya no los siente
2: ya
0: más?
2: No los siento.
0: ¿Cuáles eran los síntomas?
2: Yo sentía náuseas, sentía ya no comer, ya nada, sentía muy rara, pero ahorita yo me siento bien en mi casa.
0: ¿Ahora estás comiendo?
2: Sí, ahora estoy comiendo.
0: ¿No hay vómitos?
2: No hay nada.
0: El Señor te sanó, mi hermana. Aleluya. Mi hermana, Floridalma, es un milagro extraordinario. Porque la palabra del Señor dice que para Dios no hay nada imposible. Pero mira a los oyentes que escuchan en la radio, tal vez están desanimadas o tal vez están enfermos, desahuciadas. ¿Qué palabra le dice?
2: Pues yo les animo, ¿verdad? Les animo, les insto que visiten a la iglesia, que vengan, que pongan su fe. Dios hace milagro, pero con fe. Hay que poner fe y venir en ayuno. Dios hace grandes milagros, sí.
0: Usted está completamente sanada, liberada por el poder de Dios. Amén, mi hermana Floridalma. ¿De dónde nos visita usted?
2: De aquí, de la zona 21.
0: Y eso es de la zona 21 y ese milagro lo recibió el día miércoles.
2: Al día miércoles.
0: Aleluya. Gracias, mi hermana Floridalma, que el Señor te bendiga.
3: Aquí hay un ejército en esta noche. 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
0: Gloria sea el nombre del Señor, es impresionante, impresionante los milagros que acontecen en nuestra iglesia Pentecostal Dios es Amor y creemos que este día domingo no será la excepción. Mis hermanos, estaremos celebrando la poderosa campaña En las manos de Dios todo se multiplica. Presencia marcante del pastor responsable nacional, pastor Johnny Figueroa. Domingo a partir de las 7 de la mañana en adelante. Y se estará haciendo la oración por el país de Guatemala.
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0: No te puedes quedar en casita, oyentes, internautas, porque quedarte en casa es perder la bendición de Dios. Quedarte en casa es perder el milagro de Dios. Lo que Dios tiene para tu vida es algo grande, es algo maravilloso, es algo poderoso.
3: ¿Por qué?
0: Hermano, la palabra del Señor dice, Él es el camino, la verdad y la vida, y nadie viene al Padre si no es por el Señor. Así que, amados hermanos, usted que está pasando por situaciones difíciles, por problemas económicos, por escasez, por miseria, por ruina, por fracaso, yo no sé lo que usted está atravesando, pero solamente confía en el Señor y Dios hará maravillas y Dios abrirá puertas en el área económica, en tu vida, mi hermano y en mi hermana, porque este día domingo estaremos orando en la poderosa campaña Las manos de Dios todo se multiplica.

0: Amados oyentes, vivimos en un mundo que constantemente nos dice que lo que tenemos no es suficiente, que nos falta el dinero, nos falta el tiempo, nos falta la fuerza o el talento frente a las necesidades. Mis hermanos, la reacción humana suele ser el miedo o la queja. Más, mis hermanos, la perspectiva divina, donde nosotros vemos escasez, Dios ve una oportunidad para manifestar su gloria. El secreto no está en la cantidad de lo que poseemos, mis hermanos, sino en las manos de quien lo depositamos. El principio, mis hermanos, es contundente. Todo lo que se entrega a Dios, Él lo bendice y lo multiplica. Así es, oyentes, internautas. Entonces, amado hermano, amada hermana, no esperes a tener mucho para empezar a servir o ofrendar o trabajar. La fidelidad de Dios, mis hermanos, en lo poco activa la abundancia del reino. ¿Qué tienes hoy en tu mano? Aunque parezca insignificante, no lo desprecies, mis hermanos, sino seamos agradecidos con nuestro Padre Celestial. Amados hermanos, la palabra del Señor dice en Proverbios capítulo 16, versículo 3, nos enseña: encomienda a Jehová tus obras y tus pensamientos serán afirmados. En el hebreo original, esta expresión significa hacer rodar el peso de lo que llevamos hacia el Señor. La multiplicación, mis hermanos, requiere de obediencia. Dios no nos pide soluciones, nos pide sinceridad y entrega cuando obedecemos su palabra. Incluso cuando nuestras fuerzas se han agotado, abrimos la puerta a lo sobrenatural. ¡Qué tremendo, oyentes! Así que este día domingo no te quedes en casa, porque el Señor hará cosas grandes en tu trabajo, en tu negocio, en el área económica. En las manos de Dios todo se multiplica. Y la oración por el país de Guatemala. Presencia marcante del pastor Johnny Figueroa, desde la nación del Perú, estará orando por el país de Guatemala este domingo 13 de septiembre, a partir de las 8 de la mañana en adelante. Recuerda que estamos ubicados en la 15 calle 9-36 de la zona 1, a una cuadra de Transporte de Litegua, a tres cuadras de Plaza Barrios. Este día domingo será un domingo de explosión de milagros, un domingo de sanidades, un domingo de liberaciones, un domingo donde estaremos viendo la mano poderosa del Rey de Reyes y Señor de Señores, sanando, liberando, rompiendo las cadenas. Toda obra de brujería será quemada por el poder de Dios. ¿Cuántas personas vienen atadas por obra de brujería, atadas por obra de hechicería, mis hermanos? Pero Dios rompe las cadenas. Toda maldición, toda obra del diablo es reprendida por el poder de Dios.
1: ¡Sema! Dios está libertando. Salga maldiciones, salga brujería, salga hechicería de la vida de las personas en esta mañana. Momento de liberación. Salga, salga. Quema y Jesús, salga. Opresión del diablo, fuera.
2: Oh, Dios.
1: Salga. Dios está libertando. Dios está obrando en esta mañana. Quema y Jesús de Nazaret. Porque el Señor está aquí para libertar a las personas oprimidas. Cuidado. Personas se van a desesperar. Porque es el poder de Cristo que en esta mañana está tocando las vidas. ¡Aleluyas, aleluyas! ¡Oh, gloria al Señor! Amados hermanos presentes, hermanos oyentes e internautas, en este día de hoy Dios acaba de sanar y Dios acaba de liberar. Aquí tengo una dama que está bañada en lágrimas, porque el Espíritu Santo lo acaba de sanar. Esta dama estaba sufriendo del corazón, pero Jesús le acaba de tocar. ¿Cuál es tu nombre?
3: Irma Consuelo Rivera.
1: ¿De qué lugar has venido?
3: De la aldea El Chato, zona 18.
1: De la zona 18. ¿Qué sentías en el pecho, en el corazón?
3: Yo la verdad que yo sentía que a veces me... Yo le decía a mi esposo que yo me iba a morir de eso, porque yo al caminar me sofocaba mucho. Había veces que el habla se me iba.
1: Escuche bien, hermanos presentes, ella se agitaba, parecía que la vida se te iba cuando usted caminaba así hasta aquí.
3: Sí, tenía que decirle a mi esposo que descansáramos porque yo me cansaba mucho y me agitaba mucho, me sofocaba y mi corazón me palpitaba como que fuera.
1: Se aceleraba el corazón. Y ahora en el momento de la oración, cuando estábamos adorando al Señor, ¿qué sintió usted en su cuerpo?
3: Yo comencé a sentirme como bola. Comencé a sentirme como bola porque era eso lo que me pasaba, que yo me embolaba como que saber cuántos había tomado.
1: Estuvimos arrojando, siendo liberada. Ahora, ¿cómo está el corazón?
3: No me duele y estoy platicando tranquila. Yo me he quedado sofocada, no podía hablar mucho.
1: Wow. Escuche bien, ella no podía hablar mucho, pero aquí está hablando y a la vez tomada por la emoción y derramando lágrimas. Esto no es fácil, ¿verdad? Pero ahora ella en lágrimas está diciendo que puede hablar normal, puede conversar normal. Usted no lo podía hacer antes, te causaba mucho sufrimiento.
3: Todavía anoche me le estaba quedando a mi esposo ahí en la cama.
1: Ayer en la noche en la cama estabas agitándote.
3: Sí, ahí estaba porque no podía tomar nada porque me sofocaba y me dolía mucho mi corazón, como que algo me lo tenía.
1: Lo sentías como apretado el corazón.
3: Como que alguien me apretaba el corazón.
1: ¿Y ahora cómo estás? ¿Estás libre?
3: Ya no siento nada.
1: Ya no siente nada. ¿El esposo está aquí en la iglesia? ¿Cómo se llama el esposo?
3: Rubén Jolón.
1: Rubén, ¿dónde está mi hermano Rubén? Venga por acá, venga por acá. Aplausos para Cristo el Señor. ¿Cuál es tu nombre, caballero?
2: Pedro Rubén Jolón.
1: Pedro, nombre bíblico, apóstol de Jesucristo. Tu esposa sentía mucha agitación en el pecho.
2: Amén, así es. Cuando ella tenía frío, ella sentía que se ahogaba. Y cuando lavaba o saliera al aire, ella se ahogaba.
1: Wow, le faltaba el aire para respirar. Ahora usted ha escuchado a su esposa diciendo que ha sentido que algo salió del corazón porque ella sentía como una mano que lo apretaba y eso ya no está. Ahora se siente libre, ahora se siente sanada. ¿Cómo se encuentra usted al ver a su esposa en lágrimas diciendo que Cristo lo acaba de curar?
2: Yo le doy la gloria a mi Padre Celestial.
1: Mi hermano también está aquí llorando, gloria al Señor. Mi hermanita también aquí, tomada por lágrimas, porque no es para menos de este grande milagro. ¿Cuánto tiempo sufrías del corazón?
3: Ya tenía como, ya iba a cumplir el año. Ya
1: iba a cumplir el año, agitaciones. El corazón se aceleraba. ¿Estaba tomando algún medicamento?
3: Sí, le estoy tomando medicamento. Estaba tomando porque digo, ahora para la gloria de Dios ya no la voy a necesitar.
1: Ya no vas a necesitar los medicamentos porque Cristo acaba de obrar el milagro. Mi hermano Pedro, pregúntale a tu esposa. Dile, ¿cómo estás, amor?
2: ¿Cómo estás, amor?
3: Bien, papi, bien.
1: Aleluyas. Ahí está, ahí está. 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
0: Muy bien, amados oyentes, internauta del programa La Voz de la Liberación. Hemos escuchado estos grandes testimonios que impactan, mis hermanos, nuestras vidas, porque nos llenan de fe personas que venían enfermas y salen sanadas por el poder de Dios. Y este día domingo a partir de las 7 de la mañana, el Señor hará aún más las maravillas. En este momento, mis hermanos, vamos a escuchar un breve consejo de la palabra del Señor en los labios de nuestro pastor responsable nacional, Pastor Johnny Figueroa. No te desconectes del bendecido programa La Voz de la Liberación.
1: A ver, Josué capítulo 6, versículo 1. Vamos a leer. ¿Cuántos creen que los muros van a caer, hermanos? Ya no físicos, por si acaso. Son espirituales. 6:1 de Josué. Vamos a la Biblia. Dice: ahora Jericó estaba cerrada, bien cerrada, a causa de los hijos de Israel. Nadie entraba ni salía. Versículo 2. Mas Jehová dijo a Josué: mira, yo, está hablando en primera persona, yo he entregado en tu mano a Jericó y a su rey con sus varones de guerra. Rodearéis pues la ciudad, todos los hombres de guerra, yendo alrededor de la ciudad una vez, y esto haréis durante 7 días, perdón, 6 días. Y 7 sacerdotes llevarán 7 bocinas de cuerno de carnero delante del arca, y al 7º día daréis 7 vueltas a la ciudad, y los sacerdotes tocarán que las bocinas. Diga conmigo: Señor, háblanos a través de su palabra. Levante la Biblia, toma al pueblo, por favor. Amén.

Y despacio para que usted pueda entender el mensaje, ¿de acuerdo? ¿Ya? No se vaya a dormir nada más, ¿ya? Nada más le pido. Escucha aquí, hermanos. La historia de la conquista de los hijos de Israel a la tierra prometida, todos nosotros tenemos una noción o una imagen ya en nuestra memoria acerca de estos pasajes, porque son historias contadas y escuchadas. En muchos de los casos de ustedes lo han escuchado desde pequeños, desde niños. Josué fue el sucesor del profeta Moisés. Pero ¿por qué Dios escogió a Moisés? Perdón, a Josué. Porque Josué era diferente a los demás. Hay que entender que cuando Moisés en vida mandó a reconocer la tierra, envió a 12 espías. Y si hablamos de espionaje, los judíos en la actualidad son los más respetados. Y si hablamos de espionaje, son la gente más efectiva, porque ellos han creado el servicio de inteligencia llamado el Mossad, respetado desde que se inició. Y cuando Israel se había fundado en el año 48, del 14 de mayo del 48 hacia adelante, vemos que se funda, hermanos, este servicio de inteligencia, y los judíos empiezan a atrapar a todos los nazis. Esto está en la historia, que masacraron a los judíos en la Segunda Guerra Mundial en Auschwitz, Polonia, me parece que queda estos campos de concentraciones. Mataron ahí, según las estadísticas, a 1,100,000 judíos murieron en los campos de concentración de Auschwitz. Impresionante, hermanos, estos hombres que tienen esta capacidad. Dios les ha dado, por eso que los grandes estadistas dicen que las mentes más brillantes están en Israel. En este caso, Moisés envió a 2 espías. Ellos fueron a espiar, a reconocer la tierra. Pero hubo 2 nada más que tuvieron un perfil diferente a los 10, porque 10 de ellos, cuando llegaron a la ciudad, miraron a los gigantes. Pastor, los gigantes existían. Sí, esto es verídico, existían, porque la Biblia lo dice, y también lo dice, mis hermanos, la historia. Entonces, cuando regresaron a los campamentos de Israel, llegaron con depresión, llegaron desanimados, desalentados, llegaron sin optimismo, llegaron tomados por el pesimismo, y dijeron: bueno, la tierra es buena, los frutos que produce estas tierras son grandes, pero aquí hay algo, hay gigantes, hay guerreros, la ciudad es fortificada, las murallas son bien altas, bien gruesas o espesas, es imposible de conquistar. Pero Josué y Caleb dijeron: no, señores, vamos a conquistar, porque Dios nos ha entregado esas tierras. Es decir, que Josué era una persona optimista, una persona que había creído en la palabra de Dios, porque Dios le había dicho a Moisés que esas tierras pertenecían a los hijos de Israel. En cambio, 10 espías se desanimaron ellos y desanimaron al pueblo, porque el desánimo es contagiante. Las cosas negativas se nos pegan más rápido que lo positivo. Pero Josué dijo: no, yo le creo a Dios. Dios ha dicho que esas tierras son nuestras, es verdad, y gigantes. La ciudad es fortificada, está bien amurallada, pero Dios nos ha entregado esas tierras aquí. Así que subamos, peleemos, porque los vamos a comer a los gigantes como comer un pan. Es decir, que la batalla iba a ser fácil para Josué, porque le había creído a la palabra y a las promesas del Señor. Cuando muere Moisés, Dios escogió, fue Dios, no Moisés. Dios escogió a Josué para que sea el sucesor de Moisés. ¿Por qué lo escogió Dios? Por el perfil diferente que tenía a los demás. Josué le creía la palabra de Dios. Josué estaba dispuesto a pelear por su pueblo. Josué estaba dispuesto a tomar las tierras que Dios les había entregado, aunque peleando y batallando y exponiendo su vida, pero estaba dispuesto. Esta historia es conocida por todos nosotros. Lo que yo quisiera entregar en esta mañana son principios bíblicos
principios espirituales.

0: espirituales para que nuestras batallas o en nuestras batallas podamos ver la victoria de Dios. Y aquellos muros que a veces nos impiden avanzar, crecer, llegar a nuestros objetivos y metas, puedan venirse abajo. ¿Cuántos quieren escuchar estos principios? Diga conmigo: los muros caerán. Más fuerte: los muros caerán. Con más fe: los muros. No se vaya a caer el que está dormido, hermanos. Amén. Por favor, escúcheme aquí. Josué toma la responsabilidad, asume esta responsabilidad de llevar a los hijos de Israel a la tierra prometida, porque Dios le dice en el primer capítulo de este mismo libro, dice: tú llevarás a este pueblo por el Jordán y los introducirás a la tierra prometida, y tú vas a repartir las tierras a las tribus de Israel, menos a la tribu de Leví. Josué asumió esta responsabilidad, que no era pequeña, era grande. Y en el capítulo 6, cuando ellos avanzan, cruzan el Jordán, y lo que se encuentran fue con la primera ciudad. Jericó fue la primera ciudad que los hijos de Israel conquistaron en las tierras de Canaán. En el capítulo 6 que hemos leído, en el versículo 1, dice que la ciudad estaba cerrada, y añade más: y bien cerrada. ¿A qué se refiere? Hermanos, que la ciudad era fortificada, indestructible. Los grandes historiadores dicen que el espesor de las paredes eran de 5 a 7 metros. ¿Quién iba, hermanos, a romper esos muros de espesor de 5 a 7 metros? Es como decir, desde allá, por lo menos hasta aquí. Amén. Todo ese espesor era así grueso. Era inconquistable. Y las murallas eran hechas de barro. ¿Ah? De piedra. Imagínese, usted va a ir con su martillo y su cincel a picar ahí, para que entres a la tierra. ¿Cuándo iba a acontecer eso? Era imposible. Y de altura tenían 8 metros de altura. Un carruaje pasaba por las murallas, o por los muros o paredes, como le pueda llamar. Y de esta manera vigilaban los soldados de Jericó los vigilaban a sus enemigos, en este caso Israel, y cuidaban la ciudad. Es decir, que en las murallas ellos no estaban caminando, tenían carruajes a caballo. Como la ciudad era grande, entonces tenían que usar esos medios para poder cuidar, dar información que es lo que estaba pasando. Incluso había gente que vivía en aquellas murallas. En el caso estaba Rad, que tenía su casa en las murallas. Ahí llegaron los espías, ella los escondió, y por cuanto los escondió, Dios le dio libramiento a esta mujer. Y esta mujer no era una buena persona moralmente hablando, pero esta mujer creyó, hermanos, en la palabra de Dios, porque había escuchado esta mujer que los hijos de Israel habían salido de Egipto y que venían a conquistar las tierras. Y la mujer había escuchado, no sé cómo, pero ella tenía el conocimiento. Por eso que cuando ella recibe a los espías, ella creyó en la palabra de Dios. Por eso que preserva la vida de aquellos hombres. Y al final Dios preserva su vida cuando los hijos de Israel entran y toman la ciudad. Aquí podemos entender, cuando una persona le da prioridad, le da valor al mensaje, a la palabra de nuestro Dios, hermano, Dios está dispuesto a bendecirlo. Primer principio para que los muros se caigan. Diga conmigo: tengo que estar disponible. Amén. Si no hay este principio, si no estamos disponibles en hacer algo, entonces nada va a acontecer. Porque Dios sí está dispuesto, y siempre lo está. Si nosotros leemos el capítulo 5 del mismo libro de Josué, dice que a Josué se le presentó un ser celestial y tenía la espada desenvainada. Esto significaba que este personaje, esto lo puede leer en Josué 5:13, estaba dispuesto para pelear. ¡Wow! Es decir, que Dios, pastor, una silla para el pastor. Pastor Martín. Amén. Aquí adelante hay una silla, pastor. Este personaje estaba dispuesto a pelear. Escuche lo que le voy a decir. Hermanos, para nosotros ganar una batalla física, hay que ganarlo primero en lo espiritual. Escuche lo que le voy a decir. Para nosotros vencer un problema, hay que vencerlo en lo espiritual primero. Porque este personaje que se presenta como el príncipe de Jehová, dice que tenía la espada desenvainada, estaba dispuesto a pelear. Pero este personaje esperaba de que Josué y el pueblo esté dispuesto a pelear también. Porque ¿qué adelanta si Dios está dispuesto a hacer algo y nosotros no estamos dispuestos? ¿Ah? Estaríamos en contra de lo que Dios quiere hacer en nuestra vida y en nuestra familia, o en la iglesia, o en cualquier área de nuestras vidas. Dile que es a tu lado, tienes que estar dispuesto porque Dios ya lo está. Estoy dispuesta, Dios mío, amén. Dile, tienes que estar dispuesto o dispuesta porque Dios ya lo está. Hermanos, Dios está con su espada lista para pelear la batalla. Pero Dios quiere pelearlo ¿con quién? ¿Con quién quiere pelearlo Dios? Diga conmigo, con nosotros. Es decir, este príncipe enviado por Dios tenía la espada desenvainada, es decir, la espada en la mano. Y antiguamente, cuando alguien tenía la espada en la mano, es porque estaba dispuesto a pelear. Pero Dios también espera que nosotros estemos dispuestos porque Él quiere pelear con nosotros. Usted no va a decir, Señor, yo me quedo acá. Anda, pelea tú solito ya. Dios dice, no, yo quiero ir contigo. Porque el que tiene que pelear somos nosotros. Siguiendo las instrucciones de Dios. ¿Cuál es lo que a veces yo toco siempre este punto? Hermanos, la debilidad del pentecostal es esta: que quiere que Dios lo haga y que él orando lo soluciona todo. No es así. Hay cosas que nosotros tenemos que ir, porque Dios irá con nosotros también. Es decir, Dios le estaba diciendo, si tú vas, yo voy contigo. Si tú agarras la espada, yo tengo la espada aquí también. Pero si tú no haces nada, entonces yo tampoco hago nada. Por eso que el primer principio es estar disponibles para Dios, hermanos. Si nosotros no estamos disponibles para hacer algo, ¿cómo queréis que Dios te bendiga? Si no estás disponible, hermanos, para sacar a tu familia de la necesidad, ¿cómo quieres que Dios obre? Si queremos conquistar, hay que estar dispuestos para que Dios obre en nuestras vidas. Segundo principio, hermanos, para conquistar hay que estar bajo autoridad. ¿Y bajo la autoridad de quién? La autoridad de Dios. Hice hijos acá bajo la autoridad de sus padres. Si hablamos de una iglesia, bajo la autoridad del líder o del pastor de la iglesia. Porque este personaje que se apareció a Josué, hermanos, tenía autoridad. Y Josué, para vencer esa batalla, tenía que estar bajo la autoridad de Dios. Porque cuando estamos bajo la autoridad del Señor, nos dejamos guiar y estamos dispuestos a hacer las instrucciones de Dios. Cuando no estamos bajo autoridad, no queremos hacer lo que la autoridad dice, sino hacer lo que nosotros pensamos que eso está bien. Y Josué se dejó dirigir por Dios. ¿Y Dios qué le dijo? ¿Ah? vas a rodear la ciudad durante 6 días. Y en el séptimo día lo haréis 7 veces. Es decir, que rodearon la ciudad ¿cuántas veces? 13 veces. Pero en el séptimo día hicieron 7 vueltas. En el sexto día hicieron siete vueltas, serían 13. Entonces, ¿qué pasó allí? Las murallas cayeron por tierra. Yo explicaba, no sé si fue el domingo pasado, que a veces, hermanos, Dios nos manda hacer cosas que para nuestra razón es incoherente. Pensamos que si Dios nos manda hacer algo, no va a dar. ¿Por qué? ¿Ah? Porque si usamos las razones, ¿cómo que un ejército rodeando la ciudad y al final tocando bocina y cantando a nuestro Dios, las murallas se iban a caer por tierra? ¿Usted puede hacer esto en la actualidad? ¿Un ejército puede hacer esto en la actualidad? ¿Ah? Si hay guerra y se van con alabanza o con cántico, ¿será que el enemigo? No, eso ya no son irrepetibles. Hablando naturalmente o físicamente, militarmente. Pero aquí vemos la instrucción de Dios. Y usted va meditando en esto. Y Dios me hizo entender, hermanos, de que las murallas vinieron abajo. Porque mientras los hijos de Israel rodeaban la ciudad por los días que Dios les había mandado, ellos estaban peleando o liberando una batalla espiritual. Durante esos días, Dios primeramente dio la victoria a Israel en lo espiritual, porque rodeaban la ciudad tocando la bocina, y los que tocaban la bocina eran los hijos de Asad, de la tribu de Leví, porque ellos eran los cantores. Es decir, que ellos estaban peleando espiritualmente. Y cuando los soldados de Jericó miraban al pueblo, decían: esta gente está loca, rodean la ciudad y están por ahí tocando su trompetita. ¿Qué estará pasando? No entendían, no comprendían. Hermanos, a veces el inconverso no comprende lo que pasa en el mundo espiritual. El cristiano debe de tener discernimiento espiritual. Que cuando alguien te amenaza, usted tiene que ir en el mundo espiritual. El diablo no quiere que usted le sirva a Dios y que esté en su voluntad, está furioso contra ti. Y si doblas rodillas y vences en lo espiritual, esta persona que te amenaza, Dios hará justicia. Israel venció en lo espiritual. Pero aquí Dios les mandó hacer algo extraño, ¿verdad? Que a veces hay cosas que el Señor nos manda hacer en la Biblia y para nosotros son cosas extrañas. Y Dios lo dice en su palabra, y quería regalar aquí un versículo a todos ustedes, porque en la Biblia usted va a encontrar cosas extrañas. Jesús sanó haciendo algo que, hermanos, nadie lo haría, como expliqué la semana pasada. Sanó a un ciego de nacimiento, dice que escupió en el suelo, hermanos, hizo un poco de barro con la saliva, un poco de lodo, y untó los ojos y lo mandó al hombre que se lave en el estanque de Siloé, y aconteció el milagro. En otras ocasiones Jesús le colocaba las manos, como fue o el ciego Bartimeo, le dijo: recibe la vista, y el hombre pasó a mirar. Pero aquí Cristo hizo algo extraño. Pero en Isaías 28:21, mira lo que dice el Señor, hermanos. A veces hay cosas extrañas que no comprendemos, pero si Dios lo está haciendo, que lo siga haciendo. 28:21 de Isaías dice: porque Jehová se levantará como en el monte de Perasín, como en el valle de Gabaón se enojará. Escuche bien acá: para hacer su obra, su extraña obra, y para hacer sus operaciones, su extraña operación. Hermanos, muchas de las veces las cosas que Dios hace y a la vez nos manda hacer son incomprensibles para nosotros. Pero Dios no obra según la lógica humana. Dios obra a su manera. Diga conmigo, a la manera de Dios. Dígalo con fe, a la manera de Dios. Porque nuestra inteligencia no va a estar por encima de la inteligencia de Dios. Dios obra como Él se le plazca, ¿verdad? Le dijo a los hijos de Israel: rodean la ciudad, déjense llevar por mis indicaciones y las murallas van a caer. Josué le creyó a Dios. Y durante los 6 días dice que el pueblo no decía ni A ni E, era silencio total. Y delante iban 7 sacerdotes con 7 trompetas y detrás de los sacerdotes iba el arca del pacto, el arca de la alianza. Y detrás del arca de la alianza iban el pueblo no decía nada, solo caminaban. Dios les dijo: solo tienen que creer y callarse, no me van a cuestionar, no me van a preguntar el por qué yo les estoy mandando a que hagan esto. Ustedes obedezcan. Y a veces hay ocasiones que nos queda obedecer y estar en silencio porque no vamos a comprender el obrar de Dios. Hay cosas en la Biblia que solamente nos va a quedar creer, porque a la comprensión humana no lo vamos a lograr. Hay cosas en la Biblia que no se entiende, no se comprende, y solamente nos queda creer y decir: Señor, tú sabes lo que estás haciendo. Y aquí Isaías dice que Dios, cuando obra, a veces obra extrañamente, cuando opera, opera extrañamente también. Es decir, cuando Dios interviene en nuestras vidas o en tu vida, lo hace a su manera, y la manera de Dios rompe toda lógica humana. Pastor, me sacaron del trabajo, me calumniaron, dieron mala información al jefe y me sacaron. Tranquila, Dios te va a dar otro trabajo mejor. Porque si usted lo ve, estoy ofrendando, pastor. Todavía. Su nombre.
1: Esther Yumbato.
0: Mi hermana, ¿qué pasaba con usted?
1: Mi hermana, es la segunda vez que recibo esta sanidad. He sentido realmente, la primera vez viene por una hechicería que sentí en el vientre. Y de verdad, con la primera oración me sentí bien, se desapareció el dolor. Entonces vine con un ardor en el estómago que no puedo comer nada, pastor. Entonces, con esta oración poderosa que hacen en esta iglesia, Dios me curó. Digo así, me curó, porque se me fue el ardor que me venía. No puedo comer nada, pastor, y me siento muy bien ahorita.
0: Tenía ardencia y dolencia que no podía alimentarse. La hermana dice que a través de la oración ha sentido la mano de Dios obrando en su vida, y ya no hay más esos males, esas dolencias en el estómago.
1: Sí, pastor, estoy tranquila, no me duele nada, se me desapareció el ardor que tenía en el estómago.
0: ¿Quién te ha sanado?
1: El Señor.
0: Con toda seguridad, grande es tu fe, mi hermana. El aplauso para el Señor. Dios hace milagros.
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4: Gloria sea el nombre del Señor, oyentes, internauta del bendecido programa La Voz de la Liberación. Prepárate para este día domingo, domingo 13 de septiembre, a partir de las 7 de la mañana. También queremos hacerte una invitación, oyentes, para que usted pueda venir con su familia este día domingo 13 de septiembre en el anexo de Zona 12, Villanueva. Ahí también tenemos una iglesia pentecostal Dios es Amor frente a Seima. Frente a Seima, Zona 12, ahí también tendremos la iglesia pentecostal Dios es Amor. Y este domingo, 8 de la mañana, frente a Seima, Zona 12, ahí se encuentra la iglesia pentecostal Dios es Amor. Creemos, amados oyentes, que la gloria del Señor descenderá con poder y gloria. Y creemos que el mover del Espíritu Santo se moverá de una manera especial, se moverá de una manera tremenda. amados oyentes, amados internautas, este día domingo, en el horario de las 7 de la mañana, en la Iglesia Pentecostal Dios es Amor. Estamos llegando ya a la parte final de este bendecido programa, La Voz de la Liberación. Que el Señor Todopoderoso me los bendiga. Quien se despide en este momento es el diácono Joel Chan. Que la paz de nuestro Señor y grande Salvador Jesucristo reinen en vuestras vidas, amados oyentes, amados internautas. Bendiciones para todos. No tendré.

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2: Gloria al Señor, muy buenos días a todos nuestros amados oyentes, a todos los visualizantes, donde quiera que estén, mis amados hermanos, bendiciones. Les saluda el pastor Rigo, de la Iglesia Jesucristo Revelación para Vida Eterna. Mis amados hermanos, también nos acompaña con buen deseo nuestro hermano Francisco, gloria al Señor. También, amados hermanos, columnas de la Iglesia, gloria al Señor. Queremos bendecir sus nombres porque Dios está con nosotros, mis amados hermanos. Yo sé que Dios siempre tiene el control de todos nosotros. Dice su palabra en el Salmo 103: bendice alma mía en Jehová y bendiga todo mi ser su santo nombre. Bendice alma mía Jehová y no te olvides ninguno de sus beneficios. Él es el quien perdona todas tus iniquidades, el que sana todas tus dolencias, el que rescata del hoyo de tu vida, el que te corona de favores y misericordias, el que sacia de bien tu boca, de modo que te rejuvenezcas como el águila. Jehová es el que hace justicia y derecho a todos los que padecen violencia. Gloria al Señor. Así es que saludos a todos nuestros hermanos, donde quiera que estén, mis amados hermanos. Quiero dejar un tiempecito también a mi hermano Francisco para que también los salude, porque venimos con gozo. Es nuestro deseo, nuestra intención es, hermanos amados, de cumplir el deseo de Dios en cada uno, el llamado que Dios nos ha dado. Así es que dejo el tiempo a mi hermano Francisco para que salude a la audiencia, a los que están visualizando, donde quiera que estén mis hermanos. Prepárense porque vamos a orar grandemente. Yo no sé cuál es la necesidad que usted tiene, cuál es su petición. Dice el Señor: pedí todo en mi nombre que os haré, dice el Señor. Así es que mis hermanos, bendiciones, y hermano Francisco, que Dios le bendiga. Gracias por hacer el esfuerzo de venir. Se requiere fuerza y voluntad, amados hermanos, de hacer la voluntad del Señor. Así es que dejo el tiempo con mi hermano.
3: Gloria a Dios, aleluya. Gloria a Dios, aleluya. Que el Señor los bendiga en esta preciosa hora de la mañana, mis amados hermanos, todos aquellos que ya están despiertos, ya que el Señor nos ha proveído otro día más de vida. Agradecemos al Padre, al Hijo y a su Santo Espíritu por la oportunidad que Él nos da por estar en este lugar, alabando y bendiciendo su santo nombre. Así es, mis amados hermanos, que el Señor los bendiga en esta hora. Damos gracias a Dios porque el Señor aún ha tenido misericordia para nuestras vidas. Y para cada uno de ustedes, mis amados hermanos, que el Señor los bendiga. Agradecemos la sintonía de la Radio Maranata, el programa Jesucristo Revelación para Vida Eterna. Así, mis amados hermanos, quiero dejar una lectura en sus corazones, esperando que todo lo que nosotros hagamos en esta emisora sea para bendición para su hogar. Amén. Mateo capítulo 11 versículo 28 dice: venid a mí todos los que estáis trabajados y cargados, y yo os haré descansar, dice la palabra de Dios. Llevad mi yugo sobre vosotros y aprended de mí, que soy manso y humilde de corazón, y hallaréis descanso para vuestras almas. Miren, mis amados hermanos, lo que el Señor nos habla y nos dice: todos aquellos que estén cansados, abatidos, el Señor va a quitar todas sus cargas, solo ponerlo en la mano de Dios, y Dios es el que va a hacer la obra, mis amados hermanos. Muchas veces buscamos lugares ajenos donde no nos conviene, mis amados hermanos, pero solamente es de pedirle a Dios, y Dios es el que da la respuesta, mis amados hermanos. Así es, que Dios tiene misericordia para cada uno de ustedes y de mi vida también. Dios bendiga también la vida de mi esposa, que también está en sintonía en esta hermosa mañana. Agradecemos la audiencia también por estar en sintonía. Así, mis amados hermanos, que el Señor los bendiga, y damos tiempo a nuestro hermano pastor, que es el principal en este programa.
2: Gloria al Señor, mis amados hermanos, qué bendición grande poder entrar en sus hogares, porque, amados hermanos, el tiempo que Dios nos da es para que, amados hermanos, unánimemente pongamos a trabajar nuestra mente, nuestro corazón, nuestro tiempo al Señor, porque se requiere, mis amados hermanos, mucho deseo de servir a Dios, y ese es el propósito de cada programación, cada programador que está en esta radio, en cualquier medio de comunicación, para llevar el evangelio, mis amados hermanos, porque sabemos, mis amados hermanos, que sin Dios nosotros no tenemos ninguna guía. Entonces, como dice el Señor a través del salmista David, mis amados hermanos, bendeciré a Jehová en todo tiempo, en el Salmo 33. Entonces nos habla, mis amados hermanos, que nosotros debemos de reconocer al que no vemos, pero Él sí hace la obra, mis amados hermanos. Así es que le damos gracias a Dios a todos nuestros hermanos, y vamos a entrar en comunión con el Señor. Si usted tiene una necesidad y está desesperado en su hogar, no tiene cómo hallar la paz, el consuelo que tanto necesitamos todos, mis amados hermanos, puede acompañarnos, que esta oración que vamos a pedir al Señor, que Él sea el que reciba todo lo que nosotros tenemos en nuestros corazones, la intención del corazón de cada uno, mis amados hermanos. Así es que, mis amados hermanos, vamos a orar en el nombre de Cristo Jesús. Saludamos también a nuestra hermana Anit, que nos está también ayudando, visualizando las cosas en este lugar. La verdad es que se requiere de mucho cuidado, mucha paciencia, mucha tolerancia a la vez también, porque a veces vienen cosas, hermanos, en contra de nuestra vida, pero sabemos que hay un Dios que estamos sirviendo, es todopoderoso, mis amados hermanos. Vamos a entrar en comunión con el Señor. Dios bendiga a nuestros hermanos allá en los estados que están visualizando ya, en todo Centroamérica, en México, nuestros hermanos allá en Quetzaltenango, en Huehuetenango, gloria al Señor, en todo el territorio allá en Matecuscuintla, mi hermano Carlitos, gloria a Dios, hay que estar pendiente. Saludos a la familia, hermano Carlitos. Vamos a pedirle al Señor que Él nos bendiga. Mis amados hermanos, oremos en este momento. Padre y soberano Dios que estás en los cielos, que todas las cosas están, Señor, bajo tu poder y tu control, Señor amado. Venimos ante ti, Señor, a agradecerte, Señor, primeramente, al abrir nuestros labios, Señor, de poder agradecerte, Señor, todas las bondades y los favores que a cada uno nos has dado, Señor. Gracias, Padre, porque nos has dado un día más. Gracias porque nos has dado, Señor, la paz y la felicidad de al estar junto con nuestra familia, nuestros hijos, nuestra esposa, el hogar, la amada iglesia. La compañía, Padre, que nos has dado, Señor, de estar glorificando tu nombre, Señor. Gracias. Gracias, Padre, porque nos motivas de seguir adelante, Señor, en el ministerio, en este trabajo, Padre, que es un privilegio tan grande para mí. Muchas gracias, Padre, por mi familia que me rodea, por mi amada esposa. Ayúdale a Dios de los cielos a entender, Señor, cuán grande y maravilloso eres tú, Señor Jesús. Alabamos, bendecimos tu nombre. Gracias, Padre, por todo lo que nos has dado, primeramente nuestra salud espiritual, nuestra salud física, nuestra salud económica, Padre. Gracias, Jesús. ¿Por qué no vamos a alabar? ¿Por qué nuestra alma se va a olvidar, Señor, de las cosas que tú nos has dado, si tú eres el único que nos ha dado las cosas? Y nos sigue proveyendo, Padre bendito, las cosas que aún, Padre, no los hemos pedido, pero ya tú los estás dando, Señor. Ayúdenos, Señor, a dar un corazón, Señor, firmes delante de ti. Un corazón, Padre, que te alabe, un corazón que te estime, un corazón que ponga en alto tu honor, Señor, como Dios. Padre bendito, Padre santo, Padre de la gloria, aunque quizás ya en esta tierra ya no tenemos nuestros padres físicos, quizás ya no está en la familia, Padre, que un día compartimos, Padre, con ellos, y que han pasado, Padre, de este mundo a la otra vida, Señor. Pero siempre, amado Señor, tú has estado con nosotros, y tú eres el único Padre que está con nosotros. Muchas gracias, Jesús, porque has sido desde el principio. Has sido desde el principio, Señor, de haber visto este mundo, desde nuestra niñez, desde nuestra adolescencia, desde nuestra juventud, hasta este tiempo, Señor. Tú sigues siendo, Señor, nuestro Padre, nuestro proveedor, nuestro todo, Señor. Muchas gracias, Padre, porque tú estás en medio de nosotros, Señor Jesús. ¿En quién, Señor, hemos confiado y tenemos esa esperanza que un día, Padre, estaremos en tu presencia? Allí vamos a ver la realidad, Señor, esta esperanza, Padre, que dice tu palabra. Eso es. Por eso, Padre, ayúdenos, Señor. Ayúdenos, Padre, a caminar en rectitud, Señor, y pacientemente te espere, Padre, como el campesino espera, Señor, la lluvia para sembrar la semilla. Así, Señor, ayúdanos a nosotros, Señor, a tener paciencia, Padre, hasta la venida o la muerte que nos sorprende, Señor Jesús. Gracias, Padre, por todo lo bueno, lo hermoso que eres, Padre, porque has preparado, Señor, esta tierra, todo lo que vemos, Señor, para disfrutarla. Pero siempre y cuando, Señor, reconociéndote a ti, Señor Jesús, reconociéndote que tú pagaste, Señor. Tú pagaste todo, Señor, las consecuencias de la desobediencia, Señor, que caminamos un día, Señor, sin conocer, Señor, las leyes que nos limitaban, Padre Santo, de hacer las cosas malas contra nuestro prójimo, contra nuestra nación, con nuestra familia, con nuestros vecinos, con todo, Padre. Hemos sido, Señor, hemos sido enseñados, Padre Santo, de un principio, sin temor. Pero hoy conocemos, Papá, hoy conocemos, Padre, cuál es lo que te agrada. Ayúdanos, Señor, a serte fiel hasta el final. Ayúdanos, Señor. Ayúdanos, Señor, a absorber, Padre, lo que a ti te encanta, Señor Jesús. Lo que, Padre, el deseo de tu corazón es, Padre, para que nosotros nos deleitemos en ti. Y que la mayor riqueza en nuestro corazón seas tú, Señor, la enseñanza. ¿Cómo dice tu palabra, Señor, en Proverbios capítulo 4? Habla, Señor, que guardemos la enseñanza, porque un padre da buena enseñanza. Eso es, Padre. Ayúdanos, Señor, a entenderte. Ayúdanos, Señor, a vivir. Ayúdanos a adoptarnos, acoplarnos, Padre, al deseo de tu corazón, Señor Jesús. Ayúdanos, Señor Jesús, a esforzarnos, a pasar este mundo, Señor, que muchas veces, Padre, nos hiere nuestro corazón, nos insulta. Pero, Padre, estamos conscientes de que tú sufriste menosprecio desde tu niñez, desde que conociste, desde que viniste a esta tierra, Señor, a conocer las necesidades de cada uno, Señor. Comenzó la persecución de aquel enemigo que sigue estorbando nuestras vidas. Tú sufriste hasta la cruz del Calvario, mi Padre, llorando, Señor. sufriendo, Señor, esa cruz, sufriendo, Padre, esa corona de espinas que te colocaron, Padre, en tu cabeza. Y es por eso, Padre, que venimos ante ti a rogarte, Padre, que nos perdones. Porque más algún día, Padre, ofendimos y avergonzamos tu rostro, tu imagen, Padre. Te pedimos, Señor, que tú nos ayudes, Padre. Que tú nos ayudes a sacar adelante, Padre. Ayúdenos, Señor Jesús. Te pedimos, Señor, que sea, Padre, lo que hacemos, Señor, sea grato delante de ti, mi Señor. Recibe, Señor, nuestra pequeña ofrenda, Padre, delante de ti. Recibe, Señor, nuestra pequeña ofrenda, Padre, en tu casa de oración, allá en ese lugar, Padre. Lo hago, Padre, por tu pueblo. Lo hago, Señor, Padre, que tu pueblo, Señor, también, Padre, sea bendito siempre, Padre. Ayúdanos, Señor, a permanecer siempre firmes y fieles a ti. Ayúdanos, Señor, a estar, Padre Santo, constante, Señor, al encuentro, Señor, de tu Espíritu Santo en nuestro corazón, que nadie tome el lugar tuyo, Padre. Que cada día, Señor, tu Espíritu, Señor, vaya creciendo en nuestra vida, en este pobre corazón, Señor. Te pido, Padre Santo, por mis hijos, Robert, Freddy, Herbert, Marlon, Daisy, Luis Fernando, Lilian, mis gemelos, Padre, Brando y Bayro, Señor, por mi hija Andrea, Señor Jesús. Ayúdenos, Padre bendito, que ellos, Señor, sean ministros, Padre, pronto de tu palabra, vivir tu palabra, gozar de ti. Es un gozo grande, Señor Jesús, reconocerte a ti. Es un gozo grande y seguridad, Padre, tenerte a ti. Gracias, Padre, porque un día te acordaste de este hombre, Señor, que ya no valía nada, Señor. Este hombre, Dios mío, que, Padre bendito, no conocía la luz. Esa luz que brilla hoy en mi corazón. Esa luz, Padre, que enciende esa confianza de esperar y de ver, Dios mío, cada día, Padre, tu rostro, Señor, a través de las cosas que haces, Padre, cuando se intercede, Señor, por la oración. Bendice, Señor, todo lo que se hace, Padre bendito. Bendice, Señor, y respalda nuestra vida, Padre. Ayúdenos, Señor, a domar, Señor, nuestro carácter, Padre, nuestro enojo, ira, las contiendas, las maquinaciones en nuestra mente, Padre, cuando pensamos mal. No somos nosotros, Señor, humanamente, Padre, es el espíritu del enemigo, Padre, que ve un espacio, un vacío, Señor, se mete y descontrola al ser humano, Padre. Pero eres tú, nuestro Dios, quien perfecciona, Padre, nuestra mente, nuestro corazón. Aún nuestras manos, nuestros pies, Padre, para que ya no hagamos, Señor, lo que antes hacíamos. Hoy solamente, Padre, te damos gracias y ayúdanos a honrarnos, a guardarnos. No permitas que el diablo siga avergonzando nuestra vida. No permitas, Padre, que el diablo limita, Señor, las bendiciones que vienen sobre nosotros, Padre, de parte de ti. Porque tú solo quieres lo mejor para tus hijos. Porque solo tú quieres lo mejor para cada uno, Padre. Pero muchas veces la mente, el corazón está cegado. Está cegado, Dios mío, por esas tinieblas que sabemos que ese enemigo provoca, Padre, en nuestra vida. Pero eres tú, Señor, el que puede, Señor, romper esas barreras. Y permitir, Dios de los cielos, que tu palabra, Señor, brille en nuestro corazón. Por favor, Jesús. Gracias. Personalmente, Padre, yo te pido, Señor, por mi vida. Gracias, Padre. ¿Cuánto tiempo, Dios mío, nunca te conocía? ¿Cuánto tiempo, Padre, hacía las cosas malas? Pero aún con todo esto, Señor, tú me honraste. No me dejaste morir, Padre, cuando la muerte me rodeó, como dice tu siervo David. De lo más profundo del abismo me sacaste, Padre, para llevar este consuelo en los corazones. Padre amado, muchas gracias al darme una familia. Al darme una familia grande, Señor, mi esposa, mis nueras, mis nietos y la iglesia, Padre. Yo me gozo, Señor, ver el fruto de conocimiento de cada uno, el esfuerzo que está haciendo cada mi hermano, hermana. Quizás hay veces que estamos limitados, Señor, de tiempo. Quizás estamos limitados muchas veces. Pero sus corazones nunca se han apartado de ti. Pero sus corazones siempre han estado firmes, Padre, para adorarte, para bendecirte. Muchas gracias, Jesús, por esta gran familia que tengo, Padre. Muchas gracias por esos vecinos. Muchas gracias por los compañeros de trabajo. Yo te ruego, Dios mío, que sepa yo valorar, Señor, la compañía tuya, Señor. Gracias porque me hablaste, Jesús. Gracias porque me aseguraste, Padre, que en ningún momento me has dejado. Y por mi vida humana, Padre, camino, Señor, en desierto hay momentos, Padre, que quizás te he dicho, Padre, no me dejes. Quizás hay momentos, Padre, que, Padre, me he debilitado en la fe por tantos golpes, Padre bendito, por tantos insultos, por tantas dificultades, Padre, que he afrontado, Dios mío, y seguiré afrontando, pero deme paciencia. Ayúdame, Señor, a que yo camine, Señor, con esa fuerza que tú me das, porque tu mano poderosa me agarra de la mano. Porque ya no quiero ser esclavo nunca, Padre, de las cosas que perturbaron mi vida, en mi niñez, en mi juventud, en la edad de la adolescencia, Padre, tuviste, Padre, las desesperaciones que sufrí. Y muchos, Padre, han pasado lo mismo, Padre, pero que hoy reconocemos, Padre, que no hay riqueza más grande de lo que tú nos has enseñado. A reconocerte a ti, Señor, como el único soberano y eterno Dios que nos da la paz, que nos da la bendición. Y es por eso que nos gozamos, Señor amado. Bendigo, Señor, a todos mis nietos. Bendigo, Señor, mi patria Guatemala, Padre. Mira, Señor, se está cumpliendo la palabra de Dios. Viene calamidades. El tiempo se va cortando, Padre. Y tu palabra, Señor, presurosamente está entrando en todos los lugares. Como dice tu palabra, Señor, y será predicado este evangelio en todas las naciones hasta el fin de todas las naciones. Entonces aparecerá el Hijo del Hombre en las nubes. Esa es la esperanza de nosotros, Padre, de verte un día, Señor. Ya sin la intervención de este cuerpo físico, Señor. Porque ya saldría el cuerpo, Padre, aquel cuerpo que no se ve, aquel cuerpo invisible, aquel cuerpo que va a gobernar y va a disfrutar, Señor, allá. donde fuiste a preparar, Señor, esos lugares, Padre, como dice San Juan capítulo 14. No se turbe vuestro corazón, cree en mí, cree también en el que me ha enviado. En la casa de mi Padre muchas moradas hay. Si así no fuera, yo los hubiera dicho. Voy pues a preparar lugar para vosotros, porque donde yo esté, vosotros también estaréis. Una promesa que hiciste, Padre, y hablaste, Señor, físicamente en medio de tus discípulos, Padre, les dijiste, Padre, que no se turbaran, porque oyeron, Padre, que un día te ibas a ir, ya estaba cerca. Y tenían razones de turbarse, quien los iba a guiar. Como humano, Padre, muchas veces, Señor, necesitamos verte de cerca, que seas tú, Señor, el que nos lleve, Padre, para estar seguro. Muchos años caminamos ciegamente, Padre. Gracias por haber quitado esa venda en nuestros ojos. Gracias, Padre, porque quitaste esas vendas que, Padre, oscurecían nuestro entendimiento. Gracias, Padre, que diste, Señor, la oportunidad al pecador, haciendo nacer a mi Señor en este mundo, Padre, a padecer, Señor, persecución por causa del enemigo, Señor, que ha sido enemigo de tu creación. Bendito tu nombre, Jehová de los ejércitos. Tú eres santo, tú eres santo, tú eres santo, tú eres santo. Los cielos y la tierra cuentan tu gloria, Señor. ¿A quién iré, Señor, si solo tú das vida eterna? ¿Qué sería de mí, Padre, si no obedezco? ¿Qué sería de mi Padre si no pongo en práctica, Señor, los consejos tuyos? Tu palabra dice, Señor, vengan a mí todos los que están cansados, trabajados, que os haré descansar. Ese descanso es que muchos estamos esperando cada día, Padre, que tú nos des fuerzas. Que tú nos ayudes, Señor, a levantar, Señor, nuestra mente, nuestro corazón, Padre, y que seas tú, Señor, el que gobierne cada vida, Padre, en toda mi nación y en todo el mundo, aquellos que te han tenido por digno, Señor, de ser nuestro Dios que no se ve, y pero que por fe tú estás con nosotros todos los días hasta el fin del mundo. Ayuda, Señor, a todas las familias. Te pido, Señor, por mi hermano Francisco, por su amada esposa, Xiomara, sus hijos, y por esta actividad en noviembre, para darte gracias, Señor, por un triunfo, Padre, de la herencia de ellos, Padre. Qué bonito, Padre, ver la mano poderosa tuya, Señor, que han alcanzado ya los hijos, Padre, es para darte gracias, Señor Jesús. Bendice, Señor, a sus hermanos, hermanas. Bendice a toda la familia, Padre, mi hermano Francisco. Ayúdame. Yo te ruego, Señor, por la vida, Padre, de Eddie Calderón, Señor. Que un día, Padre, también estuvo en este lugar. Por mis hermanas, me hacen falta, Señor. Vino el enemigo, Señor, a querer destruir. Pero yo los bendigo, Señor, donde quiera que esté. Que un día lo lejano, Padre, podamos compartir una vez más el gozo tuyo, Padre bendito. Bendice a todas las familias, Padre, de la iglesia. Por mi hermano Eduardo allá en San Pedro Jocopilas, Padre, bendícelo. Ayúdelo, Señor, y guárdalo, Señor, en el camino. Que ojalá, Padre Santo, estando ellos allí, Señor, hayan dado, Señor, un buen testimonio. Que estando allí, Padre Santo, hayan dado, Señor, la firmeza, la honradez de amarte a ti. Muchas gracias, Padre Santo, por mis hermanos, mi hermano Aurelio. Donde quiera que esté trabajando en este momento, Señor, para alabarte y bendecir tu nombre. Bendice a mi hermano, por favor. Y que ellos puedan recibir, Señor, esa compensación del gozo en su corazón. El trabajo que hacen, Padre, a repartir ese pan a los necesitados. Bendícelos, Padre. Mi hermana, Padre Santa, Lili, por Angélica, toda la familia, Padre. Yo te pido, Padre, que pongas un corazón de agradecido en cada uno de ellos, Padre. Ayúdalo, Señor, a conceder el deseo de sus corazones, Padre, y que un día, Señor Jesús, estemos delante de ti en el tribunal de justicia, el justo juicio, para pagar a cada uno según sean sus obras, para pagar a cada uno según sus hechos. Gracias, Padre. Yo te ruego por la familia Paul, que tú los levantes, Padre bendito, por favor, Jesús, que levantes a ellos, Padre. Por la familia Sion, por esos jóvenes preciosos, Padre, que ellos puedan emprender a trabajar, Padre, en tu obra, Padre, y que sean, Padre, fortalecidos por ti. Bendice a mi hermana María, la madre de ellos, por mi hermana Rosa, Padre, por Johnny, Padre. Que este jovencito, Señor, Padre, le des un espíritu de ánimo. Y quita, Padre, todo desánimo, Señor, en los corazones, en los jóvenes, Padre. Porque el deseo tuyo, Señor, es que todos, Padre, lleguemos al conocimiento de la verdad y sentir lo que siente. Bendice, Señor, a todas. Por mi hermana, Señor, Josefina, por su familia. Por mi hermano Henry, mi hermana Micaela, bendícelos, Padre. Bendice a mi hermana Eva, mi hermano Rolando, por ellos, Padre. Por mi hermano Henry, mi hermana Flori, Señor, bendícelos, Padre Santo. Te pido, Padre Santo, también por la vida, Padre. Gloria, Señor, de mi hermana, Padre, Alicia. Por mis hermanas, Padre, mi hermana Rosita, Padre. Ayúdale, Señor, a encaminar en los pasos firmes. Gracias por esas ofrendas, por la campaña, Padre. Ayúdales, Padre bendito, a reconocerte a ti. Por mi hermano Fernando, mi hermana Manuela, ya en el futal, bendito el nombre del Señor. Bendice a mis hermanos, Padre, bendice sus corazones, Padre, bendice, señores, Padre. Ese espíritu de bondad, ese espíritu, Padre, davidoso, Señor, por el programa, Padre, bendice a mi hermano Fernando. Gracias, Padre, por ese trabajo, gracias por ese negocio, gracias por esos bienes, Padre, por esos vehículos, bendice a mi hermano donde quiera que esté. Ese corazón davidoso, Padre, bendícelo, Padre. Más, más, más, cada día más, más. gracias fuerte, Señor, ante cualquier imperio de enfermedad, cualquier imperio del enemigo. Que se abunda, Señor, esa clientela, Padre, en ese negocio. Porque todo aquel que siembra cosecha, Padre. Porque todo aquel que da recibe, Señor. Bendice esos bienes, Padre, viene más. Hermano Fernando, levanta su mano, venda su mano, viene más. Haga una bodega más grande. Porque las bendiciones vienen, vienen, vienen. Derrama, Padre, sobre tu espíritu, sobre ellos. Por la familia Pietzanzín, por mi hermano Miguel, por todos los trabajadores, Padre. Por mi hermano Elías, su esposa, Padre. Por mi hermana Flor y Cocón, Padre. Por esos negocios, Padre. Bendícelos, Padre. Bendice sus vehículos, Padre. Bendice sus hijos. Ayúdele, Señor, a cerrar esa carrera en la universidad, Padre. Te pido, Padre, por mi hija. Ese doctorado, Padre. Por mi hija Daisy, esa licenciatura, Padre. Por mi hija Lily, esa licenciatura. Por mis hijos, Padre. Esas profesiones, Padre, no porque sean buenos, Señor, sino porque tu misericordia y la oración que has oído siempre, Señor. Gracias por todo tu pueblo. Gracias por toda la iglesia, Padre, por la familia, Padre, mi hermano Hugo, su esposa, Padre. Por mi hermana Alejandra, bendícele, Señor, a estos jovencitos, Padre, de luz de salvación, Padre, por favor. Que haya humillación, que haya, Padre, orden, Dios mío. Ayúdalos a entender, Padre. Ayúdalos a entender, Dios mío, Padre, que cada liderazgo se gana, Padre, con un corazón sencillo y humilde. Cuán grande y maravilloso eres tú, Señor. Pues la familia, mi hermana Rosaria. Bendice ese trabajo, ese negocio, mi hermana Rosaria. Gracias por esa siembra. Gracias, Padre, porque han comenzado en el Espíritu. Y siguen en el Espíritu, Padre. Gracias a esos corazones, Padre, que se conmueve, Padre, de predicar tu palabra por medio de sus ofrendas, de sus diezmos. Gracias, papá. Ayúdame a darle buen uso, Señor, a esa siembra que han hecho, Señor, en la tierra, tus hijos, Padre. Por favor, Padre, por mis hermanos, mis hermanas. Bendice sus mesas. Aunque toda la canasta básica, Señor, se vaya para arriba, pero tú vas a proveer doble, Señor, porque tú lo has prometido. Pedido se dará, buscad y hallaréis, porque todo aquel que busca, halla. Porque todas las cosas son tuyas, Padre, en el nombre de Jesús.

por mi hermana Luisa, por María Luisa, por Brian, Señor Jesús. ¿Dónde está el temor para ti? ¿Dónde está ese respeto, Padre, para ti? Por mi hermana Juana Paul, por Gloria. Por mi hermana, Padre Santo, aleluya, María. Por mi hermana María Castro, Señor, bendice los santos, sus hijos, Padre, por favor. Bendice a todos mis nietos, Padre bendito. Ayúdame, Señor, a tolerar algunas cosas, Padre. Que no, Padre, no haya tratos malos para ellos, son niños, Señor Jesús. No permitas, Padre, que con violencia se haga, Padre, a los hijos, Padre, sino con palabras y hechos, Padre. Gracias, Jesús, por mi hermano Steven, Padre, por su esposa, por su familia, por mis hermanos, Padre bendito, en el nombre de Jesús. Poderoso Dios del cielo y la tierra, Padre, los cielos y la tierra pasará, pero tus palabras nunca pasarán, Señor Jesús. Ayuda a mis hermanas y hermanas, Padre. Por mi hermano Luis Po, por Carmelina, por Evelyn, Señor, por mi Aarón, por mi Gael. Por la vida, Padre, mi Ander Rigoberto, Señor Jesús. Bendice a mis niños, Señor. Bendice a mi niño, Padre. No permitas que viva traumado, Padre. Ayúdalo, Señor, a pegarse con nosotros. Para mi hija, Padre, Naomi. Para ahorita, Padre. Por Esmeralda, Padre, quebrante, Señor, ese corazón duro. Por favor, Jesús. Por la vida de Mariela, Padre. Por Emily, Señor Jesús. Por Chequito. Ayuda, Señor, a mis hijos, Padre. Por mi hijo Gerber allá, Padre, ¿dónde está? Señor, te he suplicado, Padre. Te he suplicado, Padre, por la vida de él, Señor, Padre. Quita, Padre, todo vicio, Padre bendito, que respete a su esposa. Por mi hija Camilita, Padre. Por Herbert Samuel. Por mi Jacob, Padre. Por estos niños, Dios mío, Padre bendito. Que no, Padre, nazcan con resentimientos por la muerte de sus madres. Por esa nueva compañera de hogar de mi hijo, Señor, bendícela. No la conocemos, pero tú la conoces, Padre. Por mi hermana pastora Paola, allá en Washington. Levanta la iglesia de allá, Padre, por favor. Lleva almas, Padre, los que están en tu presencia. Aquellos, Señor, que, Padre, que el día de ayer, Padre, los tomaste, Padre. Y que se afirmen, Señor, delante de ti, Señor, por esa iglesia. Y que un día estaremos juntamente con ellos allá, Padre, glorificando tu nombre. Gracias, Padre, por esas ofrendas de mis hermanos de ese lugar. Gracias, Padre, para que ellos, Señor, les dé la libertad de seguir colaborando, Padre, en la iglesia de allá y a la iglesia de acá, Padre. Gracias. Bendice, Señor, la vida de mi hermano Oscar, Padre. Mi hermano Oscar Cabo, Padre. Un día estuvimos compartiendo en la misma mesa, Padre, mi hermana Zoila, allá en Cobán. Bendícelos, Padre Santo, mi hermano Domingo Zarat, Padre, gracias por ese noble corazón. Por mi hermano José, mi chepito, Señor, bendito.

Bendícelos. Bendícelos, Padre, y denles paz en sus corazones. Pon gente, Padre, bendícelo. Te pido, Padre, por Jefferson, Padre, por esa semilla que ha sembrado. Quizás está pasando un momento de sequedad, Dios mío, esa semilla. Empieza a descender lluvia, Señor, sobre sus corazones. Y que sigan, Padre, disfrutando, Señor, de la mano poderosa tuya, Señor Jesús. Bendigo la vida a mis hermanos Lolo, Padre. Gracias, papá. Gracias, Padre, por mi hermanito, Señor, que nunca se ha olvidado de nosotros. Bendito sea tu nombre, Jehová de los ejércitos. Gracias. En el nombre de Jesús, muchas gracias. Todo el honor es tuyo, Padre. Gracias, Señor, por esa familia allá, Señor, en Mazatenango, en La Cuchilla, por toda esa familia, noble Padre. Por favor, ayúdenos, Padre bendito, a vivir, Padre, por los abuelitos, papá. Ayúdenos, Padre Santo, compénsale, Padre, del recibimiento que me hace, Padre. Gracias por esa humildad de corazón de ellos, Padre. Por mis hermanos, Señor, de allá de Huehuetenango, en San Pedro Soloma, mi hermano, Padre Tomás Agustín. Ayúdenlo, Señor, a salir adelante, Padre. Y que todas las necesidades tú las vas a suplir. Por mis hermanos del Quiché, por mis hermanos de Zacapulas, de San Pedro Jocopilas, Padre, de Chichicas de Naco, por mis hermanos de Totonicapá, bendícelos, Padre, de Momostenango, mi hermano, Padre Santo. Santo, santo, santo, santo. Por mis hermanos de Quetzaltenango, mi hermano, el doctor Robert, Padre, el doctor Riaje Harrison, Señor. Por la licenciada Leticia, Padre. Hermana Leti, bendiciones, hermana. Gracias. Gracias por esas ofrendas. Gracias por eso, me hace encaminar, llevar la palabra, ver las necesidades donde quiera. Yo sé que con gran esfuerzo lo hace. Hermana Geli, bendiciones. Bendiciones, hermana Geli. Recibe bendición de parte del Señor. Por mi hermano Hugo. Juguito, Dios te bendiga, hijo. Por Magda, por Sonia, por Elvia, por Rosita, por el padre, por Hortensia, por César, por Sonia, por Rosita. Bendíceles, Padre. Por Elvia, Padre bendito, que están visualizando en este momento. Dios les bendiga, hijos. Los quiero con todo mi corazón. Por mis hermanos de La Joya, mi hermano Salvador. Mi hermano Salvador, que estuvimos, Padre, juntamente, glorificándote, ¿no? Bendito sea tu nombre, Padre. Oh, Señor amado, gracias. Gracias, Dios mío, por tu amor y grande eres tú, Señor. Bendice a mi pastor, Padre Tomás Cucuy, Padre, que está en agonía, Dios. Bendice, Señor, a los que me enseñaron los primeros pasos, que con mucha delicadeza, Padre, me enseñaron cómo vivir. Gracias, Padre, porque tú estás conmigo.
por mi familia en Comalapa, Padre, por mi hermana Tina, Padre, por Brian, por Romeo, por la Chinita, Padre, por Hilda, Padre bendito. Por favor, Padre, que pongan la mirada y la confianza contigo, Señor. Tú eres el único Dios, Padre, suficiente, omnipotente, Padre. Bendice, Señor, a toda mi familia. Por Rosa Roquel, Padre, su madre, todos mis vecinos, Padre, bendícelos, Padre, por favor. Mira la salud por Rosa, Padre, por favor, sáquenla adelante, Dios mío, hay veces que se pone triste, Padre. Consuélale, Padre, abrázala, Padre bendito, dile, Padre, hija, aquí estoy. Por favor, Jesús, por todos mis vecinos. Por la hermanita, Padre, que chocó la camioneta, Padre. Bendícela, Padre. Por mi hermano Efraín, por todos los pastores de Comalapa, mi hermano Rigo Castro, por mi hermano Isidro, Macedonio Sucó, por todo. Bendigo al Señor alcalde, Padre, gracias, mi amigo, Señor. Ayúdalo, Señor, a discernir y que hagamos las cosas bien. Por mi familia, por la hija Vidalia, Padre, está internada, Señor, pon tu mano sobre ese dolor. Ayúdame, Dios de los cielos, poder alcanzar la victoria, Padre, en el nombre de Jesús. Por toda mi familia, Padre, te ruego, Padre, por Benigno Tsei, por Rosalía Shikin, por la vida, Padre, de Santos, por toda su familia. Te ruego, Dios mío, por Mildred Cali, por Sara, por Ruth Noemí, por María. Bendícelos, Padre. En tu nombre, Padre, vengo rechazando todo lo malo que se opone, Señor, en las buenas intenciones tuyas, Señor. En el nombre poderoso de Jesús, por mis hermanos, Señor, de allá, de La Joya, por Juan Bosel, por ese vicio, Padre, por ese espíritu, Padre bendito, de idolatría, Padre. Por ese espíritu, Padre, de avaricia, Padre, sea cancelado, Padre. Por mi hermano Mateo, mi hermano Salvador, mi hermano Manuel, bendícelos, Padre. Y que ese lugar santísimo, Señor, sea valorado en el nombre poderoso de Cristo Jesús. Por toda mi familia, por toda mi nación. Por la Universidad de San Carlos, una familia sancarlista, Padre. Por el señor rector, por el profesor maestro Walter Mazariegos, por el ingeniero coordinador general, director general Luis Pedro, por el arquitecto Milton, por el ingeniero Byron, Señor Jesús, por la ingeniera Sarita, por el ingeniero Chen, por la vida de don Byron García, Señor, por favor, Padre. Ayúdelo, Señor Jesús, a toda la Padre, los compañeros de la universidad, Padre. Que haya, Padre, justicia, que haya comprensión a los líderes estudiantiles, Padre, y que caminemos juntos, Señor, de la mano, por nuestra nación, en el nombre de Jesús. Por mis hermanos de Jalpatagua, Padre, allá del Chilero, del Conacast, la familia. Por la familia Ventura, la familia Corado, por todos ellos, Señor Jesús. Por mis hermanos allá de Matacascuintle, mi hermano Carlitos Ramírez, bendiciones, hermano Carlitos, quiero ver su mensaje. Por mis hermanos de Jalpatagua, escríbeme, hermanos. Por Danilo, Padre, allá en Escuintle, quiero ver esos rostros glorificándote. Por mis hermanos, Señor, de Santa Lucía Cots, bendícelos a todos.
por mis hermanos de Patzún, Padre, bendíceles. Por todos mis hermanos de Comalapa, de Chimaltenango, por todos, Padre. Por mi familia allá a la costa, por Tito, por Celestina, por todo, Padre. Por todos, Padre bendito, en el nombre de Jesús. Muchas gracias, Rey, por mis hermanos allá en México, en cualquier país, mis hermanos de Perú, de Chile, de Venezuela, de Colombia, de todo, donde quiera que llegue esta señal, Padre bendito, en el nombre de Jesús, por mis hermanos en todos los lugares donde están al pendiente, Padre. Por mi familia y a la colonia de la Arenera, Padre, por toda la iglesia, por favor, Jesús. Por la familia de Julio Lobos, por todo eso. Por la familia Aquino, Padre. Por toda la familia, Padre. Con paz y bendiciones, mi hermano Luis Valenzuela, allá en la Reformita, Padre. Por mi hermana Antonieta, bendícelas, Padre. En el nombre de Jesús. Aleluya, aleluya, aleluya. Amén y amén. Gloria al Señor, mis amados hermanos. Bendiciones a todos. Queremos saludar a nuestra hermana pastora Paulita Conos. Buenos días y bendiciones, pastor, y a los fieles oyentes de este prestigioso programa. Dios bendiga. Está saludando a todos los oyentes. Gloria al Señor. También a nuestra hermana Gently Yuvisa Díaz Funes. Buen día, pastor Rigo. Dios bendiga por bendecido programa. Bendición. Dios bendiga a nuestra hermana. Pablita Conos dice también lo está viendo. Bendiciones, hermana Pablita. Quiero saludar también a mi hermana, a mi sobrina Elvia. Me está viendo. Bendiciones, mija. Dios te bendiga. Queremos saludar también a nuestra hermana Heli. Bendiciones, hermana Heli. Buenos días, pastor Rigo. Bendiciones, gracias. Bendiciones a ustedes. Quiero saludar también a la doctora Yolanda Marlene Perén. Lo está viendo. Gracias, mija, que esas labores que estás haciendo ahorita, Dios te bendiga. Adelante. Javi Otsoy. Hola, tío. Buenos días. Dios le bendiga. Gracias, mija. Gracias, chinita. Gloria al Señor. Estamos orando, mija, por Gaby. María Escobar, buenos días, siervo. Le pido sus oraciones por la iglesia, ya que hoy estaremos en un hermoso ayuno. Bendiciones, hermana María Escobar. Bendiciones. Hermana Helen. Hermana Oliver Samir, gracias, dice. Quiero saludar también a mi hermano Roberto Hernández. Muy buenos días, hermano. Adelante con la obra de Cristo Jesús, siempre sin desmayar. Saludos desde Miami, Florida. Una alabanza con Sinaí cuando la trompeta suene, dice. Gloria al Señor. Yo sé que nuestra hermana ya está tomando en cuenta estos deseos también de ustedes. Nuestro hermano Roberto Hernández, gracias, hermano, desde Miami, Florida, nos está escuchando. Gloria, nos está visualizando. Bendiciones a todos mis hermanos. Gracias por su reporte. Faltan más mis hermanos de Jutiapa, de Jalapa, de Escuintla, de Huehuetenango. Hermano Tomás Agustín, ¿dónde está esa llamada? Mis hermanos allá en Comalapa, gloria al Señor. Entonces, gracias a unos que ya se reportaron en Quetzaltenango. El doctor Padre también lo estamos esperando su reporte. A los hermanos de San Marcos, bendiciones a todos. Así es que vamos a escuchar las tres alabanzas, mis amados hermanos. Gloria al Señor, dice así: ya no soy esclavo más del temor, y la bondad de Dios, escondido está mi vida en Dios. Son tres alabanzas, hermanos, que tienen, amados hermanos, una potestad grande de verdad, mis amados hermanos. Adelante, mi hermana, gloria al Señor.

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Muy buenos días, mis amados hermanos, esperando que ya estén en sintonía en este hermoso programa. Siendo las 7 horas con 17 minutos, mis amados hermanos, ya listos para el desayuno. Así también saludando a nuestros queridos oyentes que están visualizando, escuchando el precioso programa Jesucristo Revelación para Vida Eterna. También así les mandamos un cordial saludo también a Henglig Yubitsa, que está en sintonía también, y a nuestros hermanos también que ya han mandado sus mensajes. Que el Señor los bendiga en esta hermosa mañana, esperando que el desayuno ya esté listo para disfrutar con la familia, mis amados hermanos. Así también saludamos a mi esposa también, que está en sintonía. Ella está pidiendo la alabanza. Hay un buen amigo con nuestro hermano Cetino. Así Dios te bendiga, mi hija, que el Señor guarde y bendiga tu vida siempre. Al lado de mis hijos también, bendigo también la vida de mis hijos en esta mañana. Así también bendecimos también la vida de cada uno de los que están escuchando en aquellos lugares donde el programa llega a través de esa frecuencia. Radio Maranata, mis amados hermanos, esperando que este programa sea una bendición para cada uno de sus vidas. Y también, mis amados hermanos, manden sus mensajes, también los que desean una alabanza y saludar a sus cumpleañeros también, mis amados hermanos. Aquí estamos para servirles y estamos para darles también, mis amados hermanos, seguir las oraciones que ustedes también piden, mis amados hermanos. Para eso, Señor, lo ha puesto, Señor, este hermoso programa, para que nosotros podamos bendecir la vida de cada uno de ustedes en esta hermosa mañana, mis amados hermanos. Así quiero dejar esa alabanza. Hay un buen amigo con nuestro hermano César Cetino.

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1: Gloria a Dios, gloria a Dios, aleluya. Así también saluditos también a nuestro, yo creo que la familia Funes está en sintonía en esta preciosa hora de la mañana, mis amados hermanos. Quiero mandar saludos también a lo que es los que están mandando mensajes, mis amados hermanos, a Escolástica Funes también, que está en sintonía, a Denis también, que Dios te bendiga, Denis. Saludos también desde allá de Villanueva, están en full sintonía en esta preciosa mañana. Dios también bendiga también a Freddy, también está en sintonía, y a Hengli Yubitsa. También saludamos ahí desde Totonicapán a Brian Zapón. Dios te bendiga, Brian, que el Señor siga bendiciendo tu vida. También a nuestro hermano Roberto Hernández, ahí está en Miami, Florida, está en sintonía. Dios te bendiga también, Roberto Hernández. Helen Inglés y Oliver Ramírez también está en sintonía, mis amados hermanos. Así, Dios bendiga a todos los que están, a todos nuestros hermanos que están mandando sus saludos desde donde quiera que nos sintonicen, mis amados hermanos. Desde ahí en sus hogares mandamos bendiciones también para sus vidas y cada uno de ustedes que puedan compartir, mis amados hermanos, esta sintonía. También el Señor se los va a bendecir también, amén. Así quiero dejar a nuestro hermano pastor también, ya que él está ya listo con la palabra también.
2: Gloria al Señor, mis amados hermanos. Gracias a todos mis amados hermanos que se están reportando este programa. Eso nos anima a seguir adelante. Gloria al Señor. Pues es una bendición grande saber, mis amados hermanos, que todos ustedes están con nosotros. Pues eso nos anima a seguir siempre, amados hermanos, animoso para seguir adelante. Gloria al Señor. Queremos invitar a la iglesia central hoy a las 4 de la tarde. Tenemos acción de gracia por el cumpleaños de mi nieta, amados hermanos, Alesia, gloria al Señor, que está de cumpleaños, gloria al Señor. Así es que, mis amados hermanos, también queremos saludar a mi hija Daisy Rosaura Otsoy Ramírez, ya en el tiempo de cumpleañeros. Ayer fue su cumpleaños, gloria al Señor. Bendiciones, hija, te quiero mucho, los queremos mucho, gloria al Señor. A todos los cumpleañeros, bendiciones también a todos ustedes, mis amados hermanos. Sigamos adelante en la obra del Señor. Yo sé que Dios está en medio de nosotros, y amados hermanos, nos gozamos de una manera especial. Hoy va a haber un poquito de cambio, mis amados hermanos. Sabes, entre unos 10 minutos vamos a predicar la palabra del Señor, porque hoy estaremos en Mataquescuintla, en lugares por allá, por gloria al Señor, a ver unas necesidades. Gloria al Señor, yo no me puedo negar, mis amados hermanos. ¿Por qué? Porque es mi deber de visitar donde hay necesidades, amados hermanos. Así es que Dios les bendiga. Entre unos 10 minutos vamos a dar la palabra del Señor, y estará a cargo nuestro hermano Francisco el resto de que nos hace falta de tiempo. Gloria al Señor. Así es que gocémonos con unas alabanzas ahí, hermana. Yo sé que hay alabanzas ahí, la hermana María Aurora Chang, darles un par de alabanzas ahí, gloria al Señor, y nos gozamos. Saludos a todos mis hermanos, saludos a todos, y gracias, amados hermanos. Hermana Helen nos está visualizando allá en Quetzaltenango, bendiciones, hermano, y también nos ponemos de acuerdo de la invitación que me había hecho, se me olvidó, mi amado hermano, no sé si me puede confirmar cómo está el asunto. Pues iremos, hermana, no sé cuál es la actividad, o me puede pegar una llamadita. Bendiciones, hermana, y Dios bendiga también a nuestra hermana Leti, licenciada, gloria al Señor. Dios bendiga a todos ustedes. Yo sé que las bendiciones de parte del Señor está en nuestra. Dios bendiga también al licenciado Hugo. Bendiciones, mijo, Dios te bendiga, quiero oír tu reporte. Gloria al Señor, ¿qué estás haciendo? Ya están los caldazos que le gusta a la gente, gloria al Señor. Bendiciones, mijo, que Dios te bendiga. Vamos a seguir escuchando alabanza. Dios bendiga a Elvia allá en esa tienda, gloria al Señor. Bendiciones a todos, que Dios les bendiga a todos. Bendiciones, hermanos.

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1: Gloria a Dios, aleluya. Así también agradecemos a nuestros hermanos que están mandando sus mensajitos por medio de WhatsApp. Así también bendecimos la vida de nuestro hermano Efraín Camés, que nos está en sintonía en esta preciosa mañana. También bendecimos a Helen Oliver Ramírez, que desde Shela está su sintonía en esta hermosa mañana, mis amados hermanos. También queremos saludar a nuestros hermanos también de allá de Limas, las Limas de ahí de San Juan Zacatepeques, que está ahí también en sintonía, nuestro hermano Eliezer y nuestro hermano Pastor Juan también, que están ahí visualizando nuestro programa. Así también saludamos también a nuestros hermanos que de la congregación Jesucristo Revelación para la Vida Eterna, mis amados hermanos. Dios bendiga la vida de cada uno, mis amados hermanos. Donde quiera que llegue este hermoso programa, estén en full sintonía, mis amados hermanos. Que el Señor los bendiga y que guarde siempre la vida de cada uno de ustedes, donde quiera que ustedes vayan, mis amados hermanos. A mí también, nuestros hermanos de Villanueva también, saludándolos desde allá, están en sintonía, mis amados hermanos. Dios te bendiga, Freddy. Seguí adelante, ánimo en el nombre de Jesús. Hay luchas, hay pruebas, hay dificultades en la vida también, pero tú sabes que el control lo tiene Dios, y Dios es el que provee. Él nunca deja a nosotros, cada uno de los hermanos o a sus hijos. Él siempre provee la necesidad de cada uno de nuestros corazones. Según la necesidad de nuestro corazón, Dios también así lo provee. Así te animo en el nombre de Jesús, Freddy. Seguí adelante buscando las cosas de Dios. Y también a tu mamá, Escolástica Funes. Y también a nuestra hermana Flori Cocón. También está en sintonía. Dios las bendiga, nuestra hermana Flori Cocón. Que el Señor siga bendiciendo, derramando bendiciones para su vida también. Así bendecimos la vida de cada uno de los donde quiera que llegue este hermoso programa. Bendiciones, bendiciones para ustedes, mis amados hermanos. Agradecemos a cada uno de ustedes que por sus mensajes, que nos anima a seguir adelante. Sabemos que todo lo que nosotros hacemos, mis amados hermanos, no es porque el hombre lo quiera hacer, sino que es la voluntad de Dios. Y la vida de nuestro hermano pastor, bendecimos también la vida de nuestro hermano pastor Rigo, que hace el esfuerzo, que él siempre ha estado en las buenas y en las malas en nuestras vidas. Yo lo bendigo en el nombre de Jesús a nuestro hermano pastor Rigo, que desde que yo inicié la obra, mis amados hermanos, él siempre ha estado conmigo apoyando mi familia y a todos de los que él ha siempre ha estado con sus oraciones, mis amados hermanos. Así también saludamos desde donde quiera que usted los escuche, mis amados hermanos. Bendiciones desde sus hogares. Así vamos a poner otra preciosa alabanza, de la que Dios pueda tocar nuestros corazones. Recuerde que cada alabanza trae un mensaje en la cual Dios nos habla, mis amados hermanos. Adelante, nuestra hermana Ana, desde cabina.

Gloria al Señor, mis amados hermanos, qué bendición grande saber que nos están visualizando, que están escuchando el programa. Dios bendiga a mi hermano Francisco. Es una ayuda grande, mis amadas hermanas, estar acá glorificando al Señor. Dios bendiga a nuestros hermanos Funes, gloria al Señor. Dios bendiga también a nuestro hermano José Roberto Loarca Hernández. Dios bendiga, pastor Rigoberto. Gloria al Señor, nos está visualizando en Quetzaltenango, el doctor. Gloria al Señor. Dios bendiga a nuestro hermano Efraín Cámez. Que Dios le te bendiga, dice pastor Rigoberto. Gracias, hermanito. Dios te bendiga a ti también. Que las bendiciones de parte del Señor nos llenen de mucha satisfacción. Y también queremos saludar a nuestra hermana Flor y Cocón. Gloria al Señor. Bendiciones, mija. Bendiciones. Que Dios les bendiga. Donde quiera que estés, si está en Patzún o está acá, pues la esperamos, hermanos. Hoy a las 4 de la tarde tenemos acción de gracia. Dios bendiga a todos ustedes. Gracias, mis amados hermanos. Vamos a hacer un pequeño cambio, mis amados hermanos. Perdonen porque mi orden no era esto, mis amados hermanos. Va a quedar a cargo mi hermano Francisco. Las felicitaciones de los cumpleañeros. Y amén, amados hermanos.

hermanos, porque voy a predicar ya en estos momentos, porque voy a tener una salida largo y tengo que estar a las 4, así es que me tengo que movilizar hoy, mis amados hermanos. Dios bendiga a todos ustedes, mis amados hermanos, y vamos a ver un momento la palabra del Señor, que la encontramos en el Salmo 103, mis amados hermanos. Es un precioso, todo es precioso la palabra de Dios, pero todo su tiempo, dice así el salmista David. Salmo 103. Bendice, alma mía, a Jehová, y bendiga todo mi ser su santo nombre. Bendice, alma mía, a Jehová, y no olvides ninguno de sus beneficios. Él es el que perdona todas tus iniquidades, el que sana todas tus dolencias, el que rescata del hoyo tu vida, y el que te corona de favores y misericordia, el que sacia de bienes tu boca, de modo que te rejuvenezcas como el águila. Amados hermanos, aquí hay un hombre, un rey llamado David. Hermanos, ¿qué es lo que está expresando David en esta escritura? Y toda escritura, mis amados hermanos, lo que está, amados hermanos, a la vista de cada uno de nosotros, es importante. Esto es real, mis amados hermanos, que el rey David estaba, amados hermanos, manifestando, amados hermanos, lo que él sentía en su corazón, gratitud. ¿Por qué? Porque sabía que su reinado, o lo que él tenía, no era de él, sino que alguien le ha dado a eso. Y es por eso que él menciona y habla de esta manera: bendice, alma mía, a Jehová. Cuando el hombre o la persona, hermanos, reconoce los favores de Dios, hermano, nunca se va a cansar de hacer el bien, nunca se va a cansar de servir a bien, con gozo, con alegría. Por eso dice el Señor también en una de las cartas que Pablo escribe, Filipenses: nada hagáis por contienda, dice, sino todo debemos de hacer con gozo. Bendice, alma mía, Jehová, dice. Dios estaba, o sea, David estaba hablando en la carne, pero le estaba diciendo a su alma, aquí a otra naturaleza que le dio al hombre. Dios le dio una naturaleza divina, una naturaleza que no se ve. Es lo sobrenatural, otro Rigo, otra Ana, otro Francisco, hermano, que no se ve. Esto que vemos, hermano, lo visible que se ve, esto se va a quedar. Y David estaba expresando en la carne, le estaba diciendo a su alma, el alma que está amado, el que se adapta, el que, amados hermanos, que se va a ir a gozar o se va a ir a perder. Es alma que va a disfrutar o perecer de las cosas aquel día en el llamado. Entonces David estaba diciendo: bendice, alma mía, Jehová, y bendiga todo mi ser su santo nombre. Cuando dice y bendice, alma mía, todo y todo mi ser, ¿qué quiere decir? Está globalizando el cuerpo humano. Está globalizando el cuerpo humano, y en primer lugar en el espíritu, pero el cuerpo humano tenía que esforzarse también para estar al tanto lo que manda el alma o el espíritu que está en el ser humano. Y es importante, por eso el Señor, mis amados hermanos, Él mira nuestros corazones. Él ve el alma suya, hermano, de donde emana buenas o malas cosas. El ser humano, el cuerpo humano, amados hermanos, es un material, amados hermanos, que está dispuesto a reflejar lo que está dentro. Si hay bueno, refleja bueno.
Y si hay malo, refleja lo malo. Se dice que el corazón mana, del corazón demana las cosas. Entonces, hermano, aquí David, si nos damos cuenta, bendice alma mía, como que le está hablando a otra persona. Pero no le está hablando a otra persona, sino le está hablando, amados hermanos, con la boca física, le está hablando a su alma, que no te olvides de que hay alguien más. Del favor de la naturaleza de Dios, hermanos amados, Dios nos hará. Pues si mucha gente dice, es que no puedo, dice, no puedo servir. ¿Cómo que no va a poder si Dios nos hizo capaces? Dios nos hizo aptos para cualquier cosa que a Dios le podamos servir. Bendice alma mía, Jehová, y bendiga todo mi ser. Está generalizando, hermano, porque cuando habla la general, hermano, bendice alma mía, así como estamos nosotros aquí con mi hermano Francisco. Él estuviera ahorita levantándose o todavía disfrutando de su siesta, de sueño. ¿Por qué? Porque el cansancio de una semana físico. ¿Pero qué le dijo el alma? Hijo, cuerpo, levántate, ve, esfuérzate. Entonces él está bendiciendo a Dios, generalizar con el cuerpo y su alma, que está insistiendo, porque hermanos, se requiere, hermano, entendimiento y esfuerzo, amados hermanos, al estar en las cosas de Dios. Bendice alma mía, Jehová, y bendiga todo mi ser. ¿Qué quiere decir? Cuando usted va a la iglesia, se va a ir a gozar. Cuando usted va a la iglesia, le va a cantar, le va a glorificar, le va a leer, le va a escuchar la palabra. No siente el tiempo. ¿Por qué? Porque el alma le dice al cuerpo, atención, esfuerzo. Y muchas veces nosotros, hermanos, ¿qué es lo que pasa cuando no, hermano, generalizamos, amados hermanos, nuestro servicio delante de Dios, mis amados hermanos? Pensamos en la casa, pensamos en el negocio, pensamos en las cosas que, hermanos, que no hemos alcanzado. Y no son, amados hermanos, usted que no está generalizado eso, solo la carne está trabajando, manipulando, y amados hermanos, la carne y el alma está con deseo de que también el cuerpo entre en el ambiente espiritual. Es importante. Cuando nos damos cuenta de la palabra de Dios, cada vez que leo, cada vez que escudriño, hermano, algo importante me va a hacer sentir, hermano. Es como acá, mis amados, ya les puse el ejemplo, amados, David estaba, amados hermanos, como que hablando a otra persona, pero no, ahí era el alma que estaba manejando, hablando al cuerpo, generalizando. Bueno, cuerpo, pie, manos, boca, nariz, ojos. Sirvamos al Señor. Reconozcamos. Bendiga todo mi ser su santo nombre. ¿A quién está glorificando allí David? Está enseñándonos, amados hermanos, que nosotros, amados hermanos, que al estar en el momento en el Señor, hermanos amados, no estamos ante ninguna persona humana, estamos ante el Dios Todopoderoso, para que nosotros le reverenciemos en espíritu y en verdad. Y bendiga todo mi ser su santo nombre. David se expresaba, y bendigo al Señor con todo mi ser. Entonces, ¿cómo está usted? ¿Cómo estoy yo? ¿Será que cada cosa que hacemos al honor de Dios, mis amados hermanos, lo hacemos de corazón? ¿O solo para que nos mire, solo para que vea la gente que voy a tal organización? No, hermano. Me miren o no me mire la gente, que me mire mi Rey, que Él acepte mi alabanza. El apóstol Pablo en Romanos capítulo 12 dice: os ruego, hermanos, que presentéis vuestros cuerpos en sacrificio vivo, santo, agradable delante de Dios, porque es vuestro culto racional. Pablo está expresando que debemos de presentar todo, no dejar un espacio. Porque es que el ser humano, amados hermanos, falla delante del Señor.
¿O por qué nosotros como humanos fallamos? Porque hay un espacio, una entradita en el corazón. Pero cuando, hermanos, le damos todo al Señor, no hay diablo quien se meta en el lugar de Dios. Por eso dice: bendice alma mía Jehová, y bendiga todo mi ser su santo nombre. El salmista David también dice: Señor, ¿quién entrará en el monte santo? Entrará aquel de limpio de manos y corazón puro. O sea que, hermanos, cuando nos metemos, amados hermanos, en las cosas de Dios, hermano, tenemos que hacer un cierto cambio, que nuestros corazones estén limpios, que nuestros corazones estén dispuestos a glorificar a Dios con todo el corazón. Mire, en el libro de los Hechos de los Apóstoles, hermano, esos habían milagros, habían cosas, amados hermanos, sobrenatural. ¿Por qué? Porque la iglesia, hermano, estaba entregado, amados, en cuerpo, espíritu y en verdad. Pero hoy, ¿qué pasa, mis amados hermanos? Hoy vamos a la iglesia solo para que nos mire el pastor, solo para que nos miren los hermanos. No, usted vaya a la iglesia, lleve su ofrenda, la mejor ofrenda de su corazón. Y si usted va ahí con todo el corazón, la mejor ofrenda que lleva dispuesto de todo este cuerpo, hermano, es la mejor ofrenda. Y de allí todo lo que es material. Si usted, y amados hermanos, está en el espíritu, usted va a hacer lo que dice la palabra, no lo que diga el hombre. Por eso David, hermanos, él estaba expresando los favores de un rey. Hermano, ese rey, amados hermanos, que hoy en día está escrito la palabra de Dios, fueron hombres de bienes. ¿Qué dice el salmista David en el Salmo 112? El versículo 3 dice: bienes y riquezas hay en su casa. Entonces, hermano, la riqueza más grande, amados hermanos, para el ser humano, el que entiende en el espíritu, amados hermanos, es tener paz, es tener gozo, es tener deseo de servir a Dios. Es importante, mis amados, es que el evangelio no está para, amados hermanos, para pasatiempo nada más. No, hermano, tiene que ser, hermano, yo estoy peleando, usted va a pelear su visa para estar con el Señor. ¿Pero qué dice el Señor? El salmista David se esforzaron, hermano, cuántas cosas no les rodeó ese hombre, le tuvo su resbalón, hermano, por descuido. Cuando él cayó, cuando él tenía que estar al frente de la batalla, hermano, se quedó descansando. Por eso todo cristiano que se duerme, camarón que se duerme, se lo lleve la corriente. Pero si usted y yo tenemos ocupado nuestra mente, ya ni se acuerda a veces de comer. Ya ni se acuerda de las cosas. ¿Por qué? Porque su visión está hacia arriba, su visión está de quedar bien con su trabajo. ¿Qué pasa un trabajador cuando va a una empresa, entra como nuevo? Le dan los requisitos, le dicen la responsabilidad, le dan todos los requisitos, amados hermanos, que la fábrica o la empresa tiene, amados hermanos, de ser el mejor trabajador. ¿Qué tiene que hacer? Si quiere ser un trabajador de prestigio, pondrá sus cualidades buenas, para que cuando haya removimiento o haya, amados hermanos, reconocimientos, él lo van a poner en primer lugar. Y así es en el Señor, hermanos. Nosotros cada vez tenemos que ver de ser mejores con él, a través del esfuerzo. ¿Qué le dijo el Señor a Josué? Josué, amados hermanos, él anduvo con Moisés, amados hermanos, en las tribulaciones, en las buenas. O sea, hermanos, en el evangelio, ustedes no me van a dejar mentir, yo me he gozado en el evangelio. Yo me gozo, amados hermanos, porque el recibimiento que me dan los hermanos, la gente, amados hermanos, ese es un gozo para mí. Hermanos, el recibimiento quiere decir, mis amados hermanos, cuando ellos aceptan en la palabra de Dios, cuando ellos aceptan el consejo de Dios, eso es. ¿Pero qué va a pasar, amados, si yo me voy a gozar con la mejor ofrenda que yo le digo? Me dan 5,000 de gasolina, de diésel, porque... No, hermano, yo no voy a que usted no ofrenda. Yo, hermano, yo bendigo, pero no es obligatorio. Usted dé con todo su corazón.
Y eso es lo que estaba pasando con el salmista David, amados hermanos, reconociendo todo lo que él tenía, caballería, soldado y tantas cosas que él tenía. Pero no era el complemento de su vida, sino el complemento de él es que tenía a un Dios y tiene a un Dios. Usted y yo tenemos un Dios de seguro, de aquel que nos guarda, que nos aconseja y está con nosotros todos los días. Entonces, hermanos, ¿cuál es el problema? Él llevó todas nuestras enfermedades. El hermano leyó una palabra en Mateo capítulo 11, 28. Vengan a mí, dice. ¿Quién le hace eso así? ¿Qué le ofrecieron a usted cuando votó por el que nos gobierna? Que iba a haber cambios, que iba a haber todo. ¿Dónde se fue eso? ¿Han cumplido? ¿Verdad que no? Pero Dios ha prometido algo importante, hermano, y lo va a cumplir, porque no es hombre, no es naturaleza humana, no es naturaleza, amados hermanos, que va a morir. No, Él es un Dios vivo que va a cumplir todas las cosas. El hombre te falla, el hombre hace promesas cuando te necesita, pero el día que ya están sentados te va a mentir. Y no vas a sentir y no vas a ver que te va a responder. Por eso, mis hermanos, Dios es fiel en su palabra. Él honra a los que le honran. Hermano, Dios te honra. Dice el salmista David, bienes y riquezas hay en su casa y su justicia permanece para siempre. Tenemos un Dios de justicia. Por eso cuando te vienen los problemas, cuando tienes las dificultades, hermano, solo dile la queja a papá. Él peleará por nosotros. Él es importante. En la vida, mis amados hermanos, cuando nos vamos a dar cuenta, hermanos, que estamos en el camino correcto y que tenemos un papá que no lo vemos, pero que nos anda guardando, nos anda alimentando, nos anda dando gozo. ¿Por qué no vamos a ser agradecidos? Dice, bendice alma mía Jehová y bendiga todo mi ser su santo nombre. El versículo, bendice alma mía a Jehová y no te olvides de ninguno de sus beneficios. ¿Qué beneficio le ha dado? Le dio crecimiento de niño, le dio padres, le dio todos los alimentos, estudió, y si no estudió, le dio negocio. De toda manera hay de todo. Pero Dios le dio. Y nunca, y si ha alcanzado lo que tiene hoy, es porque Dios siempre ha estado dándolos de beneficio. ¿Y qué pasa? He visto y conozco gente que no tenía nada. Oró. Dios le concedió, pero se olvidó de Dios. No, hermano. Dios es fiel en su palabra. Él nos honra. Bendice alma mía y no olvides de sus beneficios. ¿Qué beneficios nos dio salud? Nos ha dado salud, nos ha dado alimento, nos ha dado carro, nos ha dado tierra, nos ha dado una familia, nos ha dado hijos, nos ha dado esposa, nos ha dado una nación donde ver las obras de las manos de Dios. ¿Acaso no nos vamos a gozar con todas esas cosas? ¿Verdad que nos vamos a gozar? Yo me gozo y veo ya las cosas transparentes hoy en mi vida, no como la vida cuando estaba joven. Yo no conocía, yo no sabía cuáles son las cosas. Hoy mis riquezas, hermano, tener a mi Dios, tener a mi familia, mis hijos, mis nueras, mis nietos, la iglesia es mi pasión. Mis hermanos de la iglesia son mis hijos. Ellos son los que me ayudan, amados hermanos, de sentirme bien o de sentirme mal, pero algo me están dando. Pero yo me gozo con esto. ¿Por qué? Porque Dios es fiel con nosotros. Y Él quiere la fidelidad de los hombres, de la mujer, que lo amemos a Él de todo corazón. Es importante, mis amados hermanos. Es importante, mis amados hermanos, poner en primer lugar el hombre, hermano, el mono, hombre y la mujer, hermano, que se prepara, amados hermanos, pero con gozo a una carrera, hermano, y logra, hermano, lo va a disfrutar.
lo va a gozar. Hermanos, y es así en el Evangelio. Es de gozo, no es de tristeza. Muchos dicen, ¡ay, porque soy evangélico! No, hermano, mejor no se hubiera metido en camisa de once varas. Métase con el Cristo de la gloria, que nos da gozo, nos da paz. Muchas veces tenemos que reír o llorar, parecemos locos, hermanos. ¿Por qué? Porque el mundo nos hace guerra. Pero pronto, hermano, se avergüenza. Porque tengo al capitán, al oficial, al general conmigo, que él pelea por mí. Yo solo le digo, Padre, ayúdame. Él está conmigo. Ese es el verdadero evangelio, hermano. El evangelio, ay, es que estoy aguantando. Ay, hermano, Dios es fiel, es dueño de todo. ¿Y por qué no le voy a ser feliz? ¿Por qué no le voy a servir feliz? ¿Por qué no voy a estar gozoso en la obra de Dios? Mire, mucha gente, es que en mi responsabilidad en la iglesia, hermano, ¿para qué lo tomas? Si no te gusta, déjalo. Sirva a Dios con gozo. Yo sé que Dios está con nosotros. Donde quiera que estemos, mis amados hermanos, donde quiera, gocémonos. Porque Dios es fiel. Quiero agradecer las bondades de Dios, mis hermanos que tengo en la iglesia. Yo me gozo verlos. Y el enemigo más grande que yo veo cuando están peleando. Y eso no es así. Dios nos llamó para paz, para riqueza en el corazón. Y todo aquel que practica la verdad reconoce a Dios, porque si reconoce a Dios, reconoce a su hermano que está a su lado, reconoce a sus hijos, reconoce a su esposa, reconoce al vecino, reconoce a su nación, hermano, con gozo. ¿Por qué? Es que Dios nos mandó para gozarnos y no para pelear las cosas de este mundo. Pelea pues contra el enemigo, contra el que nos hace guerra, pues ataquémoslo, rescatando almas, haciendo las cosas, hermano, como dice, bendice alma mía y no olvides ninguno de sus beneficios. Él es quien perdona todo tu iniquidad, ya perdonó y nos sigue perdonando, entonces valoremos a Dios. Pongámosle reverencia a Él. Esto es lo que yo les digo, el simiente de agradecimiento a Dios. Por eso, mis hermanos, el Evangelio para mí es una gran riqueza. Es una riqueza que no lo he comprado en la San Carlos, allá donde estamos. No lo he comprado en el mejor colegio, no. Me dio mi Padre que está en los cielos, como te lo está dando a ti, te lo está diciendo. Seas agradecido, hermano, seanos agradecidos con Dios por todo lo que Él nos está dando. Dios es fiel, honra a los que nos honran. Bendiciones, mis amados hermanos, hasta aquí este corto mensaje. Ojalá, amados hermanos, que cada uno de nosotros reconozcamos a Dios en espíritu y en verdad con todo nuestro ser. Si vas a la iglesia, va. Si el perro te come la comida, déjelo. Una vez que coma al mes carne, hermano, déjelo para él, pero gózate en el Señor, porque Dios el día de mañana te va a dar lo mejor. Que Dios les bendiga. Dios bendiga a toda mi familia, a mi esposa amada, a mis hijos amados, a mis nietos, a mis nueras. Dios bendiga a toda la iglesia. Los amo con todo mi corazón. Gracias para los que están visualizando. Aquí, amados hermanos, Dios bendiga a mi hermano Francisco, mis amados hermanos. Nos dice Yolanda Marlene, que está atendiendo la clínica allá en San José Poaquil. Saludos, tío, mil gracias por sus oraciones. Amén. Gloria al Señor. Dios te bendiga. Yolanda Marlene, mi mamá Rogelia, lo está escuchando. Gloria al Señor. Gracias. Dios te bendiga, Rogelia. Amablemente está en San José Poquí. Lo envía salud. Gracias, hermano. Marlenita, Dios te bendiga. Está viendo. Gracias por visualizar. Dios bendiga a mi hijo allá en los Estados. Aníbal Ramírez, lo está viendo. Gracias, hijo. Te quiero mucho.
y seguir adelante. Seas ejemplo para los niños, por favor. Marlon Ramírez lo está viendo. Gracias, hijo. Dios te bendiga. Te amo mucho con toda mi familia. Gloria al Señor. Dios te bendiga. Rosa Pérez, bendiciones, pastor. Digo, bendiciones, hermano. Ya saben, hermano, ya tienen multa por no haber llegado ayer. Que Dios les bendiga. Bendiciones y hasta pronto. Les dejo con mi hermano Francisco, que va a terminar el programa saludando a todos los cumpleaños. Le encargo la alabanza. Gloria al Señor con Humberto Sabán, cumpleaños, feliz cumpleaños, algo así, las mañanitas creo que se llaman. Así es que, hermanos, saludos. ¿Cuánto van a mandar saludos allá en Mataquescuintle ahorita que vamos a viajar? Dios bendiga a todos ustedes. Dios bendiga a mi hermano Francisco por este esfuerzo. La verdad, lo hacemos todo de corazón y para que la gloria del Señor refleje. Que Dios me los bendiga. No les digo adiós, sino hasta pronto. Vamos a estar una vez más en comunicación. Dios bendiga a nuestra hermana Anita, que nos está ayudando también. Que Dios bendiga a todos los oyentes, los visualizantes. Que Dios siga bendiciendo nuestro trabajo, nuestros negocios, nuestra manera, nuestra vida particular, nuestra vida física, económico y espiritual. Que Dios les bendiga. Hagamos esto con gozo, hagamos en el Señor. No nos quejemos, hermano. Dios nos ha bendecido. Desde que tenemos aliento, estamos gozosos. Que Dios les bendiga y les dejo en la mano del Señor, juntamente con mi hermano Francisco, mi hermana Anita. Pues piden su salud. Va a venir el tiempo de saludos de a todos los cumpleañeros. A mi hija Daisy, ayer estuvo de manteles largo. Así es que yo encargo ese canto también. Gloria al Señor. Dios bendiga a todos. No les digo adiós. Hasta pronto, mis amados hermanos. Amén.

Gloria a Dios, aleluya, mis amados hermanos, qué bendición poder estar, llegar hasta sus hogares, mis amados hermanos. Así también damos gracias a Dios porque hasta aquí el Señor nos ha ayudado. Cada uno de ustedes también, mis hermanos, bendecimos la vida de nuestro hermano Pastor Rigo también, que ya se ha retirado en este momento. Que Dios guarde su camino, que Dios guarde su vida. Y cada uno de los que están ahí, vaya en Mataquescuintla, que él va a hacer un servicio en esta preciosa hora de la mañana, mis amados hermanos. Así también saludamos a nuestro hermano Aníbal Ramírez también, y a nuestra hermana Rosa Pérez también, que nos ha mandado su mensajito. También saludamos a nuestro hermano Jesús Castro, también está en sintonía en esta preciosa mañana, mis amados hermanos. Así también saludamos a toda la audiencia también que escucha en esta hermosa mañana. Que el Señor los bendiga en esta hermosa mañana, mis amados hermanos. También saludamos a nuestra hermana Anita también, que está en cabina número uno. Ahí bendiciones también para nuestra hermana Ana. Así también a los hermanos de Villanueva, los hermanos de allá de Jutiapa también, mis amados hermanos, de allá de San Juan Zacatepeques también, que el Señor los bendiga. Y también nuestros hermanos también, los que están en sintonía por medio de las redes sociales, ahí también en Estados Unidos también, que el Señor los bendiga. Saludamos también a todos en la audiencia, mis amados hermanos. Así Dios bendiga a todos los cumpleañeros que están cumpliendo años, mis amados hermanos. Que el Señor bendiga y derrame muchos años más de vidas para cada uno de sus vidas. Así también saludamos a nuestros hermanos de allá de la zona 18 también, que están en sintonía, a también allá por Palencia también, que el Señor los bendiga también. A cada uno de ustedes, mis amados hermanos, que siempre están pendiente de esta hermosa programación, ahí conducido con nuestro hermano Pastor Rigo también. Bendecimos la vida de nuestra hermana pastora, también a toda la familia, a Daisy también, que también estuvo de manteles largos el día de ayer. Así toda la familia pastoral, bendiciones para ustedes, y que el Señor los bendiga y que siga derramando bendiciones para ustedes. Amén, mis amados hermanos. Así también queremos saludar a los cumpleañeros en esta hermosa mañana. Que el Señor siga derramando años más para sus vidas. Así también vamos a pedir a nuestra hermana que ponga unas alabanzas para felicitar a los cumpleañeros en esta hora.

Aleluya, gloria a Dios. Así con esas preciosas alabanzas, mis amados hermanos, hemos saludado a todo aquel que está cumpliendo años en este hermoso día. Bendiciones para cada uno de sus vidas. También a los hermanos que están próximos de sus cumpleaños también. Desde ya saludamos y bendecimos sus vidas en esta hermosa mañana, mis amados hermanos. Así también, mis amados hermanos, damos un cordial saludo desde Adeshela también, que están en sintonía en esta hermosa mañana, mis amados hermanos. Así bendigo también a la vida de mi esposa, que siempre ha estado ahí en un momento difícil hacia nuestras vidas. Así también saludamos a su hermano también, Teodoro Funes, que es fiel colaborador para este programa, mis amados hermanos. Así también cada uno de la familia Funes, que siempre está en sintonía con nuestro hermano Pastor Rigo. También saludamos a todos aquellos que están en sintonía, mis amados hermanos. Así también derramamos bendiciones para cada uno de ustedes. Queremos dejar otra preciosa alabanza, mis amados hermanos, para que en nuestro corazón llegue siempre palabra de ánimo en nuestras vidas. Amén. Así queremos dejar la preciosa alabanza con nuestra hermana Ana, que está en cabina número 1.

Gloria a Dios, aleluya, mis amados hermanos, qué bendición poder llegar hasta sus hogares en esta preciosa mañana. Un saludito cordial desde allá de Suchitepeques, mis amados hermanos, de allá de Aldea Margaritas. Dios te bendiga, Henley Yubitsa, esperando en Dios que todos en tu hogar salga bien. Así también desde ya te hacemos la invitación para que el fin de semana esté con nosotros aquí al aniversario de la Sociedad de Damas, ya que el día sábado y día domingo estarán celebrando, están de manteles largos nuestras hermanas damas. Que el Señor las bendiga en, a cada uno de ellas, y así también desde allá de Aldea Margarita están en sintonía, mis amados hermanos, y también los que ya están compartiendo ese delicioso desayuno, mis amados hermanos, ese cafecito rico, calientito, que el Señor siga proveyendo en cada uno de sus hogares, que la mesa donde estén nunca falte alimento, mis amados hermanos. Así también saludamos desde allá de Miami, mis amados hermanos, ahí nuestros hermanos que están en sintonía desde Miami, saluditos desde aquí, la ciudad capital de Guatemala, ciudad bella, ciudad linda. También a nuestros hermanos de ahí de allá de San Miguel Petapa, que están en sintonía también, también los de Villanueva, mis amados hermanos, ahí también los de allá de San Vicente Pacaya, que el Señor bendiga a los hermanos que están en sintonía en esta preciosa hora de la mañana. Así también, mis amados hermanos, manden sus mensajitos ahí, cualquier petición que usted tenga, puede mandarlos aquí, ya que estaremos orando. Ya finalizando el programa, mis amados hermanos, vamos a sintonizar otra preciosa alabanza y después vamos a orar para quedar despedidos, para que Dios siga bendiciendo sus hogares, en donde quiera que usted se sintonía, mis amados hermanos. Así vamos a dejar otra preciosa alabanza. Amén.

Yo creo que cada alabanza trae un mensaje para cada uno de nuestras vidas, mis amados hermanos. Así como la alabanza que hemos escuchado, busca la paz, y esa paz la podemos encontrar con nuestro Señor Jesucristo. Así también, mis amados hermanos, hemos llegado al final de este programa, agradeciendo a Dios por permitirnos estar aquí en este lugar. Bendecimos también a nuestro hermano director de este programa, nuestro hermano Rigo, que el Señor siga derramando bendiciones para su vida y para cada uno de los que laboran en este bendecido programa Radio Maranata. También a nuestro hermano pastor por permitirme estar aquí en este lugar. Así, y cada uno de los que escuchan este programa, donde quiera que sintonizaron, cada uno en sus hogares, mis amados hermanos, que Dios los bendiga en esta hermosa mañana, domingo 13 de septiembre, mis amados hermanos. Ahí ya estamos ya en el mes patrio, celebrando un año más de nuestra querida Guatemala, mis amados hermanos. Así vamos a dar gracias a Dios porque Él hasta aquí nos ha ayudado, Él ha permitido de poder llegar hasta sus hogares para poder bendecir cada uno de sus vidas, mis amados hermanos. Sabemos, mis amados hermanos, que todo esto es propósito de Dios. Cada transmisión que se hace por medio de este programa, hay mensaje para sus vidas. Yo creo que así es y así será, que el Señor siga bendiciendo sus vidas. Así que vamos a dar gracias a Dios porque Él nos ha permitido poder llegar hasta sus hogares. Así te damos gracias, Señor, en esta hermosa mañana, por permitirnos, Señor, de poder estar aquí en este hermoso lugar, mi Dios amado, de poder llegar hasta sus hogares de cada uno de mis hermanos, donde quiera que ellos han escuchado. Damos gracias, Señor, porque hasta aquí tú nos has ayudado, Padre. Bendice, Padre de la gloria, a cada uno de nuestros hermanos que estuvieron en sintonía de este programa. Bendice, Padre de la gloria, cada esfuerzo, cada actitud positiva, Señor, de cada uno de tus hijos, donde quiera que ellos han estado, Padre, han escuchado, mi Dios eterno. Bendecimos, Señor, cada uno de los fieles sintonizantes en este programa, Señor. Padre, en esta hora te damos gracias, Señor. Bendice la vida de nuestro hermano Pastor Rigo, donde quiera que él va en camino, Señor. Tú sabes las necesidades que hay, Señor, fuera de este lugar, Padre. Bendicimos y cubrimos con tu sangre preciosa todo el vehículo donde él va a viajar, Padre, donde él camine, Padre, que todo obstáculo, Señor, te quitamos, Señor, todo espíritu inmundo, Padre, que quiera estorbar, Padre, en el nombre de Cristo Jesús, mi Dios. Bendecimos, Señor, a cada uno de sus hermanos que han estado en sintonía, Padre. Provee, Señor, provee, Padre, que sus mesas, Señor, nunca falte alimentos, Padre. Sabemos, Señor, que tú siempre has prometido, Señor, estar en nuestras vidas, en nuestro lado, Padre, y donde quiera que nosotros nos encontremos, Señor, tú nunca dejas a cada uno de tus hijos sin ni un plato de comida, sin ni un pan, Padre. Tú siempre provees, mi Dios eterno. Bendice, Señor, la vida de nuestras hermanas de la congregación, Señor, ya que este fin de semana, Padre, sábado y domingo estarán de manteles largos. Por favor, mi Dios, que sean tus bendiciones, Padre, que sea tu gracia, que sea derramada, Padre, estos dos días de victoria, Padre. Bendecimos también a nuestra hermana presidenta, Padre, nuestra hermana Rosa Pérez y a nuestra hermana Xiomara, Padre, y cada una de nuestra hermana Flori también, Señor, también a nuestra hermana Santa, Señor, que están al frente de esta congregación, mis amados hermanos,
llevando, Padre, a cada uno de las damas que están presentes, mis amados hermanos, en el nombre poderoso de Cristo Jesús. Gracias te damos, Señor, por permitirnos llegar a cada uno de los hogares de los que han estado mandando sus mensajitos, Señor. Gracias te damos, Señor, por esos saludos, Padre. Eso hace, Señor, de que nuestros hermanos, Padre, nuestro hermano pastor, siga adelante, Padre, en esta obra, Padre, la gloria, en esta hermosa mañana, Señor. Muchas gracias te damos, Señor, porque tú nos has permitido, Padre, de poder llegar a este lugar, Padre, y que tu palabra, Señor, sea expandida, Padre, por medio de las redes sociales, Señor. Bendecimos, Señor, la vida de nuestro hermano director Rigo, Señor, que ha fundador de este programa, Señor, en el nombre de Cristo Jesús. Bendecimos sus vidas, Padre, y desde allá, Señor, que la paz de Dios sea en sus hogares, mi Dios eterno. Gracias te doy, Señor. Gracias, Padre. Gracias, Hijo. Y gracias, Espíritu Santo. Bien, mis amados hermanos, que el Señor los bendiga en esta hermosa hora, y por permitirnos abrir las puertas de sus hogares para que este programa llegue y que sea una bendición para sus vidas. Así que el Señor los bendiga, también a nuestra hermana Ana, que está presente siempre en cabina número 1, atendiendo la solicitud de cada uno de ustedes. Mis amados hermanos, bendiciones para sus hogares, y los quiero dejar con otra preciosa alabanza, y que el Señor siga derramando bendiciones para sus vidas. Amén. Y hasta pronto, mis amados hermanos. Será en otra ocasión que estaré aquí en este programa, y que el Señor los bendiga. Amén.

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Muy buenos días, amados hermanos. Muy buenos días, mis amados hermanos. Bendiciones a cada uno de ustedes, esperando que hayan amanecido súper bien. Bueno, deseándoles a ustedes un domingo bueno, un día de descanso. Bendiciones, amados hermanos, bendiciones, disfrute su descanso. Bueno, bueno, bendito sea el nombre del Señor para siempre en esta hora de la mañana. Dios nos da la oportunidad de estar en estos horarios, ¿verdad? Bendito sea el nombre de Jesús para siempre, ya que Dios es bueno, ha sido bueno usted. Bueno, la verdad, nos gozamos de una manera muy especial. Así que bendiciones, amados hermanos, hasta donde quiera que nos escuchen. Bienvenidos al programa Inspiración del Espíritu Santo. Y bienvenidos también a Radio Maranata 1180 AM en Guatemala. Así que bendiciones, amados hermanos. Vamos a iniciar nuestra programación. Hoy por hoy es una hora de programación. Bendito Dios, en el libro de Salmos 118, dice la palabra: en el nombre del Padre, del Hijo, de su Santo Espíritu, dice así: alabad a Jehová, porque Él es bueno, porque para siempre es su misericordia. Digan ahora, Israel, es para siempre su misericordia. Padre que estás en los cielos y en todo lugar, en esta mañana, Señor, te damos gracias en el nombre de Jesús, tu Hijo amado. Te damos gracias, Señor, por esta buena oportunidad, Señor, que nos concedes, Padre de la gloria, de poder, Señor, estar frente, Señor, de estas micrófonos, Padre, de Radio Maranata, Señor, 1180, Señor. Muchas gracias. Muchas gracias por este privilegio santo, Dios, que tú nos has encomendado, Señor. Muchas gracias, Señor, has encaminado, Señor, nuestros caminos. Hemos llegado, Señor, ya estamos acá, Señor, en Radio Maranata, Señor. Muchas gracias por la sabiduría, por la inteligencia, Señor, que tú nos das, Padre, de poder, Señor, conducir, Señor, en la ciudad de la capital, Señor. Muchas gracias. Reconozco, Padre, que la sabiduría, Señor, la inteligencia, Señor, lo das tú, Señor. Señor amado, el hombre por sí mismo no puede hacer nada, Señor, si es que tú no estás con él, Señor. Pero muchas gracias, Padre, has bendecido este motor, Señor, de dos ruedas, Padre. Muchas gracias. Muchas gracias, Señor, y así te pedimos en esta mañana, Señor, que recibes la honra, Señor, la alabanza, la adoración, Señor. Padre de la gloria, que seas tú que tomas ese control, Señor, desde el principio, Señor, de estos minutos, Padre, y hasta el final, Señor amado, del programa, Señor. Padre de la gloria, te pido que respaldas, Señor, este programa, Señor. Te pido, Señor, que tú tomas ese control total, Señor, para que este programa, Señor, sea de bendición, Señor, a nuestros hermanos oyentes, allá en las aldeas, allá en los caseríos, Padre, allá en los pueblos, allá en los mercados, Señor, allá, Señor, en las tiendas, allá en las tortillerías, Señor amado, allá donde está mi hermano, Señor, donde están conduciendo, Padre, guárdalos y bendízalos, Padre de la gloria. Permites que sea un canal de bendición, Señor, este programa. Permites, oh Dios, que sea, Señor, como el bálsamo, Señor, en cada vida, Señor, en cada corazón, Señor. Respalda, Señor, tu obra, Padre, respalda tu obra, Dios de la gloria. Te lo pedimos, Señor, en el nombre de Jesús, tu Hijo amado. Señor, muchas gracias, Señor, por los 6 días de la semana ya han pasado, Señor. Has guardado nuestra salida, has guardado, Señor, nuestro entrar, Señor.
Señor, no solamente nos has guardado, Señor, sino también nos has bendecido, Señor, de manera grande, Señor, de manera, Señor, tan especial, Señor amado. Señor, muchas gracias. A pensar, Señor, de lo que somos, Señor. Momentos y tras momentos, Señor, te ofendemos por un mal acto, Señor, en nuestras vidas, por un mal pensamiento, Dios, por una palabra, Señor, por una mirada, Señor. Padre bendito, pero muchas gracias. No nos has pagado conforme a nuestros caminos. Señor, no nos has pagado conforme a nuestros pecados, conforme nuestras iniquidades, Padre, sino conforme, Dios, a tu riqueza en gloria. Padre bendito, en el nombre de Jesús, gracias por tu amor incomparable. Gracias, Señor, por tu amor, Señor, incondicional, Señor amado. Ama, Señor, a la humanidad. Muchas gracias, Señor. Has hecho llover sobre la faz de la tierra, Señor. Gracias, Padre, por esta mañana tan fresca, Señor, que tanto, Señor, lo necesitamos. Gracias, gracias. Te has acordado, Señor, de la humanidad, Señor. Muchas gracias por tu amor. Muchas gracias por tu misericordia. Muchas gracias, Padre amado. Pero en esta hora de la mañana, Señor de los cielos, Padre Santo, podemos gozarnos de tu presencia en este lugar, Señor, alabando, glorificando tu nombre. Señor, bendice a nuestros hermanos oyentes, Señor, a los que están visualizando, Señor amado, por medio del internet, Señor amado, a los que nos escuchan, Señor. Padre, son nuestros favores en el nombre de Jesús. Háblanos a través de tu palabra, a través de tu Santo Espíritu, Jesús. Muchas gracias, Señor. Amén y amén. Gloria a Dios, amados hermanos, en esta mañana nos gozamos de manera grande y especial, ya que hoy por hoy, amados hermanos, estamos iniciando por el espacio de una hora este día, amados hermanos, esperando de que, amados hermanos, que sea de bendición para su vida espiritual, de los cantos, la palabra del Señor, ya que nuestro verdadero objetivo es llevarle a usted palabra de Dios, animándoles, exhortándolos, tal como dice la palabra. La palabra siempre nos exhorta, nos anima. ¿Por qué, amados hermanos? Porque el Señor nos ama de manera grande y manera muy especial. Pero en esta preciosa mañana vamos a escuchar un canto, amados hermanos, gloria al Señor. Mientras usted se comunica con nosotros, gloria al Señor en esta hora, al número de la radio. Así que bendiciones, amados hermanos, bendiciones. Y vamos en cabina número 1 con un canto para la gloria del Señor.

Bendito Dios, amados hermanos, bendito sea el nombre del Señor, amados hermanos, en esta preciosa mañana, una mañana tan fresca usted. De veras, amados hermanos, el Señor nos sorprende, amados hermanos, a las horas de la noche, con esa bendición tan grande. Créame, hermano y hermana, amigo que me escucha. Estoy muy agradecido con el Señor, ya que grandes cosas hace Dios en nuestras vidas, amados hermanos. Yo creo que en esta preciosa hora vamos a saludando a todos los hermanos allá donde nos están visualizando, allá en la zona 18, a los hermanos de la zona 21, a los hermanos de San Raimundo, a los hermanos de la zona 6, a los hermanos de la terminal, bueno, a todas las hermanas ahí, bueno, bendiciones, amados hermanos, y saludando también a toda la familia Sinaya, allá en el Ciprecito, el Carrizal, Dios las bendiga, a toda la familia que hoy nos están viendo por ahí, Dios los bendiga. Saludos a la junta directiva de la iglesia La Voz de Dios, la misión evangélica La Voz de Dios en el desierto, animándoles a que sigamos adelante. Oigan, tenemos una cita hoy a las 2 de la tarde en la casa del Señor, a esa escuela dominical. Así que bendiciones. Así que ya hagan preparativo, ya que los minutos corren muy rápido, pero lo bueno es que estamos disfrutando de una bendición tan tan grande, amados hermanos. Así que hoy vamos a meditar un momento de la palabra del Señor. La encontramos en el Salmo 119. Oiga lo que dice la palabra, el Salmo 119, mi amado hermano, hermana, amigo carismático, católico, usted quiere leer juntamente conmigo la palabra. Leamos lo que dice entonces, en el nombre del Padre, del Hijo, de su Santo Espíritu, dice así. Bendito Dios, bienaventurado los, gloria al Señor para siempre, bienaventurados de los que caminan con el Señor, a los que andan en la ley de Jehová, bienaventurados los que sus, gloria al Señor, los que guardan su testimonio y con todo el corazón le buscan. ¿Se da cuenta, mi amado hermano? Dice la palabra. La palabra nos enseña de esta manera, mi amado hermano y hermana que me escucha, amigo, amiga, en esta hora, bienaventurados los perfectos de camino. ¿Ah? Bienaventurado, tres veces dichoso es el hombre, es la mujer, amado hermano, es el joven, amado hermano, dice que perfeccione su camino, ¿verdad? Gloria al Señor, bienaventurados los perfectos de camino, ¿verdad? Tres veces dichoso, cuando usted anda bien en los caminos del Señor, cuando usted y yo

un mandamiento? ¿Qué es una ley, amado hermano y hermana? Gloria al Señor. Una ley, amados hermanos, una orden, amados hermanos, lo que dice la palabra, una orden, amados hermanos. Bendito sea el nombre del Señor, los que andan en la ley, ¿de quién? De Jehová, ¿verdad? Amados hermanos, aquellos que guardan, aquellos que andan en los caminos del Señor, aquellos que andan practicando la ley del Señor, las órdenes del Señor, el mandato de Dios. Y amados hermanos, por eso la palabra nos enseña este largo promesa. Amados hermanos, nos está indicando de que, amados hermanos, caminemos en un camino bueno, porque bienaventurado, dice, gloria al Señor, los que son llamados, gloria al Señor, gloria al Señor para siempre, a esta verdad. Y dice la palabra en el versículo 2, amados hermanos, dice, bienaventurados los que guardan su testimonio, ¿verdad? Los que guardan su testimonio, amados hermanos, aunque en la vida hay muchas cosas que pasan, muchas cosas que a veces el hombre no quisiera tener problemas, a veces le provocan, amados hermanos, a veces lo provocan, hermanos, a uno, y amados hermanos, rápidamente uno tiene que pensar de que debo guardar mi testimonio, ¿verdad? Debo guardar mi testimonio, debo guardar mi dignidad, ¿verdad? Que es cierto que el vecino lo maltrata, lo trate, lo que quiere y lo que, amados hermanos, pero usted y yo, amados hermanos, dice la palabra, debemos guardar nuestro testimonio, ¿verdad? Cuando usted y yo no tenemos palabra, no nos aguantamos para responder o no sabemos responder, es mejor no hablar. Es mejor, amados hermanos, quedarnos en silencio, amados hermanos. Porque, amados hermanos, cuando nosotros luego, amados hermanos, nos enojamos, luego, amados hermanos, no nos aguantamos, entonces luego nos enojamos. Y cuando luego nos enojamos, amados hermanos, luego hablamos cosas que no debemos decir. Por eso dice Salomón, amados hermanos, en uno de los proverbios, dice, el que se enoja, dice, rápido, dice, luego, dice la palabra, habla tonterías, ¿verdad? Habla palabras que no son. ¿Por qué? Luego se enoja, ¿verdad? Dice que no habla justicia, sino dice la palabra, luego, amados hermanos, habla tonterías, ¿verdad? Habla palabras que no son agradables a Dios, ¿verdad? Y entonces el amigo rápidamente, el vecino, luego califica y luego dice, ah, esos no son cristianos. Si ustedes vieran cómo se comportan en su hogar, si ustedes vieran cómo maltratan, son muy finos para maltratar. Muchas veces, amados hermanos, nos pasa a nosotros así. Amados hermanos, a veces nosotros, amados hermanos, maltratamos. ¿Qué dice el vecino? ¿Qué dice la vecina? Dice, ala, no se puede.

Ustedes no se aguantan, pero eso dice que son evangélicos, pero eso dicen que son cristianos, pero eso dicen que están en la verdad. Se da cuenta, no se puede decir una palabra. Tienen una boca tremendo, ¿verdad? Entonces, amados hermanos, cuando dice la palabra bienaventurados los perfectos de camino, ¿verdad? Son aquellos que perfeccionen su camino. Son aquellos que luchan por caminar en la perfección. Son aquellos que están, amados hermanos, luchando en hacer la voluntad de Dios, en agradar a Dios, ¿verdad? Cuando alguien está luchando, cuando alguien, amado hermano, está luchando de agradar a Dios, amados hermanos y hermanas, gloria al Señor, esa persona guarda su testimonio. Así dice la palabra, gloria al Señor para siempre, ¿verdad? Y por eso la palabra del Señor nos enseña: bienaventurados los perfectos de camino. Bienaventurados los perfectos de camino. Gloria al Señor. Son aquellos, amados hermanos, que están perfeccionando, amados hermanos, sus caminos. ¿Para qué lo hacen? Para agradar a Dios. Lo hacen, amados hermanos, para agradar a Dios, amados hermanos. Lo hacen con una, hermanos amados, porque temen a Dios. Y dice la palabra de Dios, amados hermanos, de esta manera: los que andan en la ley de Jehová. Una ley es practicar la verdad. Una ley es practicar, amados hermanos, la justicia divina del Señor. Amados hermanos, amadas hermanas, ¿verdad? En la ley de Jehová dice: bienaventurados, dichosos son aquellos que andan en la ley de Jehová. Pero el versículo 2 dice la palabra: bienaventurados los que guardan su testimonio, ¿verdad? Bienaventurados, dichosos, dice, los que guardan su testimonio, ¿verdad? Gloria al Señor para siempre. Se guarda para Dios. Se cuide, amado hermano, para el Señor, amados hermanos. Se cuide, amados hermanos, se aparta para Dios. Por eso, bienaventurados los que guardan su testimonio, ¿verdad? Amado hermano, está el pastor, o está el anciano, o no está el anciano, está el evangelista, o no está el evangelista, está el diácono, está el o no está el diácono, pero allí guardan su testimonio, ¿verdad? Luego alguien le insulta y luego dice: no, yo soy cristiano. No, a mí no me conviene pelear, no me conviene discutir con esta persona, no me conviene, no. Amados hermanos, en ese momento es el momento que usted y yo debemos meditar rápidamente, pedir, amados hermanos, las fuerzas al Señor. Señor, ayúdame, no quiero pecar. Señor, ayúdame, no quiero ofender, Señor. Oh Señor, perdone ese vecino, perdone esa vecina, mi amado hermano, mi amada hermana. Pero cuando el hombre dice: bueno, van a conocer, yo soy cristiano, pero que también yo soy humano. Yo soy cristiano, pero que también soy de sangre y soy de hueso. Van a ver quién soy yo. Amado hermano, no estamos en nada. No estamos guardando, amados hermanos, nuestros mandamientos.
amados hermanos, no estamos guardando los mandamientos del Señor, no estamos guardando nuestros testimonios. Y dice la palabra del Señor, dice, y con todo el corazón le buscan. Mire, amado hermano, mire mi amada hermana, Dios no quiere que nosotros le busquemos algo por obligación. Dios no quiere que nosotros le busquemos algo por una exigencia. Amados hermanos, algo, amados hermanos, por compromiso. Dios quiere que nosotros le busquemos con todo el corazón. Con todo el corazón, con todas nuestras fuerzas, con toda nuestra mente. Amados hermanos, muchas veces hay hermanos que dicen, bueno, he escuchado algunas veces, he exhortado y les he animado a los hermanos y les digo, hermano, ¿qué pasa con ustedes? No los hemos visto en la casa del Señor. Y a veces, ¿sabe qué responden los hermanos? Hermano, pero eso no puede ser a la fuerza. Y amados hermanos, Dios no quiere que nosotros le busquemos por compromiso, por, amados hermanos, por obligación, amados hermanos. Dios quiere que le busquemos con todo el corazón, ¿verdad? Así dice la palabra, y con todo el corazón le buscan. Hay hermanos y hay hermanas, solo para que el pastor los vea que está, que llegó la iglesia, va a decir, me voy a ir, porque si no voy a la iglesia, no voy a la casa del Señor, van a decir, ¿qué va a decir el pastor? ¿Qué va a decir el evangelista? Ya nos va a dar duro otra vez. Amados hermanos, Dios no quiere así. Dios quiere que le busquemos de todo, dice, nuestros corazones. Con todo tu corazón, amados hermanos, con gozo, con gratitud, amados hermanos, hay que buscar a Dios. Amados hermanos, no hay que ponerle la mirada a nadie. Amado hermano, hay hermanos, dice, yo no me voy a ir a la iglesia por el fulano, yo no me voy a ir a la iglesia por la fulana, yo no me voy a ir a la iglesia porque me hacen cara. Hermano amado y hermana, usted no va a ir a la casa del Señor por ver cara, amados hermanos. Usted no va a ir a la iglesia, a la casa del Señor, solo porque quiere que lo vea el pastor, que usted está allí, amado hermano. No, amado hermano, Dios quiere que le busquemos con todo el corazón. Dice, bendito Dios, que le busquen con todo su corazón, ¿verdad? Pues, amados hermanos, dice el versículo 3, pues no hacen iniquidades. Esa persona que le busque a Dios con todo su corazón, con toda su mente, amado hermano, pues dice la palabra que no hace iniquidad. Los que andan en los caminos del Señor no hacen, dice, iniquidad. Amado hermano, que la palabra del Señor, la palabra iniquidad, es algo que usted abre la puerta a las tinieblas, a la oscuridad. Es algo que usted abre la puerta al enemigo para que entre a su corazón. Amado hermano, cuando usted dice, hoy no voy a ir a la casa del Señor. Incluso, amado hermano, hay hermanos que dicen, es que tengo muchos compromisos serios. Amado hermano y hermana, yo puedo decirle que la palabra del Señor dice que todo tiene su tiempo, ¿verdad? Es cierto, hay compromisos, amados hermanos. Mientras que vivimos en esta tierra, mi amado hermano y hermana, es cierto, hay compromiso. Pero para esto, amado hermano, debemos trabajar agendas, amados hermanos. ¿Qué día voy a hacer esto? ¿Qué día voy a hacer esto? ¿Qué día voy a hacer esto? Tal día estoy ocupado en la casa del Señor.
tal día hay culto en la casa del Señor, no voy a poder ir, amado hermano. Tal día tengo culto en la casa del Señor, pero me invitan a un almuerzo, no voy. ¿Por qué? Porque tengo compromiso de estar en la casa del Señor. Tengo que alabar el nombre del Señor. Por eso dice la palabra, pues no hacen iniquidades los que andan en sus caminos. Amado hermano, gloria al Señor. Ya casi estamos terminando, llegando a la parte final del programa. Pero quiero decirle, mi amado hermanos, bendito Dios para siempre. El versículo número 4 dice, bendito Dios para siempre, en esta preciosa hora de la mañana, dice la palabra, pues guardan sus caminos. Por eso dice la palabra en el versículo 5, ojalá fueren ordenados en mis caminos, para no, dice la palabra, para no avergüenzarme yo de ellos. Oiga, amado hermano, oiga, mi amado hermano, mi hermana, gloria al Señor. Dice, ojalá fueren, dice, ordenados en mis caminos, para que yo no sea avergüenzado de ellos, amado hermano. Hermano y hermana que me escucha, cuando usted no es ordenado en los caminos del Señor, ¿para qué sirve? Usted puede ser, va a hacer muchas cosas, no, amado hermano, puede ser que usted es un cantante, puede ser un predicador, pero cuando usted no está ordenado en su iglesia, cuando usted no está ordenado en su vida, ¿para qué sirve usted ante el público? ¿Para qué sirve usted a los inconversos? Dice, para vergüenza. Por eso dice la palabra, ojalá fueren ordenados en mis caminos, dice, para que yo no sea avergüenzados. Ojalá fueren ordenados, ¿verdad? Para que yo no sea avergüenzado. Amado hermano, el Señor se avergüenza de nosotros cuando nosotros estamos desordenadamente en los caminos del Señor. Se avergüenza de nosotros. Es como cuando un padre, amado hermano, cuando un hijo anda desordenadamente, amado hermano, está caminando muy mal. Hermanos amados, a veces uno se avergüenza, hermanos. Ojalá que no se acerque a uno mejor, porque da vergüenza, ¿verdad? Porque no está bien, amado hermano. Y así dice la palabra, que ojalá que fueran, dice, ordenados en mis caminos, para que yo no sea avergüenzado. Así que, mis amados hermanos, la palabra nos ha hablado en esta preciosa mañana. Así de que adelante, pues, ya que dice, bienaventurados los perfectos de camino y los que andan en la ley de Jehová. Tres veces dichosos, bienaventurados los que guardan su testimonio y con todo el corazón le buscan. Así que, mi amado hermano y hermana, que el Señor me las bendiga en esta preciosa mañana. Hemos llegado a la parte final del programa. Amado hermano, Dios los bendiga a cada uno de ustedes, deseándoles a ustedes muchas y muchas bendiciones. Amados hermanos, ánimo siempre, ánimos en los caminos del Señor, en el nombre de Jesús. Voy a orar un par de minutos en esta mañana. Señor, te damos gracias por tu palabra que nos has hablado, Señor, a nuestros hermanos oyentes, como también a nuestra vida personal. Gracias, Señor. Cada vez que abrimos las Sagradas Escrituras, siempre nos hablas de manera grande y manera muy especial. Señor, gracias por amarnos tanto. Gracias, Dios eterno, en el nombre de Jesús. Muchas gracias por tu ayuda, por tu respaldo, y la gloria y la honra es para ti.
hoy y siempre. Gracias te damos, Señor, en el nombre de Jesús. Siga bendiciendo Radio Maranata, siga bendiciendo el personal, Señor amado, en el nombre de Cristo Jesús. Muchas gracias te damos, Señor. Muchas gracias, Espíritu Santo. Amén y amén. Así que, amados hermanos, en esta hora hemos llegado a la parte final del programa. Así que, amados hermanos, si el Señor nos permite, entonces vuélvanos a sintonizarnos a, bueno, el día domingo, gloria al Señor, desde 9 de la mañana a 10. Así que Dios las bendiga, amados hermanos, si es así la voluntad del Señor. Así que Dios les bendiga, amados hermanos, y que la disfrute su descanso. Bendiciones y buen provecho a la hora del desayuno. Bendiciones y hasta luego.

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días, muy buenos días, mis amados hermanos. Que el Señor les bendiga en esta hora de la mañana, cuando estamos llegando a la hora 10 de la mañana y 47 minutos, mis amados hermanos. Para nosotros una bendición poderles saludar en este día, mis amados hermanos. Mis amadas hermanas, gracias por su fiel sintonía. Radio Maranata 1180 AM está llegando en su amable hogar con estas hermosas alabanzas. Hemos escuchado alabanza como también palabras del Señor a través de los hermanos que han venido a sacar programas en esta hora de la mañana, mis amados hermanos, en este día domingo 13 de septiembre del año 2026. Saludos cordiales a cada uno de ustedes, donde quiera que se encuentre, mis amados hermanos, donde quiera que esté, tal vez están disfrutando en familia en este día domingo, mis amados hermanos, buen provecho si aún están en la hora de

el delicioso desayuno, mis amados hermanos, o quizás en la hora de refacción. Saludos cordiales allá en la zona 18, muchas bendiciones. Allá se encuentra nuestro hermano Rocael de León. Muchas bendiciones, mi amado hermano. Saludos cordiales para usted y también a toda su amada familia en esta hora de la mañana, ya que nuestro hermano Rocael de León es un fiel oyente de Radio Maranata. Así que gracias por su fiel sintonía. Bendicimos la vida de nuestros hermanos allá en Jalapa. Muchas bendiciones. Allá se encuentra nuestro hermano Rogel Morales. Muchas bendiciones, mi amado hermano. Gracias por su fiel sintonía. Bendecimos la vida también nuestra hermana Mercedes. También allá se encuentra nuestra hermana Mercedes allá en Jalapa. Muchas bendiciones, mis amados hermanos. Ya que entre unos minutos, mis amados hermanos, 10 de la mañana y 49 minutos, entre 11 minutos, mis amados hermanos, viene su programa radial. Viene su programa radial de nuestro hermano Ranulfo García, como también nuestro hermano Eliu Aguilar, de su programa radial Temprano Yo Te Buscaré, con nuestro hermano Ranulfo García, nuestro hermano Eliu Aguilar. Ya nuestros hermanos vienen en camino para llevarles este bendecido programa, mis amados hermanos, así que siga en sintonía de Radio Maranata, ya que lleva alabanzas como también palabras del Señor. Mis amados hermanos, seguimos escuchando más cantos de bendición en esta hora de la mañana. También bendecimos la vida de nuestra hermana Dora Gómez. Muchas bendiciones a nuestra hermana Dora Gómez allá en la zona 6. Allá nuestra hermana Dora Gómez, allá nuestra hermana está en sintonía en esta hora de la mañana, mis amados hermanos. Así seguimos escuchando más cantos de bendición en esta hora de la mañana, mis amados hermanos. Dice este canto, con este canto bendecimos la vida de nuestro hermano Rocael de León, allá en kilómetro 14, ruta al Atlántico, zona 18, ya que nuestro hermano está en sintonía en esta hora de la mañana.

hermana Anita de Ordóñez. Buenos días, le dé Dios. Que el Señor Todopoderoso le siga bendiciendo en este día domingo. Gracias por su saludo, que ha sido bien recibido, hermanita. Y gracias por complacerme con esa preciosa alabanza. La hicimos con mucho cariño para nuestra bendecida radioemisora Maranata 1180 AM. Así es, siervita. Que Dios me la bendiga y aquí estaré en sintonía todo el día. Usted ya sabe, hasta las 19 horas. Ya le he comentado que me conecto a un servicio a las 19 horas por Facebook Live. Hasta allá al país de las barras y las estrellas. Invíteme a un canto ahí, yo se lo dejo a su discreción. Un canto de feliz cumpleaños, ya que el próximo miércoles amaneceré tiernito. 64 primaveras para la honra y gloria de Dios. Dios le bendiga, hermanita Anita. Adelante con Cristo Jesús.

Así, mis amados hermanos, hemos escuchado este hermoso audio que ha mandado nuestro hermano Rocael de León. Muchas bendiciones, mi amado hermano, ya que nuestro hermano Rocael es un fiel oyente de Radio Maranata. Lo bendecimos, lo animamos a seguir adelante, mi amado hermano. Gracias por su fiel sintonía y desde ya le deseamos muchas felicidades, ya que nos comentaba nuestro hermano ya entre unos días va a estar de cumpleaños a sus 64 años. Así que muchas bendiciones, mi amado hermano, muchas felicidades desde ya y que el Señor le bendiga y le regale muchos años más de vida. Así que, mis amados hermanos, ya estamos a la hora 11 horas en punto, mis amados hermanos, ya llegó la hora de presentarles su programa radial Temprano Yo Te Buscaré. Ya nuestros hermanos ya se encuentra acá en cabina número 2 de Radio Maranata.

Oh Jehová, de mañana oirás mi voz. De mañana me presentaré delante de ti y esperaré. Salmo 5:3. 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

0: Dios, aleluya. Muy buenos días, amada audiencia, en esta hermosa mañana. Es una bendición de parte del Señor el poder saludar a la amada audiencia. Dios bendiga la vida de nuestro hermano Eliu, que está en nuestro medio, la vida de nuestra hermana Anita en cabina de radio. Bendiciones a todos, a los que ya están en sintonía de la programación Temprano Yo Te Buscaré. Pues es una bendición y un privilegio de parte del Señor saludarlo, ya que Dios nos permite ese privilegio precioso de poder encaminar nuestros pasos en cabina para llevar una programación más del programa Temprano Yo Te Buscaré. Dios bendiga a los hermanos que nos están visualizando a través de la vía de internet. Bendiciones a todos, hasta donde ustedes se encuentran ya en casita, aún haciendo los preparativos para esta mañana. Qué bendición, ¿verdad? Que Dios ha sido bueno, grande, maravilloso con nosotros. Dios bendiga a mi familia allá en casita, en regalo de Dios. Dios bendiga a los pastores, hermano Jaime Ramírez y su amada esposa, sus hijos. Dios bendiga a los hermanos allá en diferentes lugares, en la zona 18, la zona 1, la zona 10 de Misco. Dios bendiga a los hermanos de la zona 13, aún allá de San Miguel Petapa, de Bárcenas, los hermanos de Colonia 20 de Octubre, y a toda la audiencia en esta hermosa hora. Es una bendición saludarlos. Nos sentimos muy contentos, agradecidos con Dios por el momento que nos permite estar con vida. Bueno, vamos a iniciar esta programación con una lectura de la palabra del Señor en el libro de Primera de Pedro, capítulo 1, versículo 3 en adelante. Si usted allá en casita tiene al alcance de su mano una escritura, pues vamos a lecturar la palabra del Señor. Y dice así: honrando el nombre del Padre, del Hijo y su Santo Espíritu, dice: bendito el Dios y Padre nuestro Señor Jesucristo, que según su grande misericordia nos hizo renacer para una esperanza viva por la resurrección de Jesucristo de los muertos, para una herencia incorruptible e incontaminada e inmarcesible, reservada en los cielos para vosotros. Padre maravilloso, en esta hermosa mañana, Señor, te damos gracias, Padre, una vez más por permitirnos este momento de poder, Señor amado, encaminar nuestros pasos para poder llevar esta programación a la audiencia. Bendiga a Dios a la audiencia, a los hermanos que nos están visualizando, los que nos están escuchando a través de la radio. Señor amado, seas tú tomando el control de nuestra vida. Bendiga la vida de mi hermano Eliu, que trae este mensaje. Señor, vamos a compartir esa palabra, Señor de los cielos. Bendiga la vida de mi hermana Anita, a su esposo, a su familia y a los oyentes, Señor amado. Y asimismo, Padre, clamamos por las diferentes necesidades que hay allá en los hogares, en los hermanos que están padeciendo momentos de quebranto de salud. Padre maravilloso, pasa tu mano de poder y misericordia sobre cada vida, Señor. Lo declaramos libres para la honra y gloria de tu nombre, Dios. Padre lindo, ten piedad de sus vidas, Señor. Alcánzalo, Señor, por favor, te suplicamos, Padre. Maravilloso eres, incomparable, Dios de los cielos. Guía nuestras vidas, Señor. Toma el control de nuestra mente. Usa, Dios, nuestros labios para llevar esa palabra a la audiencia, Dios amado. En el nombre de Jesús, te suplicamos, por favor, en esta preciosa hora, que seas tú, Señor, ministrando nuestra vida, Señor, desde la coronilla de nuestra cabeza hasta la planta de nuestros pies. Señor amado, por favor, Dios, te suplicamos estos minutos de programación, que sea una bendición para la audiencia, Dios, en donde quiera que nos escuche, aunque nos visualicen, Dios, aún fuera de nuestras fronteras, Dios eterno. Bendígalos desde ya, Señor, y los que se van a reportar de igual manera, Señor, seas tú guiando sus vidas, Padre, en el nombre poderoso de tu Hijo amado Jesucristo. Gracias, Dios eterno. Gracias, Cristo bendito, en esta hermosa mañana. Gloria sea el nombre, Señor. Bueno, es una bendición. Nos sentimos muy agradecidos con Dios porque nos permite un día más de vida, y eso es de agradecerle a Él por toda su misericordia que ha mostrado nuestra vida. Qué bueno Manuel Liu, es una bendición saludarlo, hermano, ya que pues venimos de la radio en la mañana, llegamos un poquitín retrasaditos, pero la honra y gloria sea para Dios. Vamos a dar un tiempo a nuestro hermano Liu para que salude la audiencia. Aleluya.
1: Amén, amén. Que Dios derrame bendiciones a toda la audiencia que está ya en sintonía de la programación. Temprano yo te buscaré. Que Dios bendiga a cada uno por nombre donde esté. Que Dios derrame bendiciones en sus actividades de hoy. Y que la bendición de Dios siempre esté ahí cerca de nosotros, que es lo que siempre anhelamos, que Dios nos guíe cada paso de nuestra vida. Hay un canto que dice que cada paso que damos, pues hay un Dios que nos ve, y esa es la esperanza que tenemos, la justificación para poder contemplar su presencia. Dios bendiga a la audiencia que ya está en sintonía de la programación, y a cada uno por nombre queremos desearles y darle la bienvenida a la programación. Creo que lo que hacemos día con día es porque Dios así le place, no es que nosotros seamos los buenos, como dicen unos por ahí, sino que es Dios el que nos permite poder hacer las cosas de día a día. Dios bendiga a todos los que están fuera y aquí en nuestras fronteras. Desde aquí les mandamos un cordial saludo. Queremos agradecer ahí también la sintonía del doctor Fridas. Gracias a Dios, pues, y por poder saludarlos desde este lugar. Así que gracias, hermano Ranulfo, y pues queremos a invitar ahí, si usted tiene un saludo, pues con todo gusto vamos a poder pasarlo aquí, hermano, porque para eso estamos también, para servirle a la audiencia. Así que adelante, hermano.
0: Amén. Gloria a Dios, aleluya. Buenas bendiciones, hermano Eliú, verdad que él ya ha enviado sus saludos a todos los que están en sintonía de la programación. Bueno, bendiciones a nuestro hermano Rocael de León, allá donde él está en casita. Es una bendición saludarlo desde cabina. También Dios bendiga la vida a nuestro hermano Ángel Vázquez, allá en la zona 13. También dice el hermano, pues ahí, si no los visualizo en la mañana, en la tarde, pues ahí estoy siempre viendo la programación, dice nuestro hermano Ángel. Bueno, qué bendición, ¿verdad? Porque Dios ha sido bueno con nosotros. Bendiciones a todos en esta hermosa hora. Bendiciones a la vida de nuestro hermano Pastor Jaime y su amada esposa, la vida de nuestra hermana Herminia, nuestra hermana Janet, hermana Suseli, la vida de nuestro hermano Eliseo, también a nuestra hermana Blandi, allá donde ellos se encuentran. La verdad que es una bendición saludar a toda la audiencia, nuestra hermana Alicia, nuestro hermano Hilario y nuestra hermana Petrona. Bendiciones, bendiciones a todos. Dios bendiga a nuestra hermana Anabela también, ya que la tuvimos un domingo acá en radio, nos acompañó. Bueno, fue de mucha bendición, ¿verdad? Yo creo que nosotros, como cristianos que somos, también debemos invitar a los hermanos para poder venir acá. De repente ellos también les nace en su corazón sacar una programación, pero es un poco complicado cuando uno a veces por primera vez llega a una radio. A mí se me complicó, me invitaron allá en la radio Tic Tac y fui, y bueno, como uno no tiene esa habilidad, ¿verdad? Sentía temor, pero es una bendición cuando alguien nos invita a acuerpar o animar la radio. Pues qué bueno, es una bendición. Así es que ánimo en esta hermosa mañana. Pues si usted tiene a bien, pues solicitaron su canto, tenemos un espacio ahí de 15 minutos. Si en el lapso de 15 minutos no hay una petición de una alabanza, pues lamentamos porque ya entrando a la palabra del Señor ya no nos queda tiempo de complacer y le vamos a dar prioridad a la palabra. Entonces queda abierta esta invitación para que usted, si puede solicitar su canto, pues ahí estamos. Le vamos a pedir a nuestra hermana Anita, que está sonriente ahí en cabina, ¿verdad?, para poder complacer su solicitud. Así es que bendiciones en esta hermosa mañana. Dios bendiga la vida a mi esposa, que hoy no pudo asistir porque hubieron unos inconvenientes. Y bueno, allá en casita, sin duda alguna, nos está visualizando, ¿verdad? Y Dios bendiga a mis hijos, a mi familia. Aún Dios bendiga la vida de Eddie allá en pleno Texas. Bendiciones, hijo, donde te encuentres. Es una bendición saludarte. Bendición a la vida de José también, porque por ahí están ellos trabajando. Es una bendición, así es que estamos muy agradecidos con Dios. Bueno, en esta hermosa hora vamos a pedirle a nuestra hermana que nos ponga un canto en lo que nuestros hermanos se comunican a los teléfonos de radio. Ahí vamos a pedirle que... ¿sí? En su nombre venceré. ¿Quién lo canta? Va, hermano Francisco Orante, dice. Bueno, qué bueno, ¿verdad? Porque es bonito canto. Yo vi también por YouTube que cantaba con una hermana. Ay, qué bonito el canto de hermana. Lo vi, me gustó también. Adelante, hermana Anita, en cabina con el canto que solicitó hermano Eli.

0: Aleluya, gloria a Dios. Bueno, qué bendición, ¿verdad? Dice, no, no, su gracia no me dejará. Pues la gracia del Señor está con nosotros. Qué bendición este canto, la verdad que si pasamos la lucha, pasamos por el fuego de pruebas, pasamos toda situación de nuestra vida, siempre el Señor nos fortalecerá. Así es que ánimo en esta hermosa mañana, amada audiencia, qué bendición. Bueno, ya casi los 5, 10, 15 minutos que dijimos se va terminando. Vamos a entrar de lleno a la palabra del Señor, porque también esto nos lleva tiempo. Así es que hermano Eliú, prepárese pues con el cañón para darle esa palabra, porque es muy importante el mensaje que en esta hermosa hora se ha preparado, ¿verdad? Porque Dios de una y de otra forma nos está viniendo hablando a nuestra vida, para que hace un llamado urgente a la humanidad, para que el hombre se aperciba, para que el hombre se prepare, para que todos nosotros alcancemos la misericordia del Señor. Pues depende de nosotros, amado hermano, y depende de usted, si usted escucha la voz de Dios. Así es que, hermano Eliú, adelante en esta hermosa mañana con ese tema del llamamiento del Señor. Aleluya, gloria a Dios.
1: Amén. Es una bendición ahí poder contemplar siempre su misericordia. Cada día que pasa, pues debemos de agradecer las bondades de Dios. Así que creemos que todo lo que hacemos lo hacemos bajo la guianza de Dios. En la radio anterior estábamos empezando este tema, que básicamente se dijo lo más importante, pero vamos a tratar de extenderlo hoy aquí para que explicar un poco más a los amigos, a los hermanos, a los que tienen duda todavía de que hay muchas cosas que el ser humano desconoce, y su palabra nos enseña cada día más y más. Dice el libro de Isaías en su capítulo 1, hermano, y su versículo 18 dice de la siguiente manera: venid luego, dice Jehová, y estemos a cuenta. Si vuestros pecados fueron como la grana, como la nieve serán emblanquecidos. Si fueran rojos como el carmesí, vendrán a ser como blanca lana. El 19. Si quisieres y oyeres y comieres el bien de la tierra. El 20. Si no quisieres y fueres rebeldes, seréis consumido a espada, porque la boca de Jehová lo ha dicho. Aquí es una bendición poder tener el significado principal. Es, hermano Ranulfo, es el llamado de Dios a razonar lo que estamos haciendo. Aquí nos inculca de una manera rápida cuando significa venir luego, es que tiene que ser ya, no esperar tanto tiempo, porque después las tardías tienen consecuencia, hermano. Que por qué no lo hice a primera hora, o por qué no, eso trae consecuencias. Por eso Dios aquí es breve y dice venid pero luego. Así dice Jehová. No nos está diciendo cuando ustedes puedan, así como hacemos en muchas aspectos en nuestra vida material, hermano, que a veces no le tomamos importancia. Y de repente ya cuando llegamos ya no está, puede ser un trabajo que se haya perdido. Vamos poniendo ejemplos y vamos explicando de una manera en orden. Aquí Dios nos inculca venir luego, no a como sea nuestra gana, sino que Él quiere que sean las cosas en la brevedad posible. Y después nos dice, después de que vengamos, que esténnos a cuenta, porque tenemos que rendir cuentas también a Él. Amén, hermano. Ahí donde usted está, tal vez no ha encontrado la forma cómo salir de su problema, pues porque ha dejado todo al tiempo. Todas las respuestas de nuestros obstáculos, problemas que se nos presentan, hermano Ranulfo, derivan de la desobediencia del ser humano, porque Dios, por más grande que sea el problema, Él va a tener misericordia y perdón, porque más abajo va a ir usted leyendo también que vamos a ir explicando, nos estamos adelantando un poquito, pero Dios aquí nos inculca a que seamos rápidos, así como imagínese, hermano, que cuando nos da hambre necesitamos alimentarnos luego de los alimentos materiales. Pero cuando hace el llamado Dios, a veces lo vamos a dejar para el otro, la otra semana. Y Dios así aquí no nos enseña así. Dios nos dice apúrense, sean rápidos, ¿verdad? Porque póngale que tratamos la forma de cumplir en todos los aspectos de aquí de la faz de la tierra, pero a Dios lo dejamos ahí que se espere. Y aquí es una llamada de atención, un llamado a razonar, hermano. Así es que tengamos conciencia de lo que Dios quiere para que nosotros nos afirmemos y estemos a cuenta. Y aquí habla de los pecados, si nuestros pecados fueran como la grana. Amén. Aquí este pedacito, si yo quisiera que me ayudara a explicarle, si vuestros pecados fueran como la grana, como la nieve, serán emblanquecidos. Hermano Ranulfo, este pedacito yo quisiera de estos versículos que estamos leyendo, porque vamos, como en orden, la grana, quisiéramos explicarlo, pero es importante primero tener, y debe de ser así, hermano, en poner todas las cosas en las manos de Dios, y Él va a suplir lo que a veces carecemos por nuestra desobediencia, hermano Ranulfo. Así que este tiempo que estamos viviendo es muy peligroso, es muy importante tener tener conciencia que la consecuencia al esperar mucho nos va a venir a complicar más los problemas, porque a veces creemos que ya todo lo tenemos resuelto, pero Dios día con día quiere que nos afirmemos más a su obra, y que seamos diferentes a toda la humanidad. Por eso Él aquí nos trae de la mayor brevedad posible a que vengamos y tengamos el razonamiento de que la invitación está a arreglar nuestras cuentas con Él. Así que también la marcha de nuestros pecados, aquí dice, si vuestros pecados fueren como la grana, como la nieve, serán emblanquecidos. Aquí hay tres puntos importantes, hermanos, que queremos ya explicar. El llamado a razonar, eso ya lo explicamos. Es importante estar a cuentas ya con Dios. Amén. La marcha de los pecados son los colores de la lana del camesí, que Dios aquí nos dice, aunque sean nuestros pecados fueran como la grana, como la nieve, serán emblanquecidos. ¿Qué es grana, hermano Ranulfo? Para esa palabra es muy no es tan común, no. Amén. Vamos a explicarlo ahí mientras seguimos. Queremos que los amigos nos vayan entendiendo así, conforme vamos explicando su palabra. Serán como emblanquecidos, si fueren como el carmesí, vendrán a ser como blanca lana. Es una bendición, porque aquí la promesa de Dios es el perdón. Amén. Así que la nieve, la promesa de Dios siempre va a estar ahí para que con todos aquellos que quieran el perdón también, Dios nos permite otorgarlo a través de su nombre, porque cada día que pasa debemos de pedir perdón, de pedir que Dios nos guíe conforme a su voluntad, porque a veces todo lo que hacemos en la faz de la tierra, no estamos libres de cualquier tema, el problema que el enemigo quiera en nuestras vidas. Él siempre va a estar abierto al perdón, pero la base fundamental aquí es al razonamiento de que Dios quiere para nuestras vidas. Por eso Dios nos invita aquí, dice su palabra, venid luego y estemos a cuentas. Cuando se refiere a estemos a cuentas, es que de repente tiene algo olvidado ahí, que todavía lo tiene algo que lo sostiene, que no lo deja avanzar, que no lo deja superar en diferentes fases de su vida. Por eso él dice aquí, estemos a cuentas, y que su palabra nos viene a enseñar a través de este versículo cada vez que queramos avanzar. Pero si no estamos a cuentas, va a ser como que un vamos a estar ahí como que patinando, y de repente Dios quiere que seamos más rápidos, pero si vamos a estar con algo que nos tal vez ha sido cosas del pasado y no nos queremos despojarnos, hermano, eso también nos afecta. Y Dios quiere aquí que seamos, es como un ejemplo claro, es cuando nos asignan algo, hablemos del trabajo material, ahí a veces nos asignan el tiempo, el horario, y tenemos que hacerlo, pero es porque aquí miramos al jefe o al dueño que nos asigna. Pero como a Dios no lo miramos, entonces hacemos, a veces nos cuesta, porque vamos a hablar en plural, decía usted en el mensaje anterior. Nos cuesta reconocer de que Dios lo que quiere es una agilidad en nosotros. Dios lo que quiere es una pronta respuesta a lo que Él quiere que arreglemos nuestras vidas. Yo en realidad le digo, me gusta tanto este versículo, porque a veces no entendemos lo que Dios nos quiere decir. A veces hasta por un sueño Él nos habla, pero no a veces no entendemos, y a veces queremos dejarlo pasar el tiempo que nosotros querramos. Porque fíjese, hermano, que a Dios no le asusta el pecado de nosotros, así sea grande o pequeño, él, murió por nuestros pecados en la cruz del Calvario. Y él dijo, todavía cuando ya estaba en la cruz, perdónalos porque no saben lo que hacen. Y pues él murió, él ya pagó por nuestros pecados. Y así que a veces el ser humano se equivoca. Y pues Dios no a veces dice, ah, es porque yo ya hice esto, hice lo otro, no voy a alcanzar la misericordia, no voy a alcanzar el perdón. Pero no, aquí Dios nos escribe que no importa qué tan grande sea el pecado, la falta, el enojo, la ira, Dios siempre va a tener su mano extensa y siempre nos va a decir, vení para acá. No importa qué tanto hayas pasado, qué adversidades en la vida te hayan venido o has hecho, y ahí va a estar la mano de Dios siempre siempre apoyándonos. Pero los rebeldes, hermanos, somos nosotros, porque Él todo el tiempo, 24/7, todos los días del año, Él está abierto a que nosotros vengamos y en realidad confesemos nuestros pecados, no importa qué tan grande sea, no importa si el fuera de lo más oscuro, lo más negro que haya, Dios va a venir y lo va a emblanquecer, lo va a cambiar en nuestra forma de pensar, porque aquí nos dice en su palabra, y lo que siempre a veces nosotros no entendemos es porque a veces perecemos de que no leemos su palabra, aunque los ejemplos están ahí. Él fue claro cuando dijo, no dependemos de cualquier hombre de la faz de la tierra, sino que dependemos de Dios, de Jesús, de el que pagó nuestros pecados en la cruz del Calvario. Así que invitando ahí a los amigos, que a veces uno se enreda como ser humano, hermano Ranulfo, uno flaquea, porque llega un momento en que el enemigo viene y enreda su mente de uno. Pero para esto son estos versículos, y aquí nos exhorta a que seamos rápidos como en otros aspectos de nuestra vida. Pero es lo que yo le decía, lo que no miramos a veces lo hacemos a la hora y al tiempo que nosotros queramos. Pero cuando miramos estos versículos, aquí no nos están pidiendo paciencia, no nos están pidiendo lentitud, sino que seamos rápidos. También quiero dejar el tiempo ahí a que lo que Dios quiere para nuestra vida actualmente, para que los tiempos que estamos viviendo, hermanos, ya son peligrosos. Y es por eso que aquí nos exhorta a ser lo más antes posible. Amén. Así que adelante, hermano Ranulfo.
0: Bendito sea el nombre del Señor. Bueno, qué bonito el tema, ¿verdad? Que eso lo vimos en la mañana. El tema tan especial, esa invitación que Dios hace, es un llamado urgente, hermano. Yo creo que desde tiempos antiguos Dios, a través de su palabra, ha hecho el llamado. Y en ese llamado que ha hecho, algunos de los que ya allegamos al conocimiento de la palabra del Señor, es porque pusimos atención al llamado de Él. Pero hoy en día la humanidad como que hace caso omiso al llamado de Dios. Es un llamado urgente. ¿Sabe por qué, amado hermano, amado amigo? ¿Cuántas veces nosotros pasamos desapercibidos? cuando alguien nos advierte un peligro, porque sí corremos un peligro, hermano Eliú. Ese peligro es grave para nuestra vida. ¿Sabe por qué? Porque recuérdese que la Biblia dice que en pecado nos concibieron, en pecado, y el pecado que nosotros hacemos. Entonces, cuando dice el Señor, venid luego y estemos a cuenta, dice, es que nosotros podemos acudir de inmediato a ese llamado. Es como el padre de familia cuando llama al hijo: hijo, vení. El hijo no tiene que hacerse de oídos sordos, sino tiene que acudir al llamado del padre. Y entonces aquí nuestro Padre Celestial hace llamado al hombre. Cuando hablo del hombre, también a la mujer. Cuando dice venir luego, es que nosotros acudamos de inmediato, sin vacilar ni perder tiempo. Es un llamado urgente, amado hermano, amado amigo. Ese urge que nosotros vengamos ante Dios. ¿Sabe por qué? Porque sin duda alguna usted dirá: no, yo no he pecado, yo no he hecho nada. No, amado hermano, todos los días pecamos contra Dios. Y cualquiera que fuere nuestro pecado, porque habla de la grana, habla del rojo como carmesí, puede ser negro, puede ser verde, puede ser rojo, puede ser cualquier color que sea su pecado o nuestro pecado, al venir ante la presencia de Dios y entregar cuentas con Él, entonces Él las va a limpiar. Así de sencillo. La nieve, ¿usted recuerda qué color es la nieve? Es blanco. ¿Qué color es la lana? Blanco. Entonces, definitivamente dice que serán emblanquecidos. O sea, Dios va a transformar cuando yo y usted nos presentemos ante Él a llegar a aceptar el llamado de Dios. Yo no sé cuántos hoy están escuchando este mensaje. Ese llamado que Dios hace a la humanidad, usted dirá, hermano Eliú, que todos escuchan el llamado, acuden al llamado. No, hasta inclusive nosotros, amado hermano, como que hacemos de oídos sordos y no entendemos lo que Dios quiere, porque Dios tiene un plan maravilloso para mi vida, para su vida, para que haya un cambio, para que nosotros reconozcamos que solo Dios puede limpiarnos de toda maldad, de todo pecado, de toda transgresión que nosotros hayamos cometido. Solamente Él. Él es el único. Entonces, ese llamado tan especial que Dios hace, amado oyente, no hagamos caso omiso a la voz de Dios. Acudamos al llamado. Si Dios por no hasta ahora se ha oído ese mensaje, ¿quiénes no han predicado acerca de ese mensaje? Ese mensaje son miles de años que escribieron este libro, hermano, y está todavía vigente. ¿Por qué? Porque dice su palabra que el cielo y la tierra pasará, mas mi palabra no pasará. Vienen generaciones, van, y de todos modos esta misma palabra se va a seguir predicando. El problema serio, amado hermano, es para que nosotros hagamos un preparativo de nuestra vida, porque usted y yo no sabemos cuánto tiempo podemos estar sobre la faz de la tierra. Cuando dice venid, venid, y es que nosotros acudamos a ese llamado. Estar a cuentas es algo especial, porque uno rinde cuentas con Dios. Mire, yo

dice, vendrán a ser como blanca lana. Está hablando de blancura, de algo especial. Recuérdese que la Biblia dice que nuestra vestidura tiene que ser sin mancha y sin arrugas. Un vestido blanco, un vestido que verdaderamente vamos a poner cuando verdaderamente nos despojamos del pecado. Van a ser emblanquecidos nuestras vestiduras para poder tener acceso a llegar en aquel lugar que Dios ha preparado para nosotros. Pero ¿qué pasa si nosotros no escuchamos la voz de Dios? ¿Qué pasa? Porque el versículo dice, el versículo 19, si quisieres, ahora oiga, ¿qué dice la palabra? Si quisieres y oyeres, comeréis del bien de la tierra. Oiga, hermano, porque depende de usted, si usted quiere, nadie a la fuerza lo va a llevar. Tiene que ser que uno tenga una fuerza de voluntad para hacerlo. Si quisieres y oyeres, yo creo que usted está oyendo, aunque no esté escuchando, pero está oyendo esta palabra. Entonces hay promesa para nosotros, hay promesa para tener acceso a una tierra de bien. Comeréis del bien de la tierra, dice. Oiga, qué tan maravilloso. Ahora dice el 20, y si no quisieres y fueres, ¿qué? Rebeldes. Oiga, amado hermano, cuando nosotros no atendemos a la voz de Dios, nos constituimos a ser rebeldes. Oiga, tan se oye muy, muy pesada la palabra, pero a veces entramos en rebelión cuando no obedecemos. Si fueres rebeldes, seréis consumidos. Oh, qué terrible, hermano. Entonces, ¿qué nos queda a nosotros? Simplemente obedecer, simplemente acudir al llamado de Dios, apresurarnos, amado hermano. No esperemos el tiempo, porque dice que cuando uno deja pasar el tiempo, corremos un peligro grave. Yo no sé, Dios conoce su vida, conoce el mío, y a mí me está hablando. A mí me está hablando, ¿sabe por qué? Porque estoy viendo este pasaje tan precioso. Está hablando a mi vida. A veces, hermano, nos como que nos descontinuamos nosotros y no queremos, como que ya llegó usted los caminos del Señor y ya lo tiene logrado. No, amado hermano, en nuestro caminar fallamos, pecamos, ofendemos, cuántas cosas hacemos delante de la presencia de Dios, y a veces nosotros pensamos que estamos bien. Entonces ese llamado Dios no lo hace. ¿Para qué? Para que estemos a cuentas con Él, porque el día que usted se muere y yo me muera, al menos he solventado mis problemas acá en la tierra, al menos he enmendado los errores que he cometido. Ese es estar a cuenta con Dios. Y si yo me muriera, pero solventé mis cuentas, Dios sabrá en qué lugar me llevará. Pero ¿qué va a pasar si yo me muero sin estar a cuenta con Dios? Ese es lo terrible, ese es lo difícil, lo duro para nosotros. Entonces este llamado es un llamado urgente, amado amigo, amado hermano, que nosotros debemos de poner, tener prioridad a esto. Porque dice, si quisieres, ese es si quieres, el bien, pues acepte el llamado de Dios. Y si no quiere, pues tampoco la fuerza dice no. Pero entonces Dios, aquí en su misericordia, porque Dios está presto para limpiarnos, para quitar los pecados, no importa el color que sea, no importa. Ese es lo lindo de nuestro Dios, porque Dios es un Dios de misericordia. Hay un pasaje que leímos, hermano, el Dios se recuerda en qué libro es. Sí, no se recordó. El libro de Miqueas, capítulo 7, versículos 18 y 19, dice. Hay una admiración o interrogante, dice. ¿Qué Dios como tú, que perdonas la maldad y olvidas el pecado del remanente de su heredad, no retuvo para siempre su enojo,
porque se deleita.

0: deleita en misericordia. Dice, oiga, Dios se goza cuando hace misericordia con sus hijos. Ahora nosotros, ¿será que hacemos igual? No, ¿verdad, hermano? Ja, olvide, nosotros somos tan, no sé cómo la palabra, que no practicamos la misericordia. Pero dice, ¿qué Dios como tú? No, te vamos a encontrar un Dios así lleno de misericordia. Dice que te deleitas en la misericordia. Dice, y el volver a tener misericordia de nosotros, sepultando nuestras iniquidades y echando a la profundidad del mar todos nuestros pecados. Oiga, amado hermano, no importa el pecado que usted tenga, no importa el pecado que yo tenga, Él los olvida, los echa a lo profundo del mar. Ya no se acordará más. Pero tenemos que acercarnos a Él. Tenemos que acudir al llamado de Dios. Tenemos que obedecer emergentemente a llegar delante de Él. Dice, Señor, yo entrego mis pecados a ti. Entonces Dios es Dios perdonador. Dios es incomparable. ¿Por qué razón? Porque hay un versículo también allá en primera de Juan capítulo 1 versículo 9, dice, si confesáremos nuestros pecados, Él es fiel y justo para perdonar nuestros pecados y limpiarnos de toda maldad. Oiga, amado hermano, qué maravilloso es nuestro Dios. Acudamos al llamado de Dios. Busquémosle a Él. Cuando Dios nos llama, acudamos inmediatamente. Es un llamado de emergencia, amado hermano. Usted no ha notado, si a usted de emergencia lo llaman, que a un familiar se le está muriendo al hospital, ¿cómo se va usted? ¿Será que se va hasta el tercer día y llega? ¿O trata la manera de llegar luego para ver cómo va la condición? ¿Verdad que sí? Tratamos la manera, amado hermano, si lo llaman de emergencia. ¿Y tú por qué no acudimos nosotros a la emergencia que Dios nos está llamando? Es un llamado urgente, amado hermano. Atendamos a la voz de Dios. ¿Por qué? Porque Dios quiere que también nosotros no perezcamos acá en la tierra. Dios quiere que nosotros continuemos para que logremos la promesa que Él tiene preparada para su pueblo, para sus hijos. Pero tiene que haber obediencia, hermano Eliú. De lo contrario, no podemos. Continúe, hermano, porque todavía nos quedan unos minutos para.
1: Amén. Sí, es importante tener conciencia de lo que Dios quiere para nuestras vidas. Si pudiéramos y teniéramos tiempo, pudiéramos explicar de los pecados más que Dios aborrece de la humanidad, pero eso sería ya en otro tema, hermano Renulf, porque aquí apenas estamos empezando a invitar lo que Dios quiere a la humanidad. Que el concepto básico es que le demos prioridad a lo que Dios quiere para nuestra vida. Y una de las mayores satisfacciones de la humanidad es el pecado, hermano, ¿verdad? Pero confesarlos, ahí es donde no nos gusta. Amén. Hay que hablar lo que es, pero Dios aquí nos exhorta que lo hagamos, porque no, el día de mañana no sabemos si, como usted explicaba, no sabemos si vamos a estar en la faz de la tierra. Y ya una vez que no podamos, la otra vez explicábamos qué significaba vida, y vida es la oportunidad. Es un complemento que queremos aportar aquí a este tema, que mientras tengamos vida vamos a tener esperanza de confesar nuestros pecados y el poder cambiar el rumbo de nuestra vida, hermano. Porque a veces vamos, dice, ah, pues yo me robé el pollito del vecino, pero eso no, como nadie me vio, no es pecado. Pero aquí la Biblia nos dice que aunque el mínimo, por lo más mínimo, ahí, y hasta el más grande, porque a Dios no le asusta. Ahorita está viendo que es grana, es un fruto rojo, o sea, es más rojo, es un... Entonces es lo que me faltaba decir. La grana es algo rojo, tinte, lo más rojo que puede haber, pero Dios lo puede convertir a revertir si nosotros ponemos de nuestra parte a confesar, ¿verdad? Pero eso es lo que nos cuesta, ¿verdad? Pues porque como bueno, si ahí está el dueño del terreno, vamos a poner un ejemplo terrenal, entonces no vamos a hacer nada. Pero como Dios no lo miramos, no hay alguien que nos fiscalice, entonces venimos y agarramos el pollito del vecino y ahí ya cometimos el pecado. Es mínimo, hermano. Pero Dios, si venimos y confesamos ese tema, el pecado, Él va a venir y lo va a revertir, ¿verdad? En otras palabras, lo va a cambiar. Pero tenemos que poner de nuestra parte. Tenemos que tener la disciplina en pedir perdón. Y a veces somos tan... Vamos a hablar así, nos ponemos a soberbios, hermano. Es una palabra muy... Ajá. Y no queremos dar nuestro brazo a torcer hasta que miramos que ya andamos gateando, puedo decir así, del por qué me estará pasando esto, por qué estará pasando esto en mi vida. Puede ser una consecuencia de que Dios dice ahí, ven y luego, pero rápido, y confesar tus pecados, y yo voy a hay una palabra que dicen los jueces aquí terrenalmente, pero va a ser nuestro juez para en ese tiempo en que las consecuencias aparezcan, ¿verdad? Porque todo lo que uno a veces piensa de que no lo está viendo nadie, ahí está la mano de Dios. Es como alguien que se le olvida de que a veces pone cámara en su casa, ¿verdad? Y hasta él mismo se asusta con los resultados. Y me dice, es una cámara terrenal, ¿no? Imagínese Dios todo el tiempo, todo el tiempo. Así que invitando a los amigos también, que hermano, yo le dejo este tiempo para que usted invite a los amigos, que hoy es tiempo de venir a tiempo. Y su palabra es clara y muy exacta en lo que Dios quiere para nuestras vidas. Así que esta es una corta meditación, una cápsula, que después, si nos da tiempo, como le decía, el explicar. Ajá. Así que el tiempo suyo, hermano Ranulfo, y usted culmina con la programación. Ajá. Amén. Así que el tiempo es
0: suyo. Qué bueno, ¿verdad? Porque a través de la palabra compartimos ideas. Le decía el hermano ahorita que está con vida, Eclesiastés 9:4 dice, aún hay esperanza para aquel que está entre los vivos, ¿verdad? Porque ¿cuál es la esperanza? La esperanza es que usted se arrepienta, y yo me arrepiento de mis pecados, y que yo, pues yo reconozco que soy pecador. Y decía usted que a veces tratamos la manera de escondernos nosotros en un lugar donde no nos miren, pero quiero decirle, amado hermano, que no. David dijo, ¿a dónde me esconderé de tu presencia? Si me metiere abajo, debajo de la tierra, ahí estás tú, dice. Y si fuere donde quiera que fuera, no, hombre, hay un ojo divino que lo mira, me mire a mí, cualquier movimiento que usted hace, no importa donde quiera que se esconda, ahí está Dios viéndonos. Entonces, ¿qué quiere Dios? Vengamos luego entregamos cuenta con Él para que nuestros pecados sean borrados y limpiados. Porque de hecho, en la cruz del Calvario, Él murió por nuestros pecados. Yo le invito, amado amigo, amado oyente, reflexionemos. Es una reflexión para nuestra vida. Es una reflexión. Nosotros tenemos la oportunidad, esa opción de hacerlo, porque estamos con vida. Contamos con un ser viviente sobre la faz de la tierra. Cuando usted se muere, todo queda en el olvido, dice Eclesiastés. Ya no hay memoria de nosotros. Pero hoy, si usted ahí toma esa reflexión, amado hermano, acuda al llamado de Dios. Es un llamado de emergencia, un llamado urgente para que usted usted entre pues al redil de Dios. Gloria sea el nombre del Señor. Qué bendición. Dios bendiga a la bien su hermano Rocael de Dios. Dice hermano Esteban, hombre de valor, bendiciones hermano, gusto en saludarles. Qué bueno, hermano Esteban. Y Mari Molina, salud, bendiciones hermano, dice. Y también nuestro hermano, ¿qué? Usted conoce la abreviatura ahí, mi hermano. Gloria a Dios. Bueno, bendiciones, amada audiencia, en esta hermosa hora. Nos sentimos muy contentos, agradecidos con Dios por lo que Él ha permitido hasta hoy. Qué bendición, ¿verdad? Así nuestra hermana Mari Molina y Rocael de Dios, Esteban, hombre de valor. Bendiciones a todos. Yo creo que se nos terminó el tiempo, cabal. Se nos terminó el tiempo. Pero será en otro próximo programa que vamos a continuar para ver qué es lo que Dios quiere para nuestra vida. Así es que Dios me le bendiga. Vamos a darle gracias a Dios por todo. Dios bendiga la bien a su hermana Anita, que ha tenido paciencia con nosotros, ¿verdad? Pero bueno, es una bendición. Por eso cartemos la manera, hermano, el Dios venir más luego. Aleluya, gloria a Dios. Bueno, Dios les bendiga, hermanos. Si Cristo no ha venido, será hasta el próximo domingo. Gloria sea el nombre de Cristo. Aleluya.

0: Gloria sea al Señor. Bueno, Dios bendiga la vida de nuestra hermana Dora Gómez en la zona 6. Bendiciones, hermanita, donde usted nos está sintonizando. Pues aquí estamos siempre los días domingo de 11 a 12. Y si Cristo no ha venido, será hasta el próximo domingo, que se ponga pilas a escucharnos desde las 11. Aleluya, gloria a Dios.
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oh Jehová, de mañana oirás mi voz. De mañana me presentaré delante de ti y esperaré. Salmo 5:3. Hemos terminado con gran bendición el programa radial evangelístico Temprano Yo Te Buscaré. 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Dios les bendiga.

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La palabra de Dios dice en 2 de Corintios capítulo 9, en su versículo 7, dice: cada uno dé como propuso en su corazón, no con tristeza ni por necesidad, porque Dios ama al dador alegre. Porque la administración de este servicio no solamente suple lo que a los santos falta, sino que también abunda en muchas acciones de gracias a Dios. Por la experiencia de esta administración, glorifican a Dios por la obediencia que profesáis el Evangelio de Cristo y por la libertad de vuestra contribución para ellos y para todos. Asimismo, en la oración de ellos por vosotros, a quienes aman a causa de la superabundante gracia de Dios en vosotros. Gracias a Dios por su don inefable. Gracias, mil gracias por su ofrenda. Que Dios bendiga abundantemente.

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Buenas tardes, amados hermanos. En esta preciosa hora, Dios les bendiga de una manera muy, pero muy especial en esta tarde de domingo. Así que le damos gracias a Dios por permitirnos una vez más estar acá en cabina de Radio Maranata. Gracias a Dios primeramente, le damos la honra, la gloria en esta bella y hermoso día domingo. Le saluda su hermano Mario Marroquín en cabina de Radio Maranata en esta hora de la tarde, llevándoles, acompañándoles en esta hora de la tarde, en este día domingo. Gracias a nuestros hermanos y hermanas que ahí están en sintonía de su radio. Que Dios les bendiga de una manera muy, pero muy especial. Así que saludos ahí a todos nuestros hermanos, bienvenidos y bienvenidas a su programa especial de domingo. Sus manos guardarán mis pies. A través de diferentes plataformas, a través de diferentes medios, que Dios les bendiga de una manera muy especial. Que Dios bendiga a todos nuestros hermanos que nos están sintonizando a través de su radio. Que Dios les bendiga en esta hermosa y bella tarde. A todos nuestros hermanos que nos siguen a través de la plataforma del Facebook. Que Dios le bendiga de una manera muy, pero muy especial. A nuestros hermanos que nos siguen a través de Estéreo Plenitud, que Dios les bendiga. A nuestros hermanos que nos están sintonizando a través de la aplicación Tuning Radio, que Dios les bendiga. En diferentes países, en diferentes naciones, donde quiera que están en sintonía, que Dios le bendiga. A nuestros hermanos y hermanas que nos están sintonizando a través de Promesa Celestial, que Dios les bendiga.

Bendiciones, bendiciones, bendiciones. Buena tarde para todos y para todas mis hermanas y hermanos que ahí se están incorporando a la programación de Super Especial de Radio Maranata a través del 1180 AM. Que Dios les bendiga de una manera muy especial en esta hermosa hora de la tarde. Así que bendiciones a todos y a todas las amas de casa que ahí están ya en su hogar, ya posiblemente a nuestros hermanos y ya preparando el almuerzo, o aún ya pues ya están en la hora del almuerzo, están en la mera mera hora. Que Dios les bendiga de una manera muy especial a todos y cada uno por nombre, mis amados hermanos y hermanas, gracias por estar en sintonía.

Así vamos a darle gracias a Dios en esta hora de la tarde por permitirnos una vez más estar en cabina de radio en esta hora de la tarde. Padre, muchas gracias, Señor. Gracias, Padre, por la vida, Señor, por la oportunidad que tú me das de poder estar, Señor, en las instalaciones de Radio Maranata, Padre. Y poder, Señor, llegar a diferentes hogares, Señor, lugares, Padre. A través de este medio, Señor, podemos, Señor, entrar a la intimidad de los hogares y poder, Señor, exaltar y bendecir tu nombre, Padre. En esta hora, Señor, te damos la honra, te damos la gloria, mi Padre amado, porque tú eres bueno, tú eres grande, tú eres misericordioso, Padre. Gracias, Señor, por el aire, por la vida, Señor, por las bendiciones, Señor, recibido de lo alto, Padre. Muchas gracias, Señor, en esta hora de la tarde, Padre. Toma el control, Señor, este momento, Padre, que vamos a estar en los controles de Radio Maranata, Padre. Bendice las vidas de cada uno de mis hermanos, Señor. Bendice la vida, Señor, los propietarios de esta radio, Señor. Y a cada uno de los hermanos programadores, Padre, que vienen a este lugar, Señor. A poder, Señor, dar ese granito, Señor, de arena, Padre. En esta hora de la tarde, Señor, pedimos, Padre, la bendición de lo alto, mi Dios eterno. Y que seas tú, Dios eterno, fortaleciendo, Señor. Las vidas, Señor, de una manera especial, Señor. Gracias, Señor, por la vida de mis hermanos y hermanas, Señor, que se van a estar comunicando, Señor, a través de los números de cabina, Padre. Gracias, Señor, por aquellos que aún, Señor, están en sintonía de esta emisora, Padre. Gracias, Señor, por aquellos y aquellas, Señor, que tienen esa bondad y esa misericordia, Padre, de poder, Señor, alabar y bendecir tu nombre, amado Dios de la gloria. Padre, en esta hora de la tarde, Señor, ponemos en tus manos preciosas, Señor, este momento, Padre, este tiempo, Señor, que vamos a estar acá en cabina de radio, Señor. En el nombre maravilloso de Jesús. Amén y amén.

18 minutos han pasado después de la hora 1 de la tarde. Le saluda su hermano en Cristo, Mario Marroquín, en cabina de Radio Maranata, para poderle saludar y poderle bendecir a través de los cantos en esta hora de la tarde, en este su programa especial de Radio Maranata. Vamos agradeciendo los reportes que nos hacen llegar a través de los números de cabina. Saludos cordiales allá a nuestro hermano Tomás Mejía, allá en la zona número 6. Allá nos está sintonizando nuestro amado hermano. Que Dios se le bendiga de una manera muy, pero muy especial. Saludos cordiales también allá a nuestro hermano. Vamos a ver allá a nuestro hermano allá en carretera al Atlántico. Que Dios le bendiga ya a nuestro amado hermano que siempre, siempre está en sintonía. A nuestro hermano Rocael de León. Ay, Dios mío, se nos va el nombre de nuestro amado hermano. Que Dios le bendiga ya a nuestro hermano Rocael de León allá en el kilómetro 14, allá al Atlántico. Que Dios le continúe bendiciendo de una manera muy, pero muy especial. Saludos cordiales allá a nuestra hermana Ercilia Pérez. Allá nos está sintonizando, dice nuestra hermana, allá en Villalobos 1. Allá está en sintonía del 1180. Ahí nos estaba preguntando nuestra hermana que cómo hace para encontrar la radio a través del Facebook. Ahí, hermana, ahí ingrese al Facebook, a la plataforma, y usted ahí busque como Estéreo Plenitud TV. Ahí usted va a encontrar, donde diga Estéreo Plenitud TV. Ahí es Radio Maranata. O también a través de la página de Radio Maranata, la página oficial de Radio Maranata. También ahí usted lo puede encontrar y puede encontrar toda la programación que se pasa acá en la ciudad capital de Guatemala. Así que saludos cordiales entonces allá nuestra hermana Ercilia Pérez. Allá está nuestra hermana en sintonía. Que Dios se le bendiga. Y saludos cordiales ahí a toda su amada familia que ahí está en sintonía de Radio Maranata. A nuestra hermana allá en Villalobos 1 dice que nos están sintonizando. ¡Qué bueno! Así que saludos cordiales a todos nuestros hermanos y hermanas que ahí se están incorporando a sintonizar Radio Maranata, y a los que están ahí pues ya en sintonía, qué bueno que ahí están en sintonía en diferentes lugares, diferentes zonas de nuestra bella y amada Guatemala. Que Dios les continúe de una manera muy especial bendiciendo a cada uno por nombre. Y nosotros acá estamos en cabina de radio para acompañarles, poderle bendecir a usted con su alabanza en esta hora. Vamos entonces complaciendo allá nuestros hermanos, bendiciendo la vida allá de nuestros hermanos que están en sintonía allá en la zona número 6.

0: gracia en Dios en todo. Porque esta es la voluntad de Dios. Amén.
1: Amén.
0: Vamos, unción, alabanza, díselo.

Estamos agradeciendo el reporte de nuestra hermana Gregoria Córdoba. Dice nuestra hermana, bendiciones, hermano Mario. Dice, estoy escuchando la radio. Dice, qué bueno que ahí está en sintonía nuestra amada hermana. Saludos, hermana Gregoria. Bendiciones, buena tarde.

0: Así que bendiciones allá a nuestra hermana Gregoria Córdoba. Ahí está en sintonía de Radio Maranata en este día domingo. Así que saludos cordiales entonces allá a toda la familia Córdoba en esta hora de la tarde. Bendiciones. Saludamos cordialmente también allá nuestra hermana Dora Hernández, está en sintonía, dice nuestra hermana. Saludos, hermana. Gracias por sus palabras que ahí nos envía nuestra hermana. Que Dios le bendiga de una manera muy especial. Igualmente le decimos a usted. Saludos cordiales entonces a toda la familia Hernández, allá donde se encuentra mi amada hermana, nuestra hermana Dora Hernández. Bendiciones. Saludos cordiales allá a nuestro hermano Esteban Hurtado, allá por el Porvenir se encuentra mi amado hermano. Que Dios le bendiga allá a nuestro amado hermano en esta hora de la tarde, que ahí está en sintonía nuestro hermano. Bendiciones, amado hermano. Bendiciones a usted y a toda su amada familia que ahí está en sintonía en esta tarde. Qué bueno que ahí está nuestro hermano Esteban Hurtado, allá está en casita. Bueno, ahí está juntamente con su amada familia. Así que bendiciones, saludos ahí a nuestro amado hermano. Así también saludamos a todos nuestros hermanos y hermanas que nos ven a través de Estéreo Plenitud, a todos nuestros hermanos también que nos están sintonizando a través de la frecuencia 1180, allá donde quiera que nuestros hermanos están en sintonía. ¡Qué bueno! Ahí nos mandaba un comentario nuestro hermano Esteban, dice saludos y bendiciones, hermano Mario, dice muchas gracias. Saludos cordiales allá a todos nuestros hermanos que nos siguen a través de la página de Promesa Celestial. Que Dios les bendiga de una manera muy, pero muy especial en esta hora de la tarde, en este día domingo. Saludos cordiales allá a nuestros hermanos en Zacapa. A nuestros hermanos allá en el oriente del país, que Dios les bendiga. Buena tarde. A todos mis hermanos, a todas mis hermanas, amigos ahí que están en sintonía, que Dios les continúe bendiciendo de una manera muy especial.
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0: A todos nuestros hermanos y hermanas que ahí se están comunicando con nosotros, que Dios les bendiga.

Así que bendiciones, bendiciones allá a nuestros hermanos y hermanas que están en sintonía. Saludos allá a nuestra hermana Ercilia Pérez, allá en Villalobos 1. Allá está en sintonía mi hermana. Así que recuerde que usted está en la buena programación de programa especial del día domingo. Acá estamos muy contentos, muy motivados, llevándole la bendición a través de los cantos, a través de la motivación. Usted puede gozarse allá en su hogar, claro, por supuesto, en este día domingo. Todos mis hermanos y hermanas que ya están en sintonía, ya están en la hora del almuerzo. Bueno, que Dios les bendiga de una manera muy especial y buen provecho. Así que saludos entonces a nuestros hermanos en diferentes zonas, en nuestra bella Guatemala, allá nuestros hermanos en diferentes colonias también, donde quiera que usted nos está sintonizando a través de Estéreo Plenitud o a través de su frecuencia en AM. Que Dios les continúe bendiciendo de una manera muy, pero muy especial en esta hora de la tarde. Solamente 20 minutos y puntualizamos las 14 horas 2 de la tarde. ¿Cuántos guardarán mis pies de tropezar? Saludos allá, mi hermana Gregoria Córdoba, ya está en sintonía, dice nuestra hermana. ¡Qué bueno! Allá nuestra hermana Dora Hernández también dice, ahí está en sintonía. ¡Qué bueno! Saludos cordiales allá nuestra hermana, vamos a ver, a la familia Cordero allá en la zona número 6. Sus manos guardarán mis pies de tropezar. Ahí están nuestras hermanas y hermanos en sintonía. A nuestros hermanos allá en Villanueva, en diferentes lugares, que Dios les bendiga a todos y cada uno por nombre. Todos mis hermanos allá en la zona número 12, allá en la zona número 21 también, claro, por supuesto. A mis hermanos allá en la zona 18 también, claro, allá por el Limón. Bendiciones, buena tarde.

Saludos cordiales allá a nuestros hermanos y hermanas en la zona número 7. Allá en la zona número 7 también, allá por, vamos a ver a dónde. Allá por la Roosevelt, Dios les bendiga. Así que nosotros nos vamos con otra preciosa alabanza, mientras usted allá en casita se goza de una manera muy, pero muy especial.

2 de la tarde, 3 minutos han pasado después de la hora 2 de la tarde. Así que bendiciones a cada uno de mis amados hermanos, donde quiera que usted nos está sintonizando en este día domingo. Buena tarde para todos. Saludos cordiales allá a nuestros hermanos que nos sintonizan a través de Promesa Celestial. Agradecemos ahí a nuestros hermanos que están en sintonía, que ahí están visualizando. A mis hermanos y mis hermanas allá en San Luis Jilotepeque, Xalapa. Allá nos están visualizando nuestros hermanos. Que Dios les bendiga de una manera especial. Gracias por estar ahí siempre pendiente a la plataforma de Promesa Celestial. Que Dios les bendiga. A nuestros hermanos allá en Zacapa, Dios le bendiga. Allá a nuestros hermanos allá en Zacapa también, bendiciones, buena tarde. A nuestros hermanos que nos están visualizando a través de Estéreo Plenitud, que Dios les bendiga. A todos nuestros hermanos más allá de nuestras fronteras, bendiciones, buena tarde. A nuestros hermanos y hermanas que nos siguen a través de la plataforma de Radio Maranata. Y a mis hermanos también que están en sintonía a través de su frecuencia 1180 AM. Saludos cordiales a mis hermanos allá en San Pedro, allá en Puc, que Dios les bendiga. A nuestros hermanos allá en Jocotales, zona 6, que Dios les bendiga. Allá nuestros hermanos están en sintonía en esta tarde. A nuestra hermana Carmelina Cordero, que Dios le bendiga de una manera muy especial. Dice nuestra hermana que está en sintonía. Qué bueno que ahí están en sintonía de Radio Maranata. Saludos cordiales ahí a toda su amada familia. A todos nuestros hermanos y hermanas que ahí están ya en la hora, ya casi ya pasándose la hora del almuerzo. Pero ahí están mis hermanos en familia. Que Dios se les bendiga de una manera muy especial. Cuando ya han pasado solamente 5 minutos después de la hora 2 de la tarde. El ángel de Jehová. Saludos ahí a mis hermanos, a mis hermanas ahí que están en diferentes negocios. Que Dios les bendiga. A mis hermanas que están allá en diferentes tortillerías también, claro, por supuesto. En diferentes tortillerías en esta hora de la tarde. Diferentes mercados también, que Dios les bendiga. Ahí sin duda mis hermanos, mis hermanas, ahí muy atento a la programación de Radio Maranata. Saludos a todos los fieles oyentes, a todos mis hermanos que están en sintonía en esta tarde. Un saludo cordial hasta Colonia Regalito de Dios, que Dios les bendiga. A nuestro hermano Ranulfo García. A nuestro hermano Eliu Rodas, que Dios le bendiga de una manera muy especial.

Así que bendiciones, bendiciones en esta hora de la tarde a todos nuestros hermanos allá en la zona número 14. Dios mío, ya se nos está ahí enredando la lengua. Allá en la zona número 14, zona número 10, que Dios les bendiga de una manera especial. A nuestros hermanos allá en, vamos a ver, allá en Misco. Dios les bendiga allá a mis hermanos en Misco. A nuestros hermanos allá en, a ver, en la zona número 6, allá por el Carrizal. Que Dios les bendiga de una manera muy especial. A nuestros hermanos allá en la avenida Petapa, Dios les bendiga. A nuestras hermanas y hermanos allá en Villalobos 1 y 2. Porque mi caminar por este mundo, en algo puedo a todos mis hermanos en diferentes lugares, donde quiera que usted nos está sintonizando en esta tarde. Muchas bendiciones de lo alto. A mis hermanos allá en Vía Canales también, claro, por supuesto. Saludos allá a nuestros hermanos allá en Vía Canales. Allá en Colonia Chichimeca también. Que Dios les bendiga. A todos mis hermanos allá también por el Porvenir, Vía Canales. Saludos allá a nuestro hermano pastor, a ver, y evangelista, cantante y evangelista, allá a nuestro hermano Hurtado, que Dios le bendiga de una manera muy, pero muy especial. Así que bendiciones, solamente 10 minutos han pasado después de la hora 2 de la tarde.

0: Así que bendiciones, bendiciones en esta hora de la tarde. Solamente 14 minutos han pasado después de la hora 2 de la tarde. Así vamos agradeciendo el reporte de nuestros hermanos que nos hacen llegar a través de la plataforma de Estéreo Plenitud. Así que bendiciones ahí a nuestro hermano Alejandro. Nuestro hermano Alejandro Guzmán dice, bendiciones, dice, hermano, le saluda el pastor, dice Alejandro García, dice. Bueno, muchas gracias ahí a nuestro hermano pastor Alejandro. Ahí nos envía salud, dice, salud, hermano Mario, dice, muchas gracias. Ahí vamos agradeciendo entonces los saludos de nuestro hermano, dice, salud, dice, a nuestro hermano Rolando, dice, y a hermana Anita, dice, su amada esposa. Bueno, así que enviamos cordiales saludos entonces a nuestros hermanos en esta hora de la tarde. Así que bendiciones, hermano pastor, bendiciones a usted y a toda su amada familia que ahí está en sintonía en esta tarde. Así que bendiciones a usted, por supuesto que a toda su amada familia. Así que saludos en esta hora de la tarde a todos nuestros hermanos y hermanas que ahí están en sintonía de Radio Maranata. Así que buenas tardes a todos y a cada uno por nombre en este precioso día domingo.
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La palabra del Señor nos dice hoy en esta tarde. La palabra del Señor siempre nos habla a través de su sagrado libro, para que nosotros, para que la gente, la humanidad, pueda entender y pueda reconocer al Dios viviente. La palabra del Señor nos habla hoy entonces en el libro de Isaías, en su capítulo 41, versículo 41:8, dice la palabra del Señor. Vamos a leerlo bajo la guianza del Padre, del Hijo y del Espíritu Santo. Dice la palabra del Señor: porque te tomé de los confines de la tierra, y tierras lejanas te llamé, y te dije: mi siervo eres tú. Te escogí y te deseché. No temas, porque yo estoy contigo. No desmayes, porque yo soy tu Dios, que te esfuerzo. Siempre te ayudaré, siempre te sustentaré de la diestra de mi justicia. Amado Dios, en esta hora de la tarde, Padre, te damos gracias primeramente, Dios, por la oportunidad que tú nos das de poder estar una vez más llevando tu bendita palabra, Señor. Gracias, mi Dios amado, porque tú eres bueno y fiel con cada uno de nosotros. Tu palabra siempre, Señor, está al día de cada uno, Señor. Gracias, Padre, porque tu palabra dice que tú escogiste a tus hijos para que te sirvan, para que te busquen y te honren. Gracias, Señor, porque si no fuera tu amor y tu misericordia, ¿qué sería de mi vida y la vida de todos, la humanidad, que aún no conocen tus caminos, Padre? Gracias por la bondad y la misericordia que tú tuviste por la vida de cada uno, Señor. De ahora, Señor, te pedimos, Padre, que seas tú, Señor, bendiciendo mi vida y la vida de cada uno de mis hermanos, Padre. Usa mi mente, Señor, mis labios, Padre, en esta hora, Señor. Toma el control en esta tarde, Señor. Que no sea yo, que sea tú mismo, Padre, que sea usted mismo, Padre, dando palabras a cada uno por nombre en esta tarde. Y que esta palabra, Señor, pueda, Señor, caer en buena tierra. Que esta semilla, Señor, el día de mañana, Padre, pueda dar buen fruto, Señor. Desde ya, Señor, recibimos el poder y la unción de lo alto. En el nombre maravilloso de Jesús. Amén. Y amén. Amado hermano, la palabra del Señor hoy nos viene a recordar a cada uno de dónde Dios nos ha sacado, o de dónde Dios te ha levantado en esta tarde. Amado hermano, la palabra del Señor siempre es clara. Cuando nos dice entonces: porque te tomé de los confines de la tierra,
de tierras lejanas. El gran amor, la gran misericordia del Señor por la vida de cada uno de nosotros. Dios, amado hermano, amada hermana, amigo, que tú en esta tarde posiblemente estás escuchando a través de un vecino, no por casualidad que tú quieres escuchar la palabra, sino que Dios tiene un propósito grande para cada uno de ustedes, amado amigo. El Señor está presto siempre, en cualquier momento. El clamor, la petición de cada uno, porque Dios quiere que toda la humanidad pueda llegar a los pies de Él. Así como el Señor tuvo misericordia de mí y de cada uno de nuestros hermanos que ahora estamos en el redil de Cristo. La palabra del Señor nos dice que Él nos tomó de tierras lejanas. De tierras lejanas te llamé, te escogí. Cuánto Dios hoy en este día te está llamando, amado amigo, amada hermana. Por una u otra razón te has desviado de los caminos del Señor. Dios te dice hoy que te ha tomado de tierras lejanas para escogerte, para levantarte de donde tú estabas y ponerte en un lugar muy especial. Y te dije, mi siervo, eres tú, te escogí. Dice la palabra del Señor. Ese amor por cada uno, incomparable. Él nos escogió porque Él tenía ese amor, esa gran misericordia por nuestra vida. Imagínese, amado hermano, entre medio de la multitud fuimos escogidos porque Dios halló gracia en mi vida, halló gracia en su vida. Por eso Dios lo llamó, lo levantó y lo tiene hasta este lugar donde Dios lo quiere tener. Aleluya. Bendito y alabado sea su nombre. ¿Hasta dónde el amor del Señor nos tiene hoy en día? Porque Dios es amor. Pero su palabra dice que también es fuego consumidor para aquellos desobedientes que no quieren escuchar la palabra del Señor, que no quieren obedecer la bendita palabra del Señor. Pero Dios tiene ese amor que está llamando, está declarando ese llamamiento para aquellos y aquellas amigas que no quieren hoy escuchar el llamado de Dios. Porque Dios es amor. Dios tiene misericordia por cada uno de nosotros, porque su palabra dice que Él nos levantó, nos llamó para ser nosotros unos siervos de Él. Alegrémonos, mis hermanos, ahora que usted y yo estamos en los caminos del Señor. No estamos porque nosotros queríamos. No estamos hoy porque nosotros queremos.
sino porque Dios tiene planes para cada uno de nosotros, sino porque Dios te vio algo especial en tu vida, en tu corazón, para que tú hoy le sirvas, para que hoy tú te levantes y hables de la grandeza de Él y hables las maravillas del Señor, para que usted dé testimonio lo que tú eras antes y lo que hoy sos en este día. Bendito y alabado sea su nombre. Por eso la palabra nos sigue diciendo: no temas, porque yo estoy contigo. Él está con nosotros durante día y noche. Pero hay veces que llega esa debilidad, llega esa lucha, ese mal pensamiento, y llega un momento donde la persona, donde la humanidad dice que Dios ya no está con ellos. Pero Dios dice hoy que Él está con nosotros. Entonces, ¿de qué tenemos que temer si Dios está con nosotros? Aunque se levantan luchas, se levantan pruebas, aunque se levante el mismo diablo, que Dios lo reprenda en esta tarde. Tenemos que estar confiando que tenemos a un Dios poderoso, a un Dios grande que está con nosotros. Aleluya. Por eso hoy la palabra nos dice que no tenemos que temer, porque yo estoy contigo. No desmayes, porque yo soy tu Dios. Aleluya. Bendito y alabado sea su nombre. Por eso es que cuando venga ese desmayo a nuestra vida espiritual, solamente nos queda de poder clamarle al Señor, que Dios nos ayude, y Él está presto las 24 horas. Pero si Dios está contigo, pero si Dios está conmigo, no hay problema y no hay corriente que me pueda llevar, porque estoy y porque está usted cubierto con la sangre de Cristo. Bendito y alabado sea su nombre. Por eso es hoy nos dice, nos da ese consejo, que no tenemos que desmayar. La palabra hoy nos está hablando a través de su palabra. Cuando te venga de problema, luchas, clámele a Dios. Pídele fuerza a aquel que te llamó un día, porque Él dice que Él está con nosotros, y por eso tenemos que tener la plena confianza y la certeza que Dios te va a ayudar y me va a ayudar, porque Dios es un Dios de poder, es un Dios que nos da la fuerza y nos da la victoria. Bendito y alabado sea su nombre en esta tarde. Por eso hoy la palabra nos sigue diciendo que no tenemos que tener miedo, aunque se levanta, aunque venga mil cosas, mil problemas, mil luchas a nuestra vida. No temas, dice Jehová hoy en esta tarde. Aleluya. Yo me gozo al saber que te tengo a un Dios verdadero, que tengo a un Dios que me llamó y Él está respaldándome durante los días de mi vida mientras yo le estoy sirviendo a Él. Aleluya. Bendito y alabado sea su nombre. Por eso el Señor nos dice que no
No temas, porque yo estoy contigo. No desmayes, porque yo soy tu Dios, que te esfuerzo, siempre te ayudaré. Aleluya. Bendito y alabado sea su nombre en esta tarde. Las palabras del Señor vienen a fortalecerme, vienen a fortalecer su vida. Amado amigo, a ti que ya estás en los caminos, Dios te dice: no desmayes, siga adelante, porque el camino es largo y al final una victoria. Bendito y alabado sea su nombre en esta hora de la tarde. Nos gozamos al saber, mi hermano, mi hermana, de poder tener a un rey grande y poderoso. Pero muchas veces también el enemigo contrario se levanta. Cuando tú le sirves a Dios, cuando tú proclamas el mensaje poderoso del Señor, hay alguien que no le gusta. Hay alguien que siempre te anda poniendo obstáculo, te anda poniendo, amado hermano, dificultades en tu vida espiritual. Te anda poniendo tantas cosas para que usted pueda desmayarse, para que usted no pueda seguir hacia adelante. Pero Dios dice: siga adelante, no desmayes, porque yo estoy contigo, dice el Señor. Aleluya. Por eso es que yo me gozo hoy en esta tarde. Por eso yo me siento privilegiado de parte del Señor, porque no me siento solo. Y si yo me siento solo, es porque yo posiblemente estoy fallándole al Señor. Posiblemente usted se siente sola, se siente solo, porque posiblemente le está fallando al Señor. Pero Dios dice hoy en esta tarde: no desmayes, siga adelante, porque yo soy tu Dios. Bendito y alabado sea su nombre. Por eso es que la palabra del Señor está siempre en los labios de sus hijos, de aquellos que le sirven, que lo aman. Dios siempre está con ellos para que nosotros podamos decirle a los hijos del Rey de Reyes que sigamos adelante y que no retrocedamos, porque tenemos a un Dios poderoso. Bendito y alabado sea su nombre en esta tarde. La palabra siempre nos sigue diciendo: yo soy tu Dios, que te esfuerces, siempre te ayudaré, siempre te sustentaré con la diestra de mi justicia. Aleluya. A él siempre está con nosotros. Siempre él nos va a sostener de su mano poderosa. Él siempre extiende su mano cuando el ser humano siente desmayarse. Cuando el ser humano siempre se siente débil, Dios está ayudándole en todo momento. Dios siempre quiere que sus hijos le vaya bien. A él no le agrada cuando usted y yo le fallamos. Dios siempre quiere que usted sea obediente, que usted siempre le sirva, porque él es un Dios el que merece honra y gloria. Se llama Jesucristo. En esta hora de la tarde, que la palabra del Señor sea como un alimento espiritual para su alma. Que la palabra del Señor siempre sea una guía más en tu vida, para que tú no desmayes y tú sigas adelante en el nombre maravilloso de Jesús.
Oramos. Padre, en esta hora de la tarde, Señor, te damos gracias, Padre, primeramente por la oportunidad y por tu palabra, Señor, que tú has puesto, Señor, en mis labios, no porque soy bueno, sino porque tú has tenido esa gran misericordia. Padre, muchas gracias por la vida de mis hermanos y hermanas, Señor, que están en sintonía a través de estos medios, Padre de la gloria. Gracias, Señor, por este momento tan especial que tú siempre nos das cada día, cada momento, Padre amado. En esta hora, Señor, gracias por tu respaldo bendito en esta tarde. Y por cada uno de mis hermanos y hermanas que están en sintonía de Radio Maranata a través en diferentes plataformas. Clamamos, intercedemos por cada uno de mis hermanos y hermanas, por cada necesidad que hay en ellos en esta tarde, Señor. Allá donde se encuentra nuestra hermana Ercilia Pérez, allá en Villalobos 1, Señor. Posiblemente pasando momentos de dolor, pasando momentos de angustia, enfermedad, problema. Allá, Señor, tu mano de poder sobre su vida, sobre su cuerpo físico, Padre. Y declaramos, Señor, sanidad en su vida en esta tarde, Señor. Y por cada uno de mis hermanos y hermanas en diferentes lugares, en diferentes hospitales, en diferentes hogares donde hay necesidad, tu mano de poder sobre cada uno de ellos, Padre, en esta tarde. Y por cada uno, Señor, de mis hermanos que vienen, Señor, en este lugar, en este santo lugar, llevando tu palabra, Padre, fortalécelos, bendícelos de una manera especial, amado Dios. A cada programador, Señor, a cada uno por nombre, Padre amado, en esta tarde, Señor, la honra y la gloria es para ti, mi Dios amado, en esta tarde. Gracias, Padre, y gracias, Hijo, y gracias, Espíritu Santo. Amén y amén.

Así es, mi hermano, mi hermana, la palabra ha llegado a su hogar, ha llegado a su vida, gracias a la misericordia de nuestro Rey de Reyes y Señor de Señores. En esta tarde le damos la honra, la gloria a nuestro Señor Jesucristo. Así es que mi hermano, mi hermana, gracias por su atención a la bendita palabra. Así que nosotros pues ya nos pasamos a retirar de las instalaciones de Radio Maranata, pero no más de la presencia del Señor. Solamente le decimos al Señor gracias, mil gracias por el privilegio que nos ha concedido de poder estar en cabinas de radio y poder llevar su palabra. Saludos a todos mis hermanos, mis hermanas que ahí están en sintonía de Radio Maranata en diferentes lugares. Que Dios les continúe bendiciendo y fortaleciéndoles de una manera muy especial en esta tarde. No cambie la sintonía porque viene un programa más de bendición con nuestro hermano Ernesto Chinchilla. Así que bendiciones a usted, a todos mis hermanos. Gracias a nuestros hermanos que se pudieron comunicar, a nuestros hermanos que han enviado su comentario, muchas gracias, a través de diferentes medios como es Radio Maranata, Estéreo Plenitud, a través de la plataforma de Promesa Celestial. Que Dios les bendiga de una manera muy especial a todos y cada uno por nombre. Así que nos retiramos de cabina de radio antes de decirle a usted gracias. Mil gracias, amado hermano. Así Dios nos presta la vida, estaremos con ustedes en otra oportunidad más para poderles acompañarles a través con la programación de programa especial del día domingo. Por hoy, muchas gracias, bendiciones, que la pase bien. Habló para ustedes su hermano en Cristo, Mario Marroquín, quien les dice hasta la próxima. Bendiciones, buena tarde, con su amable permiso.

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bendito sea el Dios y Padre de nuestro Señor Jesucristo, que nos bendijo con toda bendición espiritual en los lugares celestiales, en Cristo, dice Efesios 1 del 3, según nos escogió en Él antes de la fundación del mundo, para que fuésemos santos y sin mancha delante de Él, en amor, habiéndonos predestinado para ser adoptados hijos suyos, en amor, habiéndonos predestinado para ser adoptados hijos suyos, por medio de Jesucristo, según el puro afecto de su voluntad, para alabanza de la gloria de su, para alabanza de la gloria de su gracia, con la cual nos hizo aceptos en el amado.

0: que hizo sobreabundar para con nosotros en toda sabiduría e inteligencia, en toda sabiduría e inteligencia. En Él tenemos redención por su sangre. En Cristo tenemos redención por su sangre, por su sacrificio en la cruz. Nosotros no estamos pasando el tiempo aquí. Nosotros no venimos a llenar un espacio aquí. Nosotros venimos a tratar de alcanzar un propósito, cubiertos con una sangre que no se vence, que no se rinde, con un nombre que es sobre todo nombre, con un nombre vencedor, que es el que nos conduce, que es el que nos sustenta, que es el que nos levanta, que es el que peleó por nosotros en una cruz y nos levantó para gloria del Padre, para recibir la gracia a través del perdón de nuestros pecados. Gloria a Dios, gloria a Dios. Dice la palabra de Dios en Apocalipsis 12. Dice la palabra de Dios en Apocalipsis 12.
1: Entonces, oí una gran voz en el cielo que decía: ahora ha venido la salvación, el poder y el reino de nuestro Dios y la autoridad de su Cristo, porque ha sido lanzado fuera el acusador de nuestros hermanos, el que los acusaba delante de nuestro Dios día y noche. Y ellos le han vencido por medio de la sangre. Y ellos le han vencido por medio de la sangre del Cordero y de la palabra del testimonio de ellos. Y menospreciaron sus vidas hasta la muerte. Y así andamos muchos por el mundo, menospreciando nuestras vidas hasta la muerte, porque así la menospreció Pedro, así la menospreció Juan, así la menospreciaron todos aquellos discípulos del Señor que pagaron con sus vidas. Así la menospreció Pablo, que de igual manera pagó con su vida. Nosotros quizá nos hemos acomodado creyendo que ya no llevamos la cruz, porque a los discípulos se les dijo que llevaran su cruz. La cruz se lleva teniendo temor de Dios. La cruz se lleva haciendo la voluntad de Dios. La cruz se lleva amando a los que nos odian. Que Dios nos perdone, pero cómo nos ha costado. Pero tenemos que aprender a renunciar a nuestro propósito, a nuestro ego. Y tenemos que aprender a caminar como Dios caminó, como Cristo caminó y como Cristo dijo en esa cruz: perdónalos, porque no saben lo que hacen. Gloria a Dios, gloria a Dios, gloria a Dios. Dios es santo y perfecto. Sin Dios nosotros estamos muertos. Sin Dios nosotros estamos muertos, pero con Cristo estamos vivos, porque Él nos dio vida y vida en abundancia. Cristo nos llevó ante el Padre para darnos vida eterna. Dice así Romanos capítulo 5 versículo 9. Dice así la palabra de Dios. Aleluya. Pero el 8 dice: más Dios, porque Cristo, cuando aún éramos débiles, a su tiempo murió por los impíos. Cristo murió por usted y murió por mí. Cristo murió por nosotros.
0: Ciertamente apenas morirá alguno por un justo. Con todo, pudiera ser que alguno osara morir por el bueno. Mas Dios muestra su amor para con nosotros, en que siendo aún pecadores, Cristo murió por nosotros. Pues mucho más estando ya justificados en su sangre, por él seremos salvos de la ira. ¿Conoce usted? ¿Conoció usted a Cristo a través de esta palabra? ¿Lo tocó el Espíritu Santo? ¿Hay fuego en su corazón? ¿Quiere usted renunciar a esa vida de pecado que usted está llevando? Hoy es el día. Hoy es el día para que usted se arrepienta y reciba a Jesucristo como su Salvador, como su Redentor, como el portador de la gracia y el perdón de Dios. ¿Quiere confesarlo? Hágalo conmigo, repita conmigo. Señor Jesucristo, Hijo unigénito, yo creo que eres el Hijo unigénito de Dios. Señor, yo me arrepiento de mis pecados. Lávame con tu sangre, justifícame ante Dios. Yo te abro mi corazón para que tú entres y seas mi Señor, y me perdones, y me lleves ante el Padre para recibir ese perdón y esa bendición. Porque tú, Cordero Santo, yo lo creo, eres el Cordero de Dios que vino a morir en la cruz por mí. Lávame con tu sangre. Bautízame con Espíritu Santo y fuego. A Dios sea la gloria, a Dios sea la honra, a Dios sea la alabanza. Que Dios le bendiga. Gloria a Dios.

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Y como está escrito: cuán hermosos son los pies de los que anuncian la paz, de los que anuncian buenas nuevas.

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Aleluya, aleluya. Qué bueno es Dios, mis hermanos, porque para siempre su misericordia, dice Dios en su palabra. ¿Dónde están los hermanos que aman a Dios? ¿Cómo están? ¿Cómo se encuentran? ¿Cómo pasaron la semana? Así, súper bendecido, algo triste, afligido. Pero les vengo a darle una palabra de esperanza con la ayuda de Dios. Dice el Señor en su palabra que todo tiene su tiempo. Puede ser que pasó estos días con dificultad, pero tengámoslo por seguro que no estamos solo. La bendición que tiene el creyente no está solo, sino que está el Padre, el Hijo y el Espíritu Santo con nosotros en todo el tiempo, mis hermanos. Aleluya, aleluya. Dice aquí en el libro de Isaías, su capítulo 43. Lo vamos a leer bajo la dirección del Padre, el Hijo y el Espíritu Santo. Dice de esta manera: cuando pases por las aguas, no te anegarán; cuando pases por el fuego, no te quemarás, ni la llama arderá en ti, porque yo, Jehová tu Dios. Aleluya. Oiga, mis hermanos, esa es una gran bendición, mis hermanos, cuando el hombre o la mujer ha puesto su confianza en Dios, que no estamos solos, sino que está el Padre con nosotros. No solo está con nosotros, sino nos protege. Va delante de nosotros como poderoso gigante, dice en su palabra. Aleluya. Cuando todo va bien, pues hay que aprovechar el tiempo. Dale gracias a Dios. A Dios sea la gloria, mis hermanos. Cuando el Señor me despertó en la mañana, comencé a escuchar una mis alabanzas en la mañana y me ministraba las alabanzas. Le decía al Señor: Señor, gracias por visitarme esta mañana. Mientras estaba durmiendo en cama, escuchando mis alabanzas, mis lágrimas salían de mis ojos. Entonces se me viene en la mente que el Señor dice en su palabra: bienaventurados los que tienen hambre y sed de justicia. Y el Señor nos está llamando: venid a mí todos los sedientos, dice el Señor en su palabra. Si hay alguien que en esta hora de la tarde tiene sed de la palabra, aproveche el tiempo en esta tarde. Llénese de la presencia de Dios, dale lugar al Espíritu Santo. Quizás está solo, hermano, solo hermana en su amable hogar, pero si tú das lugar al Espíritu Santo, vas a sentir la presencia de Dios ahí en tu vida, ahí en tu hogar. El Señor va a convertir esa tristeza en gozo, en alegría, porque Él es el Todopoderoso. Aleluya, aleluya. Muy bien, mis hermanos. Antes de platicar con Papá Dios por medio de la oración, quiero saludar a toda la audiencia, los que nos están sintonizando en su amable hogar. Reciban su salud en esa tarde. Si estás almorzando, pues buen provecho, buen provecho. Espero que le dio gracias a Dios por tu almuerzo, por la gaseosa que esté en la mesa, por el fresquito, por el atolito. Le dio gracias a Dios. Si en caso se le olvidó, dale gracias a Dios, pero ahí está Papá Dios esperando a ver qué hora le va a hablar usted a Él. Si Él lo guardó durante la semana, pues dale gracias a Él. Aleluya, aleluya.
Antes de orar, mis hermanos, si hay alguien que nos está visualizando a través de redes sociales, reciba su saludo en esta tarde con el amor de Cristo. En el nombre del Padre, el Hijo y el Espíritu Santo he venido. Sé que Él me ha dado la oportunidad de estar aquí frente del micrófono. Muy agradecido con Él, porque Él es el único, mis hermanos, que puede cambiar la vida del hombre y la mujer. Los que me han escuchado, así como dice el Señor en su palabra, que no podemos dejar de decir lo que hemos visto y oído. En mi vida personalmente he visto milagros de Dios. Si Dios cambió mi vida, yo estoy seguro que Dios va a cambiar tu vida, varón que me escucha en esta tarde. Pero si tú lo buscas de corazón a Él, venid a mí, dice Dios, los que estáis trabajados y cargados, yo os haré descansar. Así como estás descansando materialmente, el Señor te quiere dar un descanso espiritualmente. La paz os dejo, la paz os doy. Yo no os la doy como el mundo la da, dice el Señor en su palabra. ¿Se dan cuenta? Aleluya. Esa paz que siento en mi corazón, solo Cristo me lo ha dado. Por eso dice una alabanza. Este gozo que yo siento en mi alma, solo Cristo me lo pudo dar. Este gozo que yo siento en mi alma, solo Cristo me lo pudo dar. Aleluya. Muy bien, mis hermanos. Yo quiero orar en esta tarde. Hay mucha necesidad. Estoy muy agradecido con el Señor. Me tiene Él con vida. Si el Señor te tiene con vida, pues platique con Él en esta tarde. Dale gracias a Él. Dobla tu rodilla allí en casa. Póngase de acuerdo, varón, con tu esposa, tus hijos. Clámele al Señor. Clame a mí, dice Dios, y yo te responderé, te enseñaré cosas grandes y ocultas que tú no conoces, dice el Señor. Aleluya. Padre nuestro que estás en los cielos, gracias, Padre, gracias, Hijo y Espíritu Santo, por darme la oportunidad, Señor, de estar nuevamente en cabina de la radio. Bendice, Señor, esta radio Maranata, Señor. Bendice los aparatos, Padre amado. Extienda tu mano sobre la vida de cada aparato, Señor, que esté funcionando bien, Padre amado. Y gracias, Padre, gracias, Hijo y Espíritu Santo. Ha sido tu voluntad, Señor, estoy aquí en cabina la radio. No tengo cómo pagarte, Señor, por todo lo que has hecho en mi vida. Me perdonaste, Señor, anduve perdido. Me rescataste, Señor, de las tinieblas a tu luz admirable. Gracias, Señor. Gracias, gracias. Gracias, Padre. Aquí está mi vida, Señor. Aquí estoy delante de ti. He puesto mis palabras en tu boca, dice tu palabra, Señor. En esta tarde, Señor, te pido por toda la audiencia, Señor. Hay 25 zonas de la ciudad capital de Guatemala. Bendícelos, Señor. Los que desde la mañana encendieron su radio de escuchar una palabra de esperanza. Ayúdalos, Señor, en esta tarde, Padre amado. Y los que se han alejado de tu presencia, perdónalo, Señor.
Dale una nueva oportunidad a ellos, Señor, que regresen nuevamente, Señor. En el redil, Padre amado. Gracias, Padre amado. Gracias, Hijo y Espíritu Santo. Bendice a los niños, jóvenes y ancianos, Padre amado. Así como los que se encuentran, Señor, en los diferentes hospitales, Señor, los que están en los intensivos, Señor. Padre amado, quizás el doctor lo ve difícil, Señor, quizás el doctor lo ve que ya no hay medicina, ya no hay solución para aquel joven, aquella señorita, aquel anciano que está en el intensivo. Pero tú eres el que tienes la última palabra, Señor. Para el hombre es imposible, pero para Dios no hay nada imposible, dice tu palabra, Señor. Aleluya. Ay, bebé, Señor, que están en los intensivos, te pido, Padre, en el nombre de Jesús de Nazaret. Concede, Señor, la sanidad de cada uno de los que se encuentran en diferentes hospitales, Señor. Bendice al que no tiene trabajo, Señor, provéele trabajo, Padre amado. Bendice las viudas, los huérfanos, Señor. Aquellas mujeres que están encintas, Señor, ten misericordia de ellas, Padre amado. Te pido, Señor, por nuestras autoridades, Señor. Guárdalo, protégelo, Señor. Concédeles sabiduría a ellos, Señor. Ha sido tu voluntad, Señor, que ellos están, Padre amado, en el Congreso. Y ayúdanos, Señor, de llevarlos en oración. Ayúdanos, Padre, de no criticar de nuestras autoridades, Señor. Padre amado, tu palabra nos enseña, Señor. Nuestro deber es llevarlos en oración, Padre amado. Bendice, Padre amado, los alcaldes en diferentes departamentos, Señor. Hay 22 departamentos de este país. Hay 341 municipios, Señor. Lo pongo en tus manos, aldeas, caseríos, Señor. Hay 201 países, Padre amado, donde no podemos llegar, Señor, de hablar de tus grandes maravillas a cada uno de tus hijos, Padre amado. Que a través de esta radio, Señor, tu palabra llega, Señor, en el corazón de ellos, Señor. Tu palabra dice, Señor, que tú quitas el corazón de piedra, tú das un corazón de carne para que pueda alabarte y glorificarte, Señor. Donde hay problemas, Señor, envía paz y bendición. Bendice cada piloto, Señor, cada taxista, guarda su salida y su entrada. Bendice, Padre amado, cada evangelista, cada pastor es que predican tu palabra, Señor. Te pido, Señor, que levantes más obrero. Llena esos espacios que están libres, Señor. Tu palabra dice, Señor, el que pide recibe, el que busca halla, dice tu palabra. Te pedimos, Padre, en el nombre de Jesús, en esta hora de la tarde, que envíes más obreros, Señor. Aquellos obreros, Señor, que es evangelista, Padre amado, que se han esforzado de predicar tu palabra en los buses, en los mercados, en las cárceles, en los hospitales, en los parques, Señor. Guárdalos, Señor. Bendice cada predicadora, Señor. Cada solista, Señor, lo pongo en tus manos. Gracias, Señor, gracias, Padre. Bendice cada comerciante, Señor. Si hay comerciantes, Padre amado, que no pudieron vender el día de hoy, Señor, quizás estuvo silencio. Pero te pido, Padre,
que lo bendigas grandemente, Señor. Todo tiene su tiempo, dice tu palabra. Gracias, Señor, gracias, Padre. Bendice a los maestros, Señor, bendice a los alumnos, Padre amado. Bendice a la Policía Nacional. Bendice, Señor, la policía privada, Señor. Gracias, Jesús, gracias, Padre. Escucha la oración, el clamor de cada uno de tus hijos, Señor. Gracias, Señor, gracias, Padre. En el nombre de Jesús de Nazaret. Te doy gracias, Señor, por darme la oportunidad de orar en esta tarde. La oración eficaz del justo puede mucho, dice tu palabra. Gracias, Señor, gracias, Padre. Aleluya, aleluya. Gracias, Señor. Muy bien, mis hermanos, ¿cómo se encuentran? ¿Cómo la pasaron el día de hoy? Quizás madrugaron estar en el culto, los que tuvieron servicio en la mañana, los que tienen servicio en la tarde, quizás están preparándose para ir al culto. No se olvida de llevar su Biblia, porque muchas veces ya, cuando uno ya está en contra del tiempo, uno se le olvida llevar la Biblia. Pero es muy importante llevar la Biblia, mis hermanos. Aleluya, aleluya. Muy bien, mis hermanos. No lo sabemos de dónde nos está sintonizando, de dónde nos está visualizando, pero que Dios lo bendiga grandemente en esta tarde. Si puede reportar, pues que Dios lo bendiga. Si no puede reportar, pues también que Dios me lo bendiga grandemente. Porque muchas veces, mis hermanos, cuando no hay reporte, uno pues se siente solo. Pero cuando uno está fundamentado a la palabra, mis hermanos, no está uno solo, sino que Dios está con nosotros, mis hermanos. Aleluya, aleluya. Así como le dijo el Señor al profeta Ezequiel: predica mi palabra. Escuchen o dejen de escuchar, pero tu deber es predicar mi palabra, le dijo el Señor al profeta. Y entonces también dijo el apóstol Pablo: ay de mí si no predico, dijo el apóstol Pablo. Aleluya, aleluya. Muy bien, mis hermanos. ¿Cuántos quieren escuchar una linda alabanza en esta tarde, mis hermanos? Hay una alabanza que dice de esta manera, mis hermanos: me gozo en el Evangelio. Yo estoy seguro que hay muchos en esta tarde que se gozan en el Evangelio, mis hermanos, porque así como dice el Señor en su palabra: mis pensamientos no son vuestros pensamientos. Quizás antes teníamos un corazón duro, mis hermanos, pero bendito sea Dios, ahora reímos con el amor de Cristo. Aleluya. Aunque sea con problemas, dice la alabanza, pero yo sigo a Cristo, dice la alabanza. Aleluya, aleluya. Así es que vamos a escuchar esta linda alabanza: me gozo en el Evangelio, porque el gozo solo Cristo nos puede dar, mis hermanos. Aleluya, aleluya. Si es que ánimo, sigamos adelante. Así vamos a cabina número uno, échale volumen a su radio. Así que hay muchas maneras como evangelizar, como ganar almas para Cristo. Cuando se da cuenta su vecino, lo que le tiraba piedra en su casa, cuando se va a dar cuenta, ya está alabando también al Señor. Aleluya, qué bendición, qué bendición. Vamos a cabina número uno, escuchamos esa linda alabanza. Aleluya.

Aleluya, aleluya. Qué linda alabanza que acabamos de escuchar, mis hermanos. Cada alabanza trae mensaje, mis hermanos. Cuando uno le pone atención a la letra, mis hermanos, las alabanzas nos bendice bastante, mis hermanos. Como le digo, mis hermanos, cuando uno le da lugar al Espíritu Santo, mis hermanos, las alabanzas lo llena a uno. Los mensajes también, mis hermanos, no sé cuántos le han experimentado, mis hermanos, como le he dicho a ustedes, cuando pongo a escuchar palabra de Dios, cuando el mensaje, mis hermanos, llega directo en mi corazón, cuando siento, mis hermanos, aunque voy caminando, derramando mis lágrimas, le decía al Señor: Señor, gracias, Señor, por tu presencia. Qué bendición, mis hermanos, cuando uno le da lugar al Espíritu Santo, cuando uno anda en el Espíritu, mis hermanos, se llena uno de la presencia de Dios. Aleluya. Como le he dicho a ustedes, mis hermanos, en una ocasión me dijo un compañero de trabajo: Jacinto, estás loco, me dice, estás hablando solo, me dice. Aleluya, aleluya, mis hermanos, cuando uno está muy enamorado de Cristo, mis hermanos, eso es una gran bendición, mis hermanos, de platicar con Él donde quiere que estemos, hablar con Él, presentar nuestras peticiones en las manos de Él, mis hermanos, aleluya. Pues en esta tarde, mis hermanos, quiero entrar al mensaje. Yo miro que rápido, rápido se va el tiempo. Los que siempre han estado con nosotros, con este programa Milagros Vigente, cuenta cuán grandes cosas ha hecho Dios contigo. Le digo al Señor: Señor, ayúdame, Señor, de no estar callado, de estar, Señor, hablando de tus grandes maravillas, porque a eso me has llamado, Señor. Aleluya, aleluya. Tuve la bendición hoy, día domingo, de andar con un hermano pastor. Pues ahí anduvimos con él ahí en el Parque Central, ahí buscando las almas para Cristo, mis hermanos. Aleluya. Qué bendición, mis hermanos, cuando uno sale a hablar de las grandes maravillas de Dios. Como le vuelvo a repetir, si Dios ha cambiado mi vida siendo un hombre borracho, mis hermanos, varón que me escuchen esta tarde, si lo crees con todo tu corazón a la palabra de Dios, Dios va a cambiar tu vida. Ya no te vas a quedar dormido en la calle, en la banqueta. Ya no vas a andar ahí perdido. Ya no vas a despertar descalzo, así como despertaba su servidor antes, descalzo. Pero bendito sea Dios, cambió mi vida. Por eso se dice una alabanza: cuando encontré mi Jesús, fue una gran fiesta para mí, dice la alabanza. Con la ayuda del Espíritu Santo, si da tiempo, probablemente vamos a escuchar esa linda alabanza. Aleluya. Quiero entrar al mensaje con la ayuda de Dios. Como le digo, mis hermanos, los que nos están siguiendo este programa radial, nuestro programa anterior, vimos el tema sobre el hombre sabio, el hombre prudente que sabe hacer las cosas bien con la ayuda de Dios. No camina solo, no hace las cosas a su manera, no se apoya en su propia prudencia, sino que pone en las manos de Jehová Dios todo lo que hace. Aleluya. Y el siguiente tema en esta tarde lo vamos a ver, el tema sobre la actitud del hombre insensato. Solo Dios lo puede cambiar, la mente del hombre insensato o la mujer insensata. Solo Dios, mis hermanos. Así, solo, solo no.
salimos, mis hermanos, separados de mí, nada podéis hacer, dice el Señor en su palabra. Este mensaje, mis hermanos, lo he titulado con la ayuda del Padre, el Hijo y el Espíritu Santo. El hombre insensato edificó su casa sobre la arena y se cayó. Trabajó en vano. ¿Por qué trabajó? Solo, sin la ayuda del Padre, sin la ayuda del Hijo y el Espíritu Santo. Quizás puso su confianza en un ídolo, en una imagen, pero lastimosamente ese ídolo no oye ni responde. Pero el que pone su confianza en el Todopoderoso, el que hizo los cielos y la tierra, téngalo por seguro que sí. Él está a tu lado, aleluya. En el Evangelio San Mateo, capítulo 7 y su verso 26. Nuestro programa anterior solo vimos dos versos con la ayuda de Dios sobre el tema el hombre prudente que edificó su casa sobre la roca. Vinieron ríos, vientos, trataron la manera de botar esa casa, pero no pudieron. No cayó la casa, porque está protegido con el poder de Dios. Hoy en esta tarde vamos a ver el tema del hombre insensato. Dice la palabra de Dios, honrando al Padre, el Hijo y el Espíritu Santo: pero cualquiera que me oye estas palabras y no las hace, ahí está el problema, mis hermanos. Cuando salgo en la calle y mis hermanos me dicen, la gente, es que yo creo en Dios, dice, pero con una su botella en la mano, así no se vale. Si sorprende la muerte, así como dice la palabra. El hombre insensato edificó su casa sobre la arena, vinieron ríos. Se lo botó, no solo botó, se lo llevó. Mis hermanos, amigo que me escuchen esta tarde, quizás conoce la palabra, pero el problema no lo pone en práctica, no lo pone por obra. Por no ir tan lejos, no vengo a criticar a nadie, pero la palabra de Dios cuando nos habla, mis hermanos, es como el martillo, dijo el profeta Jeremías. No es mi palabra como el martillo que quebranta, dice, como el fuego. Cuando la mujer quema sus manos con la llama de la estufa, duele. Cuando el hombre está construyendo con un descuido, da un buen golpe en la mano, morado queda la mano. ¿Qué tiene que hacer? Usar un guante, ya se cuida. Espiritualmente, tenemos que cuidar esta casa. Tenemos que fundamentar esta casa sobre la roca, no sobre la arena. Pero cualquiera que me oye estas palabras y no las hace, les compararé a un hombre insensato que edificó su casa sobre la arena. Por eso, mis hermanos, materialmente no me gusta trabajar así a la carrera, aunque me diga, hazlo rapidito, quiero que se termine ese trabajo. Uno lo hace, pero queda el trabajo mal hecho. Espiritualmente, mis hermanos, hagamos las cosas, aunque sea lento, pero seguro, aunque sea un paso cada día, cada semana, cada mes, cada año, pero seguro, mis hermanos, hacia adelante. Hagamos nuestro trabajo con la ayuda de Dios.
Porque el Señor dice en su palabra, cualquiera pues que me oye estas palabras y no las hace. Ahí está el problema, mis hermanos, cuando quizás oímos la palabra, entra este lado y sale el otro lado. Es muy importante, mis hermanos, ser hacedores de la palabra de Dios. Como le digo, mis hermanos, tuve la bendición de andar hoy en la calle, hablando de las grandes maravillas de Dios. Me decía un señor, ¿qué debo hacer para salir con ese problema teniendo su botella de aguardiente a la par? Ayúdame. Yo fui a una iglesia, hoy estuve en oración, aquí cargo la Biblia, me se lo cargaba en una bolsa de nylon. Ya no quise hacer más preguntas. Lo que me importaba es que conozca la verdad. Si conoceréis la verdad os hará libre, dice el Señor. El que quiere ver la gloria de Dios tiene que tener un encuentro con Dios, arrepentirse de sus pecados. Dice la carta del apóstol Pablo, Dios no puede ser burlado. Todo lo que el hombre sembrar, eso segará. Aleluya. Mis hermanos, mi deber, nuestro deber es llevar el mensaje a las personas que caminan a su manera, caminan a su propia voluntad. Dice en el libro de Proverbios, oiga lo que dice en el libro de Proverbios, mejor lo vamos a leer con la ayuda de Dios. En el capítulo 3, verso 5. Fíate de Jehová de todo tu corazón y no te apoyes con tu propia prudencia. Así camina el hombre insensato, el hombre que siente que no necesita la ayuda de Dios. Pura mentira del enemigo que se ha entrado en la mente del hombre, la mujer o del varón. Por eso dice Dios, fíate de Jehová de todo tu corazón y no te apoyes con tu propia prudencia. Reconócelo en tus caminos, en todos tus caminos, y Él enderecerá tus veredas. No seas sabio en tu propia opinión. Teme a Jehová y apártate del mal, porque será medicina tu cuerpo y refrigerio para tus huesos. Eso es lo que necesita el hombre imprudente, el hombre insensato, el hombre rebelde. Necesita un encuentro con Cristo. Es muy importante que debe caminar con Cristo. ¿Cuántas personas quizás han puesto un bonito negocio, bien surtido el negocio, y en su propia opinión que va a funcionar bien ese negocio, se vino para abajo, se quedó vacío, hasta quedó endeudado? Ese es lo material. Cuando el hombre camina a su propia manera, a su propia voluntad. Espiritualmente hay muchos que sienten que creen en Dios, pero no lo hacen la voluntad de Dios. Quizás escuchan la palabra, pero no quieren buscar a Dios. No quieren apartar su tiempo a Dios. No oran, no leen la palabra de Dios. Cuando viene problema, fácil lo bota.
en vez de buscar a Dios, en una cantina se termina. Por eso dice la palabra de Dios: pero cualquiera que me oye estas palabras y no las hace, le compararé a un hombre insensato que edificó su casa sobre la arena. Y descendió lluvia y vinieron ríos y soplaron vientos y dieron con gran fuerza contra aquella casa, y cayó aquella casa, y fue grande su ruina. Tenemos que tener mucho cuidado, mis hermanos. Tenemos que cuidar nuestra casa espiritualmente. Cada varón, cada mujer debe cuidar su casa. Si tu casa está sobre la arena, preocúpate. Amigo que me escucha en esta hora de la tarde, quizás te casaste, quizás ya tienes familia, pero si no hay fundamento en Cristo Jesús, preocúpate, varón, preocúpate, mi amigo, mi amiga que me escucha. Busca a Cristo, corra a los pies de Cristo antes que venga el enemigo, antes que se levante ese viento contra tu casa. Cuida tu casa. ¿Cuántos matrimonios hoy en día que el enemigo lo ha destruido? ¿Por qué motivo? Porque su casa está fundada sobre la arena. Puede ser que, como le digo, puede ser que busca a Dios, pero no lo busca de todo corazón. No hay temor de Dios en el corazón, porque la palabra de Dios dice: el principio de la sabiduría es el temor a Jehová. Oiga lo que dice aquí en Proverbios. Proverbios, su capítulo 14 y su verso 16: el sabio teme y se aparta del mal, mas el insensato se muestra insolente y confiado. Mis hermanos, ahí está.

lo bota y fue grande su ruina. ¿Cuántos hombres no se han tirado en el puente de incienso? ¿Cuántos hombres no se han suicidado? ¿No se han ahorcado? ¿Cuántos hombres no han tomado veneno? No solo hombres, sino mujeres. Se han quitado la vida. El hombre y la mujer debe preocuparse por su vida antes que el enemigo llegue. Por eso dice la palabra: mas el insensato se muestra insolente y confiado. ¿Cuántos hombres manejan en las calles ebrio, tomado, borracho? Llega a chocar con otro, se termina en un hospital, en un cementerio, se muere sin Cristo, sin esperanza. ¿Cuál sería el fin del hombre insensato, aquella mujer insensata? ¿Cuál sería el fin si no se arrepiente? Hay un lago de tormento donde será el lloro y el crujir de dientes, dice la palabra de Dios. Aleluya. Por eso, mis hermanos, el hombre, mientras Dios le da vida, mientras el Señor le bendice con el aire que respira, debe de buscar a Dios. Mis hermanos, Dios no se equivoca. Oiga lo que dice aquí, hay un ejemplo de 10 mujeres vírgenes, dice la palabra. Evangelio San Mateo 25. Entonces el reino de los cielos será semejante a 10 vírgenes que, tomando sus lámparas, y salieron a recibir al esposo. 5 de ellas eran prudentes y 5 insensatas. Ahí están, mis hermanos. Bendito sea Dios, que antes éramos insensatos, Dios nos ha dado la oportunidad de ser un hombre prudente, de creerle a Él. Amigo que me escucha, amiga que me escucha, Dios te ama, Dios te está llamando. Dios no quiere que te pierdas, sino que Él te ama, Él te está hablando. 5 de ellas eran prudentes, 5 insensatas más. Dice, las insensatas tomaron sus lámparas y no tomaron consigo aceite. Como le vuelvo a repetir, los que me están visualizando, habemos muchos teniendo la Biblia en casa, quizás 1, 2, 3 Biblias. Pero el problema no lo leemos. He visto personas teniendo la Biblia así, abierta delante de un muñeco así, ¿ve? ¿Será que el ídolo va? ¿Será que el ídolo tiene necesidad? El ídolo no tiene necesidad. El ser humano es el que debe de preocuparse. El mal no le va a dar miedo de ver la Biblia ahí abierta delante de una imagen si no hay temor en el corazón, no hay obediencia, no hay oración. Amigo que me escucha, Dios le ama. Dios le está dando oportunidad que lo busques a Él. Oiga. Mas las prudentes tomaron aceite en sus vasijas juntamente con sus lámparas. Aleluya. Y tardándose el esposo, cabecearon todas, se durmieron. Y a la medianoche se oyó un clamor: aquí viene el esposo, salid a recibirle. Entonces todas aquellas vírgenes se levantaron.

0: ayunaron y arreglaron sus lámparas, y las insensatas dijeron a las prudentes: danos de vuestro aceite, porque vuestras lámparas se apagan. Ahí está el problema. Aleluya. Como le digo, debemos de alimentarnos de la palabra, que nuestra lámpara tiene que estar encendido. Materialmente, si alguien usa una lámpara, si es recargable, tiene que estar ahí bien cargada. Si es de batería, pues hay que revisar la batería, si está nuevo, funciona bien. Espiritualmente, uno debe de examinarse uno mismo. ¿Qué hicieron las insensatas? Oiga, me gusta este verso. Las insensatas tomaron sus lámparas, no tomaron consigo aceite. Quizás tiene la palabra, tiene la Biblia, pero no se alimenta. Dijo el salmista David: vivifícame con tu palabra, susténtame con tu palabra. Aleluya. La actitud del hombre insensato no teme a Dios, camina a su manera, así como dice en el libro del profeta Isaías, el profeta Jeremías. Relincha, dice, tras de la mujer ajena, tras la mujer de su prójimo. El insensato peca, adultera por falta de conocimiento, dice la palabra. Aunque teniendo su esposa en casa, engaña a su esposa con otra mujer. La mujer insensata engaña a su esposo con otro hombre. Esa es la actitud del hombre, la mujer insensata, dice la palabra. Aleluya. Si es que, mis hermanos, este fue nuestra corta meditación de la palabra de Dios. Espero que algo le haya quedado en su corazón. ¿Quiere seguir el ejemplo de aquellas 5 mujeres prudentes? ¿Quiere seguir el ejemplo de aquel hombre prudente que edificó su casa sobre la roca? Ese es nuestro deber, nuestra meta. Cuando Cristo venga en gloria, dice la alabanza, vamos con Él. Aleluya. Si hoy oyeres la voz de Jehová tu Dios, no endurezcáis tu corazón, dice Dios. Amigo que me escucha, como le vuelvo a repetir, unos dicen que creo en Dios, pero el problema no busca a Dios. No le da su tiempo a Dios, en vez de estar en un templo alabando a Dios, perdiendo tiempo en una cantina. Esa es la actitud del hombre insensato. Pero el hombre prudente, aunque esté cansado, aunque haya problema, alaba a Dios con todo su corazón. Aleluya. Aleluya. Muy bien, mis hermanos. Para mí es una gran bendición de compartir con ustedes esta corta meditación. Esta palabra no es palabra mía, es palabra de Dios. Si lo recibió, pues a Dios sea la gloria. Si no lo recibió, pues para mí no hay ningún problema. Yo voy a entregar cuenta. Un día el Señor me va a pedir cuenta. Un día el Señor te va a pedir cuenta. A cada uno de nosotros vamos a entregar cuenta. Sea ingeniero, licenciado, analfabeto, todos vamos a entregar cuenta a Dios. Aleluya. Que Dios me lo bendiga, que Dios lo guarde, lo protege. He aquí yo estoy a la puerta y llamo. Si alguno oye mi voz y abre la puerta, entraré a él, cenaré con él y él conmigo, dice Dios. ¿Cuántos quieren cenar con Dios a través de la oración esta tarde? Aleluya. Aleluya. Mi gozo, mis hermanos, como le digo, solo Dios, mis hermanos, ha sido fiel. Aleluya. Muy bien, mis hermanos, que Dios me los bendiga grandemente. Bendiciones a toda la audiencia. Adiós, adiós, mis hermanos. Así como hablamos en el idioma ishil, orash, orash. Bitsematik tish, la lochonash tish, la kasikats, tumalachipalko y balgeva. Aleluya. Muy bien, mis hermanos, si Jesucristo así lo permite, nos miramos en nuestro próximo programa. Que la paz de Jesucristo quede con ustedes. Aleluya. Que pase una feliz tarde con la paz de Cristo. Y aleluya. Bendiciones. Adiós, adiós, mis hermanos.
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Bendiciones, amados hermanos, esta preciosa tarde. Damos gracias a Dios por nuestro buen Dios, nos ha dado oportunidad llegar a esta hora, ¿verdad? De que no es nada fácil, tampoco es difícil, caminando los caminos de Dios. Seguir los pasos de Cristo no es fácil, pero es más duro estar en el mundo. Es más duro andar sin Dios, sin esperanza. Pero gloria a Dios, hermana, que Dios es fiel y justo. No nos ha dejado ni nos ha desamparado. En este momento, hermanos, dichoso el hombre, la mujer que confía en Dios. En este momento, pues la verdad que la venida del Señor está pronto. La venida del Señor está pronto, hermanos. La gente están para arriba, para abajo. Hoy en este momento, pero la verdad, nos damos cuenta que la gente ya empieza, ya están subiendo hasta el maíz. ¿Y qué es lo que está pasando? Todavía, ciertamente la milpa se está secando, pero todavía tienen cosecha del año pasado. Y así, hermanos, la gente van aprovechando de todo, pero la verdad, está escrita la Biblia, todo lo que está pasando. Ya donde dice la Biblia, la entrará nación contra nación, reina contra reina, habrá pestes y hambres, terremotos en diferentes lugares. La gente, no sé qué piensa la gente, mucha gente no quiere buscar a Dios, no quiere saber nada de Dios. Están mirando, hay guerras en otra nación. Bombardean todos lados, no es una pistola ni algo, una carabina ni una pistola 45, hermano, son armamentos grandes y destruyen una nación. Y la gente mucha gente se ha muerto en otras naciones, reina contra reina. La gente no quiere, ya los gobernantes ya no quieren saber nada, ellos les gusta pelear entre ellos mismos. Pestilencias, tantas enfermedades hay, esa es peste, desde que tantas muertes han habido, hermano, desde la pandemia para acá. Amados hermanos, tantas muertes hay, y luego dice hambre, están mirando a la gente, está secando la milpa. La gente está viendo que no está lloviendo. Aún gastando quizás las cantinas, en vez de decir vamos a guardar un poco para cuando el día que no hay comida. Va a haber tiempo, aunque tenga grandes fincas, grandes terrenos, todo eso, aunque tenga millones de dinero guardado, pero no hay comida que comer, no hay comida que comprar. Ahí, para la sequedad. Hermano, cuando hay sequías, no hay millonario que puede comer. No va a comer, empezar a cocinar los billetes, los dólares. No, hermano, tiene que comer comida. Pero el hombre tampoco no quiere saber nada de Dios. Pero mira, hermano, la gente tiene millones y millones del banco, pero no se recuerda que sí. No se recuerda que hay un Dios que exista. No se recuerda que hay un Dios de poder. Sí, aunque tengan fincas grandes, pueden sembrar cuántos cuerdos de mil, pero no llueve, se seca todo. Se seca todo. Otros que no tienen, alquilan terrenos bastante, tienen que pagar el alquiler del terreno para sembrar. Y no hay agua, se seca todo. Ese es hambre. Hay terremotos, sí, hay terremotos. Lo estamos viendo, hay terremotos, hermanos. Pero usted, ¿qué piensa? Y Dios lo ama y te dice el Señor, vení luego, estemos a cuenta. Vení luego, te dice el Señor. Te está dando oportunidad, pues, en arrepentimiento, acercarse a Dios. Hermanos, dichoso el hombre, dichosa la mujer que confía en Dios. Así que, hermanos,
hoy todavía, todavía hay comida, pero no sabemos mañana o pasado aparece el Señor, porque la iglesia cuando, porque la iglesia no va a pasar la gran tribulación, que es cuando empieza la tribulación, empieza la tribulación, hermano, la iglesia se va. Así. Damos gracias al Señor. Vamos a escuchar una alabanza. Algo está descendiendo con José Manuel Estayul. Este momento, pues gracias. Estamos encadenados. Y la radio, la voz de Jehová. Bendiciones, hermanos. La radio, la luz del mundo. Dios le bendiga a los mis hermanos. No sé quién está en radio. En cabina, no sé si estará mi hermano Castro o estará mi hermana Eddie. Pues Dios le bendiga. No sé quién se encuentra también en cabina, la voz de Jehová. Pues Dios bendiga a mi hermana Vilma, si se encuentra allá. Dios le bendiga, bendiciones. Y no sé, pues si está el otro hermano. Pues bendiciones, hermanos, bendiciones. Dios bendiga a hermana Anita, Dios le bendiga. En este momento en cabina central de radio Maranata, la ciudad capital de Guatemala. Bendiciones. Vamos a escuchar esta alabanza. Hermanos, bendiciones.

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Bendiciones, amados hermanos, que el Señor bendiga a cada uno por nombre, que les está escuchando el programa radial, porque el reino de Dios no es comida ni bebida, sino justicia, paz y gozo en el Espíritu Santo, Romanos 14, 17. Bendiciones, amados hermanos, yo les invito a que abramos las Sagradas Escrituras en el libro de San Mateo, capítulo 14, versículo 22, al 33. El título del mensaje: Jesús anda sobre el mar. Amén. Dice la palabra de Dios: enseguida Jesús hizo a sus discípulos entrar en la barca e ir delante de él a la otra ribera, entre tanto que él despedida a la multitud subió al monte a orar aparte, y cuando llegó la noche ahí estaba solo, y ya la barca estaba en medio del mar, azotada por las olas porque el viento era contrario. Mas a la cuarta vigilia de la noche Jesús vino aquella andando sobre el mar, y los discípulos, viéndole andaban sobre el mar, se turbaron diciendo: un fantasma, y dieron voces de miedo. Pero enseguida Jesús les habló diciendo: tened ánimo, yo soy, no temáis. Entonces respondió Pedro y dijo: Señor, si eres tú, manda que yo vaya a ti sobre las aguas. Y él dijo: ven. Y descendió Pedro de la barca, andaba sobre las aguas para ir a Jesús. Pedro, al ver el fuerte viento, tuvo miedo, y comenzando a hundirse dio voz diciendo: Señor, sálvame. Al momento Jesús extendió la mano así y le dijo: hombre de poca fe, ¿por qué dudaste? Y cuando ellos subieron en la barca, se calmó el viento. Entonces los que estaban en la barca vinieron adoraron diciendo: verdaderamente eres hijo de Dios. Pero dice la linda palabra de Dios que enseguida Jesús hizo a sus discípulos entrar en el barca e ir delante de él a la otra ribera. Entre tanto, él despedía a los discípulos. Dice que él seguía a Jesús y dijo: dejar entrar a los discípulos en la barca, y le dijo que se adelantaran a la otra ribera. Y se despidió Jesús de la gente, porque la gente quería a Jesús, los perseguía, tal vez por comida, no sé. 23. Despedida la multitud subió al monte a orar aparte, y cuando llegó la noche estaba allí solo. Y se despidió de la multitud Jesús, subió al monte, el monte, a orar. Y ahí estaba solo Jesús. No estaban los discípulos ahí, sino que ahí solo estaba Jesús. Ahí solo estaba Jesús. Dice que solo estaba Jesús. Y el 24. Y ya la barca estaba en medio del mar, azotada por las olas, porque el viento era contrario. Y la barca, dice, estaba en el medio del mar, siendo empujada por las olas, porque viento no había, dice.
y más a la cuarta vigilia de la noche, dice. Y ya más la cuarta vigilia de la noche, Jesús vino a ellos andando sobre el mar. Amén. Dice que la cuarta noche Jesús desapareció caminando sobre el mar. Dice que andaba caminando sobre el mar frente de ellos. Jesús andaba solo caminando en el mar, dice. Más a la cuarta. Y los discípulos, viéndole andaba sobre el mar, se turbaron diciendo: un fantasma. Y dieron voces de miedo. Dice que, y los discípulos viendo, dice. Y los discípulos viendo que andaba sobre el mar, se turbaron. ¿Qué significa la palabra turbar? Significa que tuvieron miedo. Que tuvieron miedo. Dicen que era un fantasma. Y dieron voces de miedo, dice. Que gritaron, que se asustaron de miedo. Que se habían asustado. Se habían asustado. Pero enseguida Jesús les habló. Dijo: tened ánimo, yo soy, no temáis. Diciendo, ahí Jesús les dijo que, diciendo que tuvieran ánimo, que no tuvieran miedo, que Él es Jesús. Que Él es Jesús. Entonces le respondió Pedro y dijo: Señor, si eres tú, manda que yo vaya a ti sobre las aguas. Ahí dice que entonces Pedro le dijo a Jesús: si tú eres Dios, manda que yo camine, que yo vaya contigo. Así dijo Pedro, respondió. Y Jesús dijo: ven, que se venga. Y descendiendo Pedro de la barca, andaba sobre las aguas para ir a Jesús. Dice que Pedro se bajó y se fue. Estaba en el agua y iba para con Jesús. Dijo que iba a Jesús. Pero al ver el fuerte viento, tuvo miedo y comenzó a hundirse. Dio voces diciendo: Señor, sálvame. Dice que Pedro tenía miedo y que por el viento, y él tuvo miedo. Entonces empezó a ahogarse y empezó a gritar con fuerzas: Señor, sálvame, sálvame. Pero con grande voz. Pero que al momento de Jesús extendió la mano, asió de él y le dijo: hombre de poca fe, ¿por qué dudaste? Dijo, porque la duda vino sobre Pedro. La duda vino sobre Pedro. Y por eso que Jesús le dijo: hombre de poca fe, ¿por qué dudaste? Jesús lo agarró la mano y le dijo: hombre de poca fe, ¿por qué dudaste? Cuando ellos subieron en el barco, se calmó el viento. Dice que cuando ellos subieron en la barca, se calmó el viento, ya no hubo viento fuerte. Y Jesús caminó sobre las aguas, porque Él hizo los mares. Él hizo el cielo, la tierra, las aguas, de todo hizo. Y también, entonces los que estaban en el barca vinieron y le adoraron diciendo: verdaderamente Él es Hijo de Dios. Entonces las personas que estaban ahí le dijeron, entonces eres Hijo de Dios. Eres Hijo de Dios. Le dijeron. Amén, hermanos. Hay que estar siempre preparados en la venida de Cristo. Cristo pronto viene a levantar a su iglesia, la cual somos nosotros. Hay que estar preparados en venir a Cristo, porque no se sabe qué día pueda venir. Si viene mañana, pasado, no se sabe.
Él viene y nos arrebata. Él viene y nos arrebata. Hay que estar preparados, porque dice una porción de la palabra de Dios que se levantará nación contra nación, reino contra reino. Habrá pestes, hambres, terremotos en diferentes lugares. Eso se está cumpliendo. Fueron palabras que Jesús profetizó y se está cumpliendo. Se levantará nación contra nación. Hoy muchas guerras se están abriendo. Reino con las, dice que se levantará nación contra nación. Hay muchas guerras, lo de Irán con Estados Unidos, Israel, que todo está yendo reino contra reino. Los gobernantes, los presidentes ya no se quieren. Habrá pestes. En la época de la pandemia hubo muchos muertos, hambres. Hoy todas las cosas están caras. No ha llovido, hay que estar orando para que llueva en los pueblos donde haya maíz. Por supuestamente aquí en la capital ha llovido, pero en otros departamentos como Quiché, allá en Quiché, ahí no ha llovido, no ha estado lloviendo. Ahí las milpas están secas, hay que estar atentos. Terremotos, lo que pasó en Venezuela, Colombia, Japón, Perú, en todo está habiendo terremotos. Hay que estar atentos.

Palabra de Dios, Josué 1:9. Mira que te mando y que te esfuerces y seas valiente. No temas ni desmayes, porque Jehová tu Dios estará contigo en donde quiera que vayas. Dios está con nosotros, Él nunca nos abandona. No importa dónde estemos, estamos en la casa, en el trabajo, en la calle. Él siempre está con nosotros, Él nunca nos abandona. Él sigue con nosotros para siempre y siempre estará con nosotros. Bendiciones a los hermanos que nos vieron en esta hora. Que el Señor bendiga con uno por nombre. Vamos a orar por la palabra de Dios. Oh Dios amado, Dios de Israel, gracias por todo lo que has hecho por nosotros. Bendícenos, guárdanos, danos sabiduría y entendimiento para que todo nos salga bien. Porque tú y solo tú eres el único Dios. Tú eres el Dios de Israel, el Dios de Guatemala, el Dios de toda nación. Gracias, Padre. Gracias, Hijo. Y gracias, Espíritu Santo. Amén. Amén, hermanos, que se ubique uno por nombre. Y si se quieren comunicar con nosotros, nos pueden llamar a los teléfonos 5580-4112. 5580-4112 o al 37-12-10-50. 37-12-10-50 al 48-15-48-96. 48-15-48-96. Amén, hermano, que el Señor bendiga a uno por nombre. Amén.

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